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0: ¿Cuánto marca el termómetro, corazón?
1: En Santiago, 5 grados.
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0: ¿Qué hora es, corazón?
1: 9 de la noche.
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1: ¿Cuánto marca el termómetro, corazón?
2: En Santiago, 4 grados.
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0: hora es, corazón?
1: 10:01.
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3: ¿Cuánto marca el termómetro, corazón?
4: En Santiago, 3 grados.
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0: es, corazón?
1: Son las 11 de la noche.
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0: ¿Cuánto marca el termómetro, corazón?
1: En Santiago, 2 grados.
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0: ¿Qué hora es, corazón?
1: Faltan 2 minutos para la medianoche.
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0: ¿Cuánto marca el termómetro, corazón?
1: En Santiago, 2 grados.
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0: ¿Qué hora es, corazón?
1: 1, 2 minutos.
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0: hora es, corazón?
1: 2:03.
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5: ¡Qué bochorno!

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0: ¿Cuánto marca el termómetro, corazón?
1: En Santiago, 1 grado.
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0: hora es, corazón?
1: 3, un minuto.
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0: ¿Qué hora es, corazón?
1: Faltan 4 minutos para las 4.
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1: Este tema va dedicado para todos los que alguna vez sufrimos el corazón roto. Y dice...

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0: hora es, corazón?
1: Falta un minuto para las 5.
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0: hora es, corazón?
1: Falta un minuto para las 6.
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1: ¿Cuánto marca el termómetro corazón?
2: En Santiago, 0 grados.
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0: hola, hola, hola, hola, hola, hola, hola, hola, pero, oye, ¿cómo están, chiquillos? Bienvenidos y bienvenidas a un nuevo vacilón matinal de Radio Corazón. Pase de inmediato. Bienvenidos y bienvenidas a esta fiesta. ¿Cómo se llama? Se llama el vacilón matinal de Radio Corazón. Comienza ahora ya. ¿Dónde? En el WhatsApp.
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0: 6 de la mañana con 30 minutos. Estamos en vivo y en directo. Estamos comenzando este programa. ¡Qué lindo programa! Se llama el vacilón matinal de Radio Corazón. Bienvenidos y bienvenidas a todo Chile. A toda la gente que escucha a esta hora la 101.3. Radio Corazón. Mira qué lindo. Pase de inmediato. Adelante. Que comienza esta fiesta. Y no paramos, muchachos, en esta semanita que es nuestro evento, el evento radial más grande de Chile. Se llama La Gran Noche de la Corazón. Oye, qué manera de estar contentos, qué manera de estar felices. Nos vamos a encontrar ahí en el Movistar Arena este viernes 26 de junio. Para hacer este tremendo evento, se llama el vacilón matinal de Radio Corazón. Usted de inmediato nos manda el audio de WhatsApp. Adelante, esperamos su audio de bienvenida.
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0: Hoy, el lunes 22 de junio, actualmente tenemos 0 grados en Santiago. La humedad llega al 89%. Está bastante heladito, muchachos. A abrigarse. Porque vamos a tener un día también que va a estar soleado, pero van a haber tan solo 15 grados en la región metropolitana. Así que bienvenidos y bienvenidas a esta fiesta. Se llama el vacilón matinal de Radio Corazón, que comienza junto a ustedes. Hoy día es el día del escarabajo. El Volkswagen, el escarabajo. ¡Qué bueno! ¡Mira! ¡Mira tú! Es el Día Mundial de las Mujeres sin Ropa Interior. Es el Día Internacional de los Bosques Tropicales. Y además, el Día del Futbolista Argentino. Mira, justo hoy día juega Argentina. Interesante. Mira tú. Ya, señoras y señores, ¿qué canción? ¿Qué canción sonó en tu fin de semana? En el WhatsApp.
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0: Mira qué lindo, qué lindo, qué lindo, qué lindo, qué lindo. Bienvenidos y bienvenidas al vacilón matinal de Radio Corazón. Bienvenidos y bienvenidas a esta fiesta. Señoras y señores. Qué lindo, mira qué bonito. ¡Chito más lindo! Oiga, vaya de inmediato a Radio Corazón FM. Radio Corazón FM, porque tenemos entradas para que nos acompañe usted

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1: ¡Súper bien, súper bien, súper bien! 6 de la mañana con 34 minutos. Bienvenidos y bienvenidas al vacilón matinal. Estamos en vivo.

0: Buenos días, Todito. Un gran saludo para ti. Que tengas un excelente lunes, buen comienzo de semanas y con todo el power para comenzar la semana en tu compañía. Gracias. Abrazos, Juani de la Florida.
1: Besitos, Juani. Te queremos mucho. Bienvenidos. Bienvenidas las chiquillas. 6 de la mañana con 35 minutos. El vacilón matinal de Radio Corazón. Buenos días.
2: Hola, Toti. Buen día. Aquí Fabiana de Peñalolén. Quiero mandar saluditos a mis tres hijos, Martín, Colombo y Darly. Al amor de mi vida, Lenzi, que lo amo mucho. Besitos para ti. Bella semanita. Chao, chao. Cuídate mucho.
1: Besito igualmente. ¿Qué canción sonó en tu fin de semana? Buenos días.
3: Hola, hola, Totito. Buenos días, hola, buenos días. Me quiero saludar yo misma porque estoy de cumpleaños hoy. Besitos, saludos a todos.
1: Besitos, ¿cómo te llamas, amiga? ¡Feliz cumpleaños!
4: Buen día, Toti, que tengas un excelente inicio de semana, oye, por acá en la provincia de Melipilla, mucho frío, oye, están los posteros blanquitos de escarcha, oye, un helado muy grande, saludo, Toti.
1: Abrazo grande.
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1: 6 de la mañana con 36 minutos.
6: Buenos días, Toti. Aquí vamos con la Anto, camino al colegio. Abracito. Aquí en Punta Arenas todavía nos queda una semana de clases y de trabajo para las merecidas vacaciones. Que tenga buen día. Adiós.
1: Besito grande, cuídense mucho, que lo pase muy bien, muy lindo. Te queremos.
7: Hola, hola, DJ Toti. Hola. Radio Corazón. ¿Cómo estás, DJ Toti? Aquí comenzando primer día de la semana. Espero que sea una semana maravillosa para ti y para todos los radio auditores. Toti, sí. Un día menos para tu cumpleaños. Un abrazo, no, un saludo de acá, de su auditor fiel, Cristian Mutis, como siempre. Bye, bye.
1: Abrazo grande, ¿no? Que queda harto al cumpleaños todavía. ¿O no? ¿Cuánto queda para mi cumpleaños? Bueno, lo que sí, no queda nada para la gran noche de la Corazón. ¡Ay! ¡Estoy nervioso!
8: Buenos días, Totito. Buen día, buen día, buen día.
1: Buenos días.
8: Felicidades, viejo.
1: Igual.
8: Buen día, papá.
1: Bueno, mi perro.
8: Que tenga una buena semana. Héctor por acá.
1: Abrazo grande, Héctor. Saludito al Víctor.

0: Noti, buen día. Yo igual quiero participar con las entradas para la noche de la Radio Corazón. Yo iría obvio que con mi amorcito Lenzi. Besita aquí Fabiana de Peña, Toti, besitos.
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2: Tiene que ir a Radio Corazón FM, nuestro Instagram. Arroba DJ Toti Chile. Se escribe de JTOTI Chile. Ahí está anclado el concurso. Y atento porque en cualquier momento también vamos a regalar al aire, ¿eh? Hoy día tenemos dos ganadores. ¡Ah, qué buena!
3: Buenos días, Totito.
2: Aquí vamos junto. Toda la gran noche de la corazón para que no cacho.
3: Con mi esposa ya al trabajo ya. Está más helado que... te lo encargo. Buena semanita, Totito. Espero que lo hayáis pasado bien ayer. Saludos, Angélica y Amaro.
2: Abrazo grande. ¿Cómo lo pasaron ustedes? ¿Cómo pasaron el día del papito también? Nos puede contar en el WhatsApp.
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4: Mi nombre es Yasna y estoy en Pudahuel. Yo ya estoy trabajando y eso. Gracias.
2: Yasna, ¿cuál es tu apellido, pues, Yasna? Para mandarte un buen saludo.

0: Saludo de cumpleaños, claro.
1: Hola a todos, ¿qué tal? Buenos días. Mi nombre es Johnny, me comunico acá de Recoleta.
0: Bueno, Johnny.
1: Bueno, muchas bendiciones y espero que hayas pasado bonito el Día del Padre.
0: Igualmente, amigo.
1: Cuídate mucho, Tati. Muchas bendiciones.
0: ¿Cómo lo pasaron ustedes, cabro? Abrazo grande, los queremos. Bienvenidos y bienvenidas al vacilón matinal de Radio Corazón.

0: escuche la radio corazón, yo diría, obvio que con Doctorcito.
1: Buenos días, ¿cómo estás? Que tenga un buen comienzo de semana.
2: Igual, amigo.
1: Saludos, que te vaya muy bien. Y faltan exactamente 18 días para tu cumpleaños.
2: Ah, muchas gracias, amigo. Gracias, mi perro, eres precioso. Y para la gran noche de la corazón tan solo ya quedan ¿cuántos días? ¡Cuatro días! ¡Cuatro días! ¡Ya no queda nada! Y estamos regalando entradas. Solamente tiene que ingresar ahora a Radio Corazón FM, arroba DJ Toti Chile. Ahí están las instrucciones. Voy a seguir, ¿no?
3: Hola, Toti, ¿cómo estás? Oye, te cuento que acá en el furgón, un solo colegio salió de vacaciones. Y me quedan dos semanas aún con los otros colegios, con los municipales que estoy trasladando acá en Osorno. Ya, besitos, que lo pases lindo y un abrazo atrasado por el Día del Padre.
2: Ay, muchas gracias, te queremos mucho. 6 de la mañana con 41 minutos, el vacilón matinal de Radio Corazón en vivo.
4: Buenos días, Totito, nos vemos el viernes. Buena. Yo con las entraditas ya voy con mi hijo.
2: Buena, ¿cuál es tu localidad? ¿Cuál es tu localidad para mirar exclusivamente para allá? Manda WhatsApp.
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2: Los que van a la gran noche de la corazón nos pueden decir cuál es su localidad, porque yo voy a estar ahí buscando a los muchachos. Me encanta hacer eso, sí. Ah, le digo el tirado.
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2: 6 de la mañana con 42 minutos. Somos el vacilón matinal de Radio Corazón. Levántate, Chile.

0: tomando unas gotitas, celebrando el Día del Padre en familia. Se pasó genial. Saludos, bendiciones, Toti.
1: Buena fotito, mi perro. Bonita fotito, compita.
2: Ay, Toti, por Dios, mi nombre es Yasna Contreras y trabajo en Pudahuel.
1: ¿Ya?
2: Ya, un besito.
1: Pero amiga, ¿dónde trabajas vos? Para mandar un saludo, pero personalizado.
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1: Bueno, ya al menos sabemos que Yasna, ¿cuánto es? ¿Cuánto es?
2: Ay, Toti, por Dios, mi nombre es Yasna Contreras.
1: Yasna Contreras. De Pudahuel, pero no sé, el nombre de la empresa, algo.

0: viajando desde Rancagua a Santiago, una semanita de trabajo. Suerte para todos.
1: Abrazo grande, te queremos mucho. Somos el vacilón matinal de Radio Corazón.
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1: ¡Sacúdete! Recuerda que estamos regalando entraditas para la gran noche de la Corazón. En Instagram, arroba Radio Corazón FM, arroba DJ Toti Chile. Saluditos para Fabián Arangui, que dice, buenos días, Toti. Ahí nos manda el mensaje y etiqueta con quién le gustaría ir. Guión bajo Ninita dice, buenos días, Toti. Nosotros aquí, escuchándote con mi esposo, te queremos. Moni, guión bajo Orelam, dice, hola, me acompañas todas las mañanas, camino al trabajo, me río con todas tus locuras. Carmen Punto Moreno, 370, dice, buenos días, Toti. Ah. Lo Punto Garrido dice, buenos días, arroba DJ Toti Chile. Saluditos desde Puerto Montt. Un besito para Javier Olmos. Florencia, guión bajo Floto 98M. Saluditos a mi hermano Pablo, que está de cumpleaños. Viviana Campos Guzmán dice, buenos días, Toti, quiero saludarte hoy. Yo estoy de cumpleaños, cumplo 24 años. Al revés. Buena. Carlos Saavedra Godoy también deja el cariño. Feliz lunes para ti. Recuerda participar con nosotros. Radio Corazón FM. Arroba DJ Toti Chile en Instagram. Solamente tiene que seguirnos, tiene que etiquetar a algún amigo y dejar el like. Lo importante también es dejar el like. Vamos a revisar todo porque está en la base de concurso. N.N.Vélez dice, buenos días, Toti. Queremos ganar con Carla, guión bajo Carla Iri J, que dice, para celebrar mi cumpleaños. Mira, ya está participando. Faun de Macarena Rubio dice, voy camino al trabajo. ¿Quién más? Hola, Toti, yo quiero participar, dice Rodrigo Valenzuela Carrillo. Tiene que leer ahí la base, amigo, está escrito. Igual está en el video. Alex, guión bajo Pelado 8, dice, hola, Toti, me gustaría ir por primera vez junto a mi esposa. Si es que quiere ir con su esposa, tiene que etiquetar. Eso mismo, tiene que etiquetar a su esposa, amigo.
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4: Ya, Toti, mi nombre es Yana Contreras. ¿Ya? Soy manipuladora de alimentos. ¿Ya? Trabajo en la empresa Casino Criollo.
1: Ya.
4: Y doy servicio a la empresa Hugh Henry de Pudahuel.
1: Ya.
4: Ya. ¿Ahora sí?
1: Ahí sí, feliz cumpleaños, amiga. ¡Feliz cumpleaños! ¡Felicidades! ¡Que lo pase increíble, eh! Esta canción es para usted. Es de Chayanne. Es de Chayanne. 6 de la mañana con 48 minutos. ¡Felicidades! ¡Feliz cumpleaños, amiga! ¡Te queremos mucho! ¡Dice! Oye, sé que me faltó un dato, sí, Yasna. ¿Cuántos años cumple, mami? No, ya. Ya era mucho, ¿sí o no? 6 de la mañana con 48 minutos.
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0: Hola, Toti. Oye, Toti, ¿qué hacer estas dos semanas con la tortuguita? ¿A dónde la voy a sacar de vacaciones?
1: Mira, la tengo ya a la nieve, que ya la llevó la tía Anita el viernes. También la tengo que llevar al colegio. La tengo que llevar al cine porque quería ver una película, la de los monitos, esto. Y no sé qué más, Tengo que ir por el día a la playa, sí, porque no alcanza para más. No alcanza para más, tortuguita. Pero ahí está haciendo tu... Todavía está linda. Mira, ahí está durmiendo. Pongo el micrófono, ¿no? Ponemos el micrófono. A ella, pero me voy a acercar despacito para que escuche.

0: Buen día, Totito, ¿cómo estáis? Buen día, buen día. Oye, yo creo que quería regalar una entradita aquí a los fieles auditores de la... del vacilón matinal.
1: Estamos regalando.
0: Pienso yo.
1: Estamos regalando, pues, amigo. Ya estamos regalando. Radio Corazón FM. En Instagram, arroba DJ Toti Chile.
2: Y otro saludo para Cara con Mango.
3: Y buena, Toti.
1: Hola.
3: Aquí un saludo a todos los papás camioneros. Saludo, coleguitas.
1: Abrazo grande para los cabros.
4: Hola, Toti, buenos días.
1: Buenos días.
4: Un saludito a todos los colegas camioneros que son papás, que estamos trabajando aquí en turno.
1: Abrazo grande, cabros, los queremos mucho.
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1: 6 de la mañana con 51 minutos. Somos el vacilón matinal de Radio Corazón. Levántate, chileno. Levántate, chilena. Arriba. Dice.

0: Hola, Totito.
1: Hola.
0: Buenos días.
1: ¿Cómo está ahí?
0: Yo trabajo solamente feriados y sábado y domingo. Ahora despierto temprano y por eso te estoy escuchando. Soy la de siempre. Ya, Totito, un saludo a mis nietos que están escuchando. Están acostados y están escuchando la radio igual.
1: Buena.
0: David, Damián, Rafaela, Francisca y Javier.
1: Besito grande, los queremos mucho. 6:51.
2: Buena, Toti, buen día, buen día. Toti, Palsado, ¿están preparados en un caso de que el Chavito se trompiece y se vaya de cabeza, no? Hay que pensarlo.
1: Es este viernes la gran noche de la corazón. Viernes 26 de junio. ¡Ay, estoy nervioso, estoy nervioso!
3: Buenos días, Toti, para los que van con camino hacia el sur por las 5. Está cortado en el parrón, el accidente varios kilómetros más arriba. Un accidente tránsito por alcance, gracias, saludos a todos.
1: Abrazo grande, te queremos.
4: Buen día, Toti, buen día por acá, feliz día, padre.
1: Buena, igual.
4: Saludos de acá de La Serena.
1: Abrazo grande, amigo, te queremos mucho. Notamos que te emocionaste un poco.
5: Oye, Toti, buenos días, buenos días.
1: ¿Cómo está ahí?
5: Hay que cuidar lo que acaba de decir el caballero, que si el Chavito se tropieza y se cae de cabeza, hay que tratar de que eso no pase, porque si no va a ocurrir un terremoto.
1: Está muy pesado.
6: Buenos días, Toti. Me voy adelantada, reporteros de calle y carretera, por la 5, yendo hacia el sur.
1: ¿Ya?
6: Están las tres pistas cerradas, se puede llegar hasta Américo Vespucio, yendo del norte a sur. Las tres pistas cerradas, hasta la cagada, un accidente.
1: Buena, amigo mío, muchas gracias por la información.

0: Restricción de pista izquierda y central en General Velázquez al sur. Kilómetro 1.8, sector San Pablo. Debido a choque de vehículo contra barrera de contención. Esto está en desarrollo. Esto es a la altura de Quinta Normal. Para que tenga mucho ojo, restricción de pista izquierda y central en General Velázquez al sur. Kilómetro 1.8, sector San Pablo. Quinta Normal. Y atención porque hay corte total en Los Espejos. Esta es la ruta 5 al sur, kilómetro 11. Sector Los Espejos, debido a una colisión de tres vehículos y un camión. Oye, bloqueo total de la autopista. Equipo de emergencia trabajan en el lugar para que tenga mucho ojo. Ruta 5 al sur, kilómetro 11. Sector Los Espejos, colisión de tres vehículos y un camión para que tenga mucho ojo. Está la escoba.
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0: Faltan 4 minutos para las 7 de la mañana. 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Recuerde, Santa Feria va a estar con nosotros este viernes en la gran noche de la Corazón. Recuerde también que en cualquier momento cantamos son las 7, son las 7, son las 7, son las 7. ¿Dónde? En el WhatsApp. Son las 7, son las 7.
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0: Buena, buena, Doti, buenos días. Saludo desde Los Ángeles. Oye, que somos malos con el chavito. No es que sea...
1: Buenos días, Doti, buenos días.
0: ...a cabezón, sino que tiene el cuerpo, chico.
1: Buenos días, Doti, buenos días, Radio Corazón. Saludos.

0: nosotros estamos en Platea Baja Diamante.
1: ¡Perfecto! Usted va a acompañarnos este viernes en la Gran Noche de la Corazón. ¿Cuál es su localidad?
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1: A la vuelta vamos a hacer ese ejercicio. Cante por mientras con nosotros. Son las 7, son las 7. El vacilón matinal de Radio Corazón. Voy a estar bueno, oye.

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1: Vamos, Chile, vamos cantando. Son las 7 en el WhatsApp. Queremos escuchar a los trabajadores y trabajadoras

0: abrazo grande.
1: Son las 7, son las 7, hace frío en San Bernardo. Son las 7, son las 7, son las 7, vamos al dentista. Son las 7.
2: Son las 7. Buenas tardes. Un saludo a todos mis compañeros de Constructora Valle. Que tengamos un lindo inicio de semana.
0: Abrazo grande.
3: Hola, Toti. Hola, Toti. Hola. Yo tengo cancha VIP.
0: Y la buena, buena.
3: Son las 7.
0: Son las 7.
3: Vamos con la Telly. Y el Ricky que queda de frío.
0: Vamos, Chile. Son las 7.
4: Hola, Toti. Buenos días. Consulta, ¿en qué momento te conectas a TikTok? Que me metan un subterráneo y no puedo escuchar la radio, por favor.
0: Ahí lo vamos a hacer, amigo, en algún momento.
5: Hola, Toti, buenos días. Mi localidad es Canchavic, con mi pareja Canchavic. Claro, qué bueno. Nada que me voy a ganar ahí en el concurso, ¿no? Obvio.
0: Abrazo grande, te queremos mucho.
3: Hola, Toti.
0: Hola.
3: Yo tengo Canchavic y la quiero cambiar por platea.
0: ¿Por qué?
3: Diamante. Tengo dos entradas. Solo cambio, no venta, solo cambio.
0: ¿Tú crees que estas son las laminitas del mundial?
6: Toddy, siempre decía un abrazo, un beso, los queremos mucho. Soy entero fome, weón.
0: ¿En serio? ¿Por qué, amigo? Espérate, te voy a llamar. A ver si soy tan... Espérate, no, antes de irme a la pausa, weón. Te voy a llamar al té de la pausa. Hoy día no estoy para aguantar, weón. Hoy día no estoy para aguantar. A ver si soy tan chorito, a ver. Más encima la cara de vivo que tenés más encima.
7: ¿Qué pasa?
0: ¿Qué pasa? ¿Qué pasa, cara de vivo? ¿Qué pasa? Estoy mal, po.
7: ¿Por qué estáis tan mal? Oye.
0: ¿Qué pasó?
7: Le pedí, deme su nombre, dígame esto, y después cuando mandéis saludos. Hola, saludo. Nada más, pues.
0: Ya, y
7: ponele más cariño a la cosa.
0: ¿Y qué quería, amigo? ¿Qué quería?
7: Más cariño.
0: A ver, házelo tú, a ver.
7: Un abrazo, los queremos mucho.
0: A ver, házelo tú, amigo.
7: No, y tampoco, vean. Tú a ti te pagan por la radio corazón.
0: Y a ti te pagan por vender productos, pues, amigo. ¿Y cómo los vendí?
7: Y soy buena onda.
0: A ver, ¿cómo los vendí? A ver, pues pégate una venta, amigo.
7: Puta, weón, soy entero fome, ya, chao.
0: Experiencia en limpieza. Ahí quedaste, pollo. Ya, oye, vamos a la pausa mejor, ya. A la vuelta, palabras para este tipo. ¿Qué les parece? ¿Sí?
8: Toti, no pesqué a los flights, no pesqué a los flights, Toti.
0: Vamos a la pausa.
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10: ¿Qué hora es, corazón?
9: 7:02.
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0: la punta. ¿Qué les parece? No creo que vaya muy bien en la fiesta este, oye.
1: Oye, Toti, ¿sí? Es el weón, es más weón con
2: pollo. Ya, ya, amigo, ya, pero no, no piensen, no piensen así.
3: Sí, no ves que a los flights se creen vivos por teléfono.
2: Sí, ah, o no, sí o no.
3: Toti, no te calentís la cabeza con el amargado.
4: Le hace falta sexo.
2: Ya, ya, amigo, ya, no.
5: Toti, tiene la señora de forma que le dé la basada, weón, no se cambie de radio.
2: Ya, ya, ya, ah, amigo, saludo. Ya. Ya, ya, tranquilo, tranquilo, tranquilo, tranquilo. 7 de la mañana con 12 minutos. Damos el número loco, ¿no? No.
6: Tati, parece que a ese no le llegó ningún regalo para el día del padre.
2: Parece.
6: Ese hay que funarlo nomás, ostenca.
2: No lo quiere nadie, parece, mi perro.
7: Buenos días, Toti. Cayeron las ventas al 1%.
2: Sí, eso quiero. Ya, ya, ya. Ya, porque sé que no quiero pelear más. 7 de la mañana con 12 minutos. Somos el vacilón matinal de Radio Corazón.
6: Toti, no pesquí, weón. Está temprano, hoy día es lunes, weón. No pesquí, weón. Déjalo nomás. Déjalo nomás.
2: Te estás levantando temprano, lo.
8: Tenís menos bien que el tío René. ¡Oye! ¡Oye! ¡Híjola!
2: Ya, ya, ya.
6: Ya, Toti, ya, Toti. Dame el nombre y el root y yo me lo exploto.
2: No, pero amigo, no, no. No, en esa no, tampoco, no.
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2: que no sé si vieron ese video que en Coquimbo salió un cabro de 20 años a pelear con uno más grande. La pelea había terminado, sacaron una pistola y lo mataron, weón. Oye, están todos locos, weón. Están todos locos. Una pelea X.
6: No sé de qué weá están hablando, pero vale que
2: bien. Eso me gustó, compita, ya. 7 de la mañana con 13 minutos. Somos el vacilón matinal de Radio Corazón. Estamos en vivo y en directo. Y estamos preguntándole al público. Primero, usted va a la gran noche de la Corazón. ¿Qué localidad tiene? A
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2: Claro que sí, pues este viernes 26 de junio nos vemos, nos reencontramos ahí en la gran noche de la Corazón. Queda tan solo 4 días. Yo quiero mirar desde arriba del escenario hacia dónde. Cancha VIP, platea alta, platea baja. Oye, vista parcial, todavía quedan alguna vista parcial. 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Si usted va, tiene que decirnos en qué localidad compró.
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10: Noche de la Corazón. Buena Toti, buena Toti. Le tengo esta en galería especial, cerca de la puerta de entrada.
2: ¿Usted se va a poner afuera del Movistar Arena, por ejemplo? También nos puede mandar el WhatsApp.
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2: ¿Usted va a vender el gorro oficial de Chavito? Cuando estamos juntos.
11: Oye, Toti, lo único malo,
2: ¿sí?,
11: que no sé, las entradas son nominativas. ¿Sí, tengo una compañera que está con licencia médica, va a ir igual?
2: Sí, pues sí, es que, bueno, así tiene que. Así van a ser todos los shows de ahora en adelante, sí, amiga. En cada mañana. Sí, pues las entradas son nominativas. No mini mini mi, mini mini mi.
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2: 7 de la mañana con 16 minutos. El vacilón matinal de Radio Corazón. ¡Levántate, Chile! ¡Levántate, chileno, chilena! Dice.

0: Toti, mándame la cuenta Ruth, porfa, para mandarle un par de
1: chats. No, ya.
2: Buena, Toti, buenos días, buenos días. Yo pensaba hacer una pyme, vender esos gorritos. Ah, para la cabeza al chavito, pero me faltó tela.
1: ¿Usted va a vender la cintita que diga DJ Toti, por ejemplo, afuera al Movistar Arena?
3: ¿Qué significa que la entrada sea mini?
1: Que van asociada a un root. Cuando usted la compra a nombre de alguien, de un root. Cuando estamos
4: juntos. Hola, Toti, ¿cómo estás?
1: Hola,
4: nosotros tenemos platea baja, diamante, acceso sur. Los
1: listo.
4: Pikachu, buen día, buen día.
1: Los Pikachu, miro para allá entonces. Espérame, déjame ubicar. Espera, ya, listo. Me ubiqué.
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1: 7 de la mañana con 17 minutos. Levántate, chileno. Levántate, chilena. Somos el vacilón matinal de Radio Corazón. Buenos días.
6: Hola, Toti. Oye, yo la única entrada que tengo es el estacionamiento.
1: Oh, participe con nosotros en Radio Corazón FM.

0: Toti, yo tengo platea baja, pero no sé cuál lado. Pero sé que platea baja.
1: Buena, buena, nos vemos. Miro para allá.
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3: Hey, Fonsi.
1: ¡Hola! ¡Ay, estoy nervioso! 7 de la mañana con 18 minutos.

0: Yo voy a vender el colalés de...
1: Ay, no.
2: Quiero ganar Toti unas entrevistas. Lo merezco, lo merezco.
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3: Oye, Toti, buenos días, buenos días.
1: Buenos días.
3: Me perdí, Toti. Échame el chisme, me voy conectando.
1: Ah, no, que no llegó este audio, mira. Este
4: Toti,
1: audio.
4: Siempre decí un abrazo, un beso, los quiero mucho. Soy entero fome, weón.
1: Entonces yo lo llamé de vuelta y lo descubrí que era un vendedor de una marca. Entonces él se asustó y me cortó el teléfono. Pero podemos decir el nombre, a ver, digamos el nombre. No, mentira. No, abrazo para el amigo. La verdad, uno no es monedita de oro. Uno no es monedita de oro. Abrazo grande, amigo mío.
5: Si me quiero ganar la entrada,
1: hasta
5: que cumpleaños mañana, pero no tengo plata.
1: ¡Ay, yo tampoco!
6: Si me voy a regalar la entrada, por favor, que sea con pasaje, yo estoy bien.
1: Ah, ya, ya, mi perro, sí, pues, obvio. Pasaje va dos, pues, sí, pues, sí, estoy re... Claro, claro.
7: ¿Cuándo es el sorteo de la entrada por internet, por la página?
1: La de la página, no, la verdad no sé. ¡Camilo! ¡Ponte mío, oye!
8: ¿Qué le pasa a ese conche?
1: No, no, no, no, tampoco nos viene de esa.
3: Buenos días, Toti. Un abrazo y un beso para el amigo que llamó.
1: Cierto, un abrazo y un besito para él. Y para ti también, amigo.
6: No, ya está resentido donde pasáis los mensajes de largo de él. O no le decís ni un abrazo, ni un beso, nada.
1: No, pero él le manda un beso ahí.
8: Buena, compadre, todo.
1: En la mejilla.
8: No pescas un pedazo lógico.
1: Ya, ya, ya, si no tampoco es... Tranquilidad, amigo. No, no, no peleé, no peleé.
8: Toti, consulta, ¿y las entradas son solo presencial o va a ser también virtual? Para los que no alcanzamos a comprar entradas.
1: ¿Cómo no?
8: Saludo para mi esposa y mi hijo.
1: ¿Sabes qué, amigo? No te entendí.
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1: La verdad, no te caché, amigo, te voy a llamar.

0: Hola amigo, ¿cómo estás? Te habla el Toti por acá de Radio Corazón, 7 de la mañana con 22 minutos.
1: Sí, hola, por aquí, Jenson.
0: ¿Cómo te llamas, amigo?
1: Jenson Alemán.
0: ¿Cómo te llamas?
1: Jenson Alemán.
0: Jenson Alemán, pastor alemán. Sí. Jenson, ¿quién te puso ese nombre, amigo?
1: Ay, mi mamá y mi papá, es un invento.
0: Pero estaban creativos ese día.
1: Oye, espera, tengo un hijo y se me viene otro camino que también son alemanes.
0: Espérate. ¿Cómo le pusiste a tu hijo?
1: Luca Lionel Alemán.
0: Oye,
1: y viene alguien más en camino.
0: ¿Y cómo le voy a poner?
1: Ahí estamos entre Emily o Elías.
0: ¿Cómo?
1: Alemán, obvio.
0: Ah, todavía no saben, tiene pocos meses tu señora.
1: 14 semanitas.
0: Ah, ya. Mira, si es niña... O sea, si es niño, ponele Toti, por favor.
1: Ya.
0: Y si es niña, Toti también, porque hay niñas que también le dicen Toti.
1: Ah, perfecto.
0: Oye, amigo, no te... Pero... Sí, adelante.
1: No. Siempre con el apellido alemán, ¿no?
0: Oye, qué bonito tu apellido, sí. Mira, alemán, igual está bueno. Oiga, ¿qué consulta tenía, amigo? No entendí nada, yo no entendí el audio.
1: Mire, es que pasa que la del año pasado yo no alcancé a comprar entradas y lo dieron de manera virtual, online, por YouTube, me parece, u otro canal, donde sí se compraron también entradas por internet.
0: No, amigo, no. ¿Quién le cobró entrada, amigo, virtual?
1: La verdad que costaron baratas, 2.000, 3.000 pesos, y lo vimos ahí en el living.
0: No, oye, después me tenéis que dar el dato porque tengo que avisar la informática. No, porque nosotros, ¿cómo se llama? Lo transmitimos a través del canal de YouTube de Radio Corazón FM y por lo que yo sé, eso es completamente gratis.
1: Chuta.
0: O sea, ya, teca.
1: Tenés que hacer la devolución entonces.
0: O sea, teca. Ya, oye, mándame, no, pero en serio, mándame los datos por acá, por el mismo WhatsApp, porque yo tengo que avisar a los muchachos.
1: No se preocupe.
0: Pero para...
1: Oye, ¿puedo mandar un
0: saludo? No, si son 2 lucas, amigo. Eso vale.
2: Está bien.
0: Sí, pues vale, amigo. Ya, oiga, adelante. Los micrófonos son suyos.
1: Sí, no, bueno, primero voy a sacar la cara ahí por el hombre ahí que para lo que dijo usted no es fome. Es fome el hombre que lo escuchó.
0: No,
1: así que a usted alegra todas las mañanas de todos los chilenos y extranjeros también del país, así que
0: sí, pues.
1: Saluditos para ti, Toti, para mi familia, Madeline Bellodas, y mi hijo Luca Lionel Alemán Bellodas.
0: Abrazo grande, amigo mío, linda familia, que lo pasen increíble, y nos vemos en el canal de YouTube Radio Corazón.
1: Exacto.
0: FM. ¿Ya?
1: Con todo lo que pasa.
0: Yo igual te voy a mandar mi cuenta Ruth. Amigo.
1: Gracias, que te
0: mando abrazo grande. Oye, pero mándame el dato porque es importante para mí saber eso, ¿ya? Para avisarle a los muchachos
1: acá. Vale. Chau.
0: Abrazo grande, te queremos mucho.
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0: Habrá sido otro evento y el amigo se equivocó. Bueno, cuéntenos en el WhatsApp si le han cobrado también.
4: Oye, Toti, dile al alemán que yo tengo entrada 5 lucas por YouTube.
0: ¿En serio? ¿Qué? Oye, el ingenio del chileno, Dios mío. Ya, 7 de la mañana con 25 minutos. Somos el vacilón matinal de Radio Corazón. La fiesta ya está en marcha. 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
0: Son las 7 de la mañana con 26 minutos.
5: Buenos días, Totito.
0: Hola.
5: Oye, me pasó exactamente lo mismo que el amigo. Pero creo que lo está haciendo el chavito esa weá. Cobra. Así que, ojo, pregúntale en la mañana.
0: No, amigo, ¿cómo se le ocurre?
5: Es entendible también, pues, Toti, si el hombre es alemán.
0: Claro, no es... Oye, pero de verdad, ¿le están cobrando por ver la noche de la corazón en online? Porque por lo que yo tengo entendido, eso es gratis, ¿o no? O quizás no nos han dicho, ¿no?
6: Ah, buenos días, Totito. Capaz que tenga la página de YouTube, el Kamiki.
0: Ya,
6: te cobraron.
5: Sí, pues Toti, a mí también me cobraron. Deposité a un tal Kamiki.cl.
0: Ya, amigo.
7: Toti, el hombre le va. Va a la bencinera y paga para que le echen aire a los neumáticos.
8: Oye, es verdad lo que cuenta el compañero ahí, que le cobraron 2 luquitas, pero a mí me cobraron 2.500 con una chilita.
9: A Luca Yamil el link, a Luca Yamil la radio corazón.
10: Oye, Toti, creo que el camino aquí está ya,
11: con el... Hola, Pepito, buen día. Yo creo que no entendió el español el amigo, como es alemán.
0: Capaz.
12: Hola, Toti. Capaz que está... No sabe nada el hombre que pagó YouTube Premium.
0: Puede ser que haya pagado YouTube Premium. Ah, claro.
5: Oye, ojo, pero le cobran por el aire Premium.
13: ¡Bailao, Juan!
0: ¡Taladito! Gracias, amigo.
14: Es gratis. Yo lo vi el año pasado.
0: Es gratis. Ya, vamos a la pausa. Ya regresamos al vacilón matinal de Radio Corazón. A la vuelta tenemos concursos, premios. ¡Oye, que me regalaron!
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17: En Santiago, 0 grados. ¿Necesitas una resonancia magnética o un escáner y te preocupa el costo? 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

0: 7 de la mañana con 37 minutos. Y llegó el momento de regalar entradas para la gran noche de la Corazón. Estamos en redes sociales, Radio Corazón FM, arroba DJ Toti Chile. Vamos a regalar por ahí para que vaya a ver el video. Voy a dejar el me gusta, comparta ese video, nos diga con quién va a ir. Ese es por redes sociales, Radio Corazón FM, arroba DJ Toti Chile. Recuerde ir a seguirnos por ahí. Y también llegó el momento en el cual usted nos manda un audio de WhatsApp.
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0: Porque llegó el momento de regalar entradas para la gran noche de la Corazón. La fiesta radial más grande de Chile. Celebramos 15 años. Evento único en el Movistar Arena. Todos van a estar ahí. ¿Usted se va a perder esta noche histórica? ¿Ah? Bueno, nosotros queremos regalar. El vacilón matinal de Radio Corazón quiere regalar en el WhatsApp. La forma de participar es muy sencilla. Usted nos manda el audio de WhatsApp y nos vamos a imaginar que estamos ahí en la gran noche de la Corazón. Usted imagínese que está en la gran noche de la Corazón y nos manda el audio. Puede gritar, por ejemplo, ¡Canela, te amo! ¡Canela, te amo! ¡Acá estoy, los Vázquez! ¡Tony, cuidado! Mande el audio de WhatsApp y podrá participar con nosotros.
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0: ¡Ay, me puse nervioso! Sí, porque ahí vamos a estar todos. Vamos a estar todos en la gran noche de la Corazón 2026.
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0: Vamos a clasificar a 3 personas. Y de esas 3 personas, usted va a votar con nosotros también en el WhatsApp. Queremos un concurso transparente para nuestro público. Así que desde ya participe con nosotros.
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0: 7 de la mañana con 40 minutos. La gran noche de la Corazón. Buenas noches, Movistar Arena.
2: Buena Toti, saluda acá desde la galería.

0: al Jenson Alemán.
1: Buena, compadre. Buena, buena, suérate.
2: Oye, qué emoción. La gran noche en el corazón, mi sueño de hecho realidad. Buena, Nali Lago. Ajá.
1: Esa es la idea, póngale un poquito más, póngale, está bueno, pero le falta un poquito. Nos imaginamos que estamos en esta tremenda fiesta, la fiesta radial más grande de Chile, la gran noche de la corazón. A ver.
3: Vamos, vamos, dale, dale, eso pasó.
1: ¡Déjale! Pégase un gritito también, las chiquillas pueden pegarse un gritito.
4: Buenas noches, Radio Corazón. La gran noche, corazón, hoy el viernes es mi cumpleaños, me encantaría ir a celebrarlo ahí. Es la mejor, la radio, la mejor.
1: Besito, pero imagínense que usted está ahí. Decrétalo. Amigo, amiga, decrétalo.
3: ¡Lo más que, lo más que!
1: Sí, sí, clasificada. Hay que clasificar, le puso empeño, me gustó. Listo, clasificada. Ahí está, tenemos a la primera participante del día de hoy. Para que nos acompañe usted, amigo, usted, amiga, en la gran noche de la corazón. 2026, Movistar Arena. Usted no se tiene que perder esta tremenda fiesta. Es la fiesta radial más grande de Chile. Es la gran noche de la corazón. Estamos regalando entradas.
0: ¡Ay, Toti! No sabéis nada cómo está la noche aquí. Esperando que cante la María José Quintaní, los más grandes.
1: Bueno, tiene, póngale, va. Imagínense que está ahí usted, está el público con nosotros. Imagínenselo.
5: ¡Ala, ni la voz, quédate conmigo! ¡No me quieres, Toti, por favor! ¡Ala, ni te amo!
1: Oh, está bueno, o sabéis que me gustó un poco, pero le faltó un pelito. Casi.
5: Por fin, Canela, te amo. Quiero botar todo esto que tengo con tus canciones. Sí, estoy emocionado, Canela.
1: Sabéis que me gustó, sabéis que he clasificado. Tenemos dos clasificados. Falta uno. Falta un clasificado.
5: Escapate conmigo. Buena, Tolifú, te quiero ver. Uy.
6: Qué genial.
1: Espérame. Ahí.
5: Falta uno. Noche de brujas. Gracias, Totito, por la entrada. Aquí estamos en galería.
1: Abrazo, hermano.
2: Buena, Canela. Oye, aquí. Lana de los Valledor, me gané la entrada. ¡Llamo! ¡Te gusta este con Canela!
1: Le falta un poquito, va a estar Los Vázquez, Alana y Lago, Santa Feria, Noche de Brujas, DJ Roca, El Pastor Rocha. Una fiesta que vamos a tener este viernes. La gran noche de la corazón 2026.
7: ¡Pastor Rocha! ¡Vamos, Pastor Rocha!
1: Nos imaginamos que estamos ahí.
8: Te amo, pollito de mi corazón.
1: Eso es, la gran noche de la corazón.
5: Pastor Rocha, quiero su bendición, hermano, por favor. Dígame.
0: No te vayas, María José Quintanilla, no te vayas.
1: Oh, sé que me gustó. Listo. Clasificado. Oh, tenemos los tres clasificados. Vamos a una cancioncita cortita, porque estamos a tan solo 4 días de la fiesta radial más grande de Chile. Se llama La Gran Noche de la Corazón. ¡Buenas noches, Movistar Arena! ¡Buenas noches!
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0: 7 de la mañana con 48 minutos. Recuerde, Radio Corazón FM, arroba DJ Toti Chile. En Instagram también puede participar por entraditas. Pero llegó el momento de escuchar a los clasificados. Usted vota en el WhatsApp. Usted vota en el WhatsApp de la Corazón.
1: Más 569-6140-6558.
0: Tenemos clasificado número uno. Nos imaginamos que estábamos ahí en la gran noche de la Corazón 2026.
2: Por fin, Canela, te amo. Quiero botar todo esto que tengo con tus canciones. Sí, estoy emocionado, Canela.
0: Clasificado o clasificada número 3.
3: No te vayas, María José Quintanilla, no te vayas.
0: Llegó el momento en el cual el público en el WhatsApp decide quién gana estas entradas para la gran noche de la Corazón 2026.
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4: Toti, yo grité más que esos tres.
0: Amigo, llegan muchos WhatsApp.
5: Totito, por ninguna.
0: Por ninguna, dicen. La gente igual está votando, a ver. Ahí va.
6: Toti, el 3.
0: El 3 lleva un voto.
7: La 1
0: lleva un voto. La 3 también lleva un voto. Ay, me empiezo a poner nervioso yo con esto. ¿Cómo íbamos? La 3 y la 1 tienen un voto. Ay.
8: Definitivamente el 2.
0: ¡Ay, están empatados! Están empatados el 1, el 2 y el 3.
9: Hola, Toti, por el 2, es que está enamorado de Canela.
0: El 2 tiene 2 votos.
10: El 3, Toti, el 3.
0: ¡Ay, el 3! El 2 y el 3. El 2 y el 3 tienen 2 votos. El 2 y el 3 tienen 2 votos. Ay, esto está como el reality, oye.
7: El 3.
0: Ganó el 3.
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0: Espérame, lo vamos a marcar al tiro aquí. A ver, ay. Este era el... Espérame. Ah, no, pero... A ver. Este es el 3, a ver. El 3.
3: No te vayas, María José Quintanilla, no te vayas.
6: El 3.
0: Ah, pero tenemos un problema. Votó por sí mismo. Hizo trampa. ¿Qué hacemos, chiquillos? ¿Qué dicen ustedes? Porque... al parecer está con su marido. Está con su marido que manda el audio. Manda el audio el marido.
3: No te vayas.
0: El marido manda el audio y después ella sale en el mismo teléfono votando.
6: Toti el 3.
0: Por el mismo.
6: Toti el 3.
0: Y manda 2 votos. ¿Qué hacemos, público de Chile? ¿Le regalamos o no le regalamos? ¿Qué dicen ustedes en el WhatsApp?
11: No, pues si hizo trampa no se vale. Mejor saca mi audio.
0: Ay. A ver qué dice el público.
12: No, Toti, descalificado, vota por el 1 al 1.
0: ¿Desclasificado, dicen?
12: No, Toti, no.
0: ¡Ay, no!
11: No se vale, hizo trampa.
0: ¡No se vale!
8: Sí, Toti, son 2 personas distintas del mismo celu, da lo mismo.
0: Sí, me está... Sí, se está acusando que tiene otro teléfono.
5: viste, conozco la entrada.
0: ¿Qué hacemos con las entradas, cabros? ¿Se las regalamos, no? ¿Qué dice el público?
9: Sí, Toti, regálasela nomás porque la suerte que tuvieron ellos.
0: Muy bien, muy bien.
7: Eliminado, eliminado.
0: Eliminado, dicen aquí, dice el eliminado. ¡No!
5: Dásela nomás, hombre. Dásela nomás, pariente. Qué bueno que... Dale, cuatro.
13: No, eliminado, que gane el 2.
0: ¡Uy, la gente se está inclinando por el 2! ¿Ustedes deciden, chiquillo?
14: Todo el rato, son las 3 nomás. Son dos auditores distintos. Uno que participó y el otro votó.
0: Mira, usaron el mismo teléfono, es el problema.
15: Toti, el 3 nomás. Usó la inteligencia, vos. Típico chileno.
14: El 1 y el 2 fome, el 3 ganó.
0: ¡Listo! ¡Ganaste, ganaste!
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0: La estamos llamando, o lo estamos llamando, y ya no sabemos quién es. ¿Quién ganó? Ah, no, sí ganó, era él, ¿cierto?
3: ¡No te vayas! María José Quintanilla, no te vayas.
0: Hola.
16: Hola, Totito, ¿cómo estáis?
0: ¿Cómo estáis, compadre?
16: Bien, compadre, me excuso porque tengo mi teléfono con problemas, por eso hablo del de mi señora.
0: O sea, ¿ustedes usan el teléfono de tu señora, hombre?
16: Sí, que trabajamos juntos y yo ando sin teléfono.
0: Ah, perfecto. Oye, ¿y van a ir juntos la gran noche de la corazón? No me digáis que van a ir por separado.
16: No, vamos a ir juntos.
0: Buena, ¿cómo te llamas, amigo?
16: Iván Totito.
0: ¿Cómo te llamas?
16: Jonathan.
0: ¿Jonathan?
16: Sí.
0: Muy bien, Jonathan. ¿De dónde son, amigo?
16: De Nuñoa.
0: Buena.
16: En este momento yo estoy trabajando en ambulancia.
0: Buena, trabajena. ¿Y ella en qué trabaja? ¿Ella en la paramédico?
16: En mi asistente, correcto.
0: ¿Me estáis leyendo? O sea, ¿ustedes se ven todo el día?
16: Para desgracia, sí.
0: Oye, ya, pues, entonces tienen que guardar al tiro el viernes 26 de junio, porque las puertas se abren a las 6 de la tarde. El show parte en vivo y en directo a las 8 de la noche. Y lo importante que me estén mandando a cada rato el reporte, porque los queremos ver ahí en la gran noche de la corazón.
16: Ahí las fotos van a ser infaltables.
0: Abrazo grande, compadre, que lo pasen increíble. Las entradas
16: se las van. María José Quintanilla.
0: ¡Eso es! ¡Eso es! ¡Pegue su gritito, oye! Oye, abrazo grande, amigo. Nos vemos por allá.
16: Igual, compadre. Un abrazo. Que estés bien.
0: Abrazo grande. Oye, la gran noche de la corazón. ¿Ustedes le entregaron la entrada, cabrón? ¿Ustedes fueron?
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17: Te dijeron.
0: ¿Sabes quién es la entradita en Radio Corazón FM? Voy a dejar el me gusta. Voy a dejar el comentario por ahí al tiro. Vaya, corra. Corre, que vamos a correr. Bueno, los ganadores de ahí.

0: Ya ganó, ya ganó, ya ganó, ya.
1: Despertarte conmigo.
2: ¡Qué fome! Fome porque se votó por ellos mismos.
3: ¡Ah! ¡Qué emoción! ¡Qué guachita rica!
4: Toti, que decida la tortuga, Toti.
5: Sí, obvio, son dos personas diferentes.
6: Ustedes deciden, chiquillos.
7: Toti, bloqueala nomás, bloqueala.
6: Bloqueala nomás.
8: Los so, cabros, los vemos, hermano, cuídense.
6: Ay, buenas.
8: Ya no griten tanto, si no van a despertar a la tortuguita.
6: Mi tortuguita más linda, mira, está haciendo tuto, mira. Le acerco el micrófono chiquillo, ¿no? Ahí se quiere malo porque. Poquito, poquito. Está roncando todavía, mi niña más linda. Qué linda.
8: Toti, ya te hiciste de unos cuantos auditores menos.
6: ¿Por qué, amigos? ¿Por qué si ustedes votaron, amigos?
9: Oye, no ser envidiosos, si ya ganó ya, ya ganó ya.
10: Buena, buena, buena, Totito. Totito, tenéis que derecho a cabrar a la esposa a ver si era verdad o mentira. Habló él nomás.
6: ¿Lo llamamos de nuevo? ¿Queréis que lo llame de nuevo? Sé que tenéis razón, por transparencia, amigos. Ya, listo, se acabó la cuestión. Anda que me contesté. Anda a buscar a la señora. Qué buena. Ah, qué buena. A ver.
11: ¡Aló!
6: Ahí está la amiga, ya, ¿no ves?
11: Hola, Totito, ¿cómo estás?
6: El público eligió, sí. A ver, amiga, ¿cuál es tu nombre?
11: Angélica.
6: ¿Y dónde está Jonathan? A ver, pon a Jonathan.
11: Aquí está Jonathan.
12: Vamos, Totito, mira, te quiero ir a la ponencia,
6: mira. ¡Mira, hay la ambulancia! Ya, ya, besitos, los queremos mucho, amigos. Es solamente porque el público quedó con la duda, ¿ya? Abrazo, los queremos. Ya, ¿alguna otra cosita que quieran los cabros? ¿Ah?
13: Hola, Toti.
6: Hola.
13: Yo voto porque ganaron. Regálele la entrada.
6: Sí, ya le regalamos a Jonathan y Angélica.
10: No, más encima el cabro trabaja en la ambulancia, se merecen esas entradas. Yo le daría dos todos y el tiro porque los cabros se juegan la vida por nosotros siempre.
6: Sí, pues van juntos. Ya, oye, tenemos que anunciar a la ganadora o ganador de Instagram. Ustedes estuvieron participando con nosotros en el Instagram Radio Corazón FM, @ DJ Toti Chile. Tienen que estar muy atentos a las redes sociales porque vamos a seguir regalando entraditas para que usted vaya a la gran noche de la corazón. Nuestro querido Joaquín, nos mandó a la ganadora. Ella es Chumi. _1314 Yumi. _1314 Y la vamos a llamar. A ver. Vamos a llamar porque ella es la ganadora a través de las redes sociales de Radio Corazón FM, @ DJ Toti Chile.
14: Aló.
6: Hola.
14: Hola.
6: ¿Chumi?
14: Sí, con ella.
6: Chumi, ganante entrada para la gran noche de la corazón.
14: Sí, muchas gracias. Qué felicidad.
6: ¿De dónde?
14: Bailando y cantando todas las canciones.
6: ¿De dónde eres, amiga mía?
14: Soy de Pedro Aguirre Cerda.
6: Buena, ¿qué sector?
14: De la población Dávila.
6: ¡Buena, los cabros!
14: Vamos a estar perreando todo el rato.
6: Oye, ¿con quién vaya a ir a la gran noche de la corazón?
14: Voy a ir con una prima de Talagante a pasarla bien, así que bacán, primera vez que gano y para que toda la gente concurse y esté ganando igual que yo.
6: Muy bien, pues amiga mía, te van a llegar las entradas por WhatsApp, ¿ya?
14: Acá, muchas gracias.
6: Abrazo grande, te queremos mucho, felicitaciones.
14: Gracias.
6: Muy bien, besito grande, te queremos. Oye, qué lindo regalar. Qué lindo la gran noche de la corazón 2026. 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Y nosotros nos reencontramos mañana.

0: en esta fiesta, la fiesta radial más grande de Chile. Se llama La Gran Noche de la Corazón. Chao, chiquillos, los quiero.
1: Son dos personas diferentes, ella es mujer y él tiene pelín.
0: Ya, pa' amigo. Chao, chiquillos, que lo pasen bien.
2: Oye, Toti, pero si ganan ellos y hay una urgencia, ¿qué va a pasar ahí, Torre?
0: Perdiste.
3: Toti, despierta la tortuguita para que cante No Te Vayas de la María José con los básquetbol, para que le sale tan bien su gritito.
0: En mi Instagram, arroba DJ Toti Chile, lo voy a encontrar.
4: Ya, pues, Toti, ya son las 8:03. Chao, chao.
0: Sí, amigo, un poquito pasado, pero lo queremos.
4: A ver, Toti, por aquí necesitamos, estamos esperando la ambulancia, ¿qué pasa que no llega?
5: Toti, a eso le va a tocar turno justo el viernes.
0: ¡No!
6: ¡Mira! ¡Chao!
0: ¡Abrazo grande, los queremos mucho!
7: ¡Chao, tutuchita, te vayas de colegio!
0: ¡Abrazo gigante, los queremos!
8: ¡Hola, Toti, cómo estás!
0: ¡Hola!
8: ¡Toti! ¿Sí? ¡Te manden un beso! Te manden una foto dándose un beso, va a creer.
0: Listo. Manden un beso.
5: Chao, Toti. Saludos a la tortuguita.
0: Ahí está haciendo tuto la tortuguita.
9: No, Toti, yo no quedé claro con los amigos. Que salga una señora gritando el dolor. Ahí va a quedar claro.
0: Abuela.
8: Toti, ¿qué pasa con la ambulancia? Que hay un accidente. No han llegado.
9: ¡Pobre Camilla, la de acá!
10: Queremos que hable el enfermo que llevan ahí.

0: queremos.
1: Chao, chao, Toti. Que tengas muy buen día.
0: Igualmente, abrazo grande.
2: Y dice el otro, te ganaste unos auditores menos. Sale para allá, ándate, no vengas más para la radio.
0: No, tranquilidad, acá son todos bienvenidos. Somos el vacilón matinal de Radio Corazón. Mi nombre es Carlos Arriola, soy DJ Toti Chile. Que lo pasen bonito, chiquillos. Nos reencontramos mañana, 6:30 de la mañana. Chao.
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0: 8:07. 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
11: Hola chiquillos, ¿cómo están? Bienvenidos a La Mañana de la Corazón, el matinal radial de Chile. ¡Ay, qué hace frío, Juan!
12: 0,1 grados en este momento, llegamos a menos un grado en esta mañana. Estuvo helado y quizás puede ser un poquito más helado todavía, pero estamos calentitos en la mañana, en el corazón. Te acompañamos como la Toyotomi, como el Guatero, como la Escaldazono de la mañana.
11: Entregamos tanto calor que vamos a traspasar ese parlante, señora, señor. Niños de vacaciones, papás, no sé si tan felices algunos con los niños en la casa. No sabemos qué hacer ahora, pero bueno, estamos felices y contentos de comenzar una mañana más con frío, pero ustedes son nuestros corresponsales de calles y carreteras.
12: Ahora lo podemos decir porque los niños están acostados, están durmiendo. Somos el programa más caliente de la mañana.
11: Así es. Partiendo por... Toti, ¿cómo les ha ido?
13: Bien, bien. Tuve la suerte de regalar entradas para la gran noche de la corazón.
11: Muy ¡opa! Bien, veníamos escuchando ahí, muy bien, los gritos.
12: Hubo conflicto, hubo conflicto.
11: Tú lo generaste, Pototi, empezaste que está ya mandando del mismo.
12: ¿Dónde está la mujer? ¿Dónde está la cuestión?
13: No quiero, nosotros somos transparentes.
11: ¿Dónde
13: con
11: la base de ese concurso?
12: ¿Dónde está el notario?
13: Lo tiene el José Manuel.
11: ¿Te gusta el deseo?
13: Nosotros debemos al público.
11: Oye, bueno, es verdad, chiquillos, vamos a comenzar con una canción. Una canción que la verdad ojalá no existiera.
12: ¿Por qué?
11: Porque te incita a no trabajar, a no casarte. Por eso los jóvenes están así.
12: Es tu radio, corazón 8 con 15. Le metemos con todo el lunes.
11: Por eso los jóvenes no se quieren casar, Alejandro.

0: 8 de la mañana con 18 minutos. Vamos a ver qué ha pasado con la temperatura. ¿Cómo pasaron el frío? Que nos comenten cómo se levantaron con este frío. Prendieron la estufa temprano, doble frazada, durmieron cucharita, hicieron el delicioso temprano para pasar ese frío. ¿Qué les pasó en la mañana? Cuenten al tiro en el más 569-61-40-65. ¿Qué hiciste tú, Evelyn?
1: ¿Qué hice yo para pasar el frío?
0: ¿Estás sola?
1: Hice cosas ricas, pues, para pasar el frío. La orilla está en la canción, así que voy a decir las cosas ricas que hice.
0: 0,1 grados sopa en este momento. Pillas. Vamos a ver cómo están, 0,1.
1: Hice sopa y pillas.
0: ¿Sopa y pilla?
1: Sí.
0: Oye, qué rico esta mañana. Si alguien pasadas. Nos quiere traer sopa y pilla, nosotros le hacemos un queque.
1: Sopa y pillas pasadas.
0: Qué rico, sopa y pilla.
1: Qué rico, calentito. Un navegadito también, ideal para el invierno.
0: Receta para pasar el frío, nos comentan ahora. Aquí en la mañana de la corazón, por lo menos, región metropolitana, estamos con eso.
1: ¿Hay visto algo más rico? Yo sé que estamos en la mañana y todo, pero puede ser en la tarde. ¿Hay visto algo más rico que un navegado en invierno? Oh, un vinito de navegado.
0: ¿De desayuno?
1: Oh, no, de desayuno no, pero igual rico para el frío.
0: Qué cosa más rica. Y nos contamos que, a ver, en Valdivia hay lluvia para el miércoles. Hoy día va a estar sin lluvia. En Coyhaique... 7 grados.
1: ¡Ay, que ahí vienen los baches!
0: 7 de máxima. Valparaíso hoy día, 15 de máxima. Concepción hoy día, 12 de máxima.
1: Vamos, todos.
0: En Arica, 20 grados. ¡Ay, qué rico!
2: Hola, chiquillos. Yo aquí en el hospital de nacimiento vendiendo sopa y pilla, calzón roto, pan con chicharrón y sándwich de pan amasado.
1: Pan con chicharrón.
2: En el hospital, la fajita del hospital de nacimiento.
1: Mire, ahí está, vaya a comprarle.
3: Un cafecito con aguardiente, cosita Evelyn. Buenos días, señorita Evelyn, Chavito.
0: Hola.
3: Oye, Chavito, el concurso el Toti está más arreglado que Reality Canal 13.
4: Pero si yo no...
0: Carlos.
4: ¿Pero por qué dice eso?
1: ¿Por qué?
4: El de Instagram lo eligió nuestro Camilo, que es el encargado de redes sociales. Y el otro se lo hicimos al aire. ¿Por qué dice que está arreglado, amigo?
1: Nada arreglado aquí.
4: ¿En qué se basa usted?
5: Buenos días, mis atómicos. ¿Cómo están? Lo mejor para este frío es dormir modo empanada.
0: ¿Cómo eso?
1: No te vamos a decir, pero...
0: ¿Cómo es modo empanada? Que me explique.
1: Pero, ¿dónde va la carne de la empanada?
0: Adentro.
6: Buena, Toti. El concurso está más arreglado que bicicleta de Quasimodo.
1: Arreglado tu concurso, Toti, arreglado.
4: Pero si no están arreglados los
1: concursos. Mesa cumpleaños.
3: Toti, estás más arreglado que maletín de abogado. Toti, estás más arreglado que cumpleaños de cabrón chico.
4: Ojalá, amigo.
7: ¿Quién dice que está arreglado el concurso, ese tonto, oye?
3: Está más arreglado que mesa cumpleaños, oye.
8: Hola, Toti, ¿cuánto le cobraste por la entrada, Totito?
9: Hola chicos, buenos días.
0: Hola.
1: Buenos días.
9: Oye, la gente mala leche, que son envidiosos.
1: Es verdad.
0: Son envidiosos.
9: A los amigos ahí que ganaron, los de la ambulancia, que se sacrifican por nosotros.
1: Es verdad, sí.
9: La gente. Penca, mala onda.
0: ¡Envidiosos!
10: Bueno, chiquillos, ¿cómo están? Buenos días. Está más arreglado que el Mundial para Messi.
11: ¿Por qué es que está arreglado con cosas de tanta vida?
12: Buenos días, chiquillos, buenos días. Espero que tengan un excelente día.
0: Hola.
12: Oh, rico sería unas panchucas hasta ahora.
0: Panchuquita.
6: Oye, desayuno con pancito amasado recién saliendo con mantequilla y quesito. Oye, uy, manjar.
0: Ay, papá.
13: Va más arreglado que el chavito para la noche de la corazón.
3: Toti, está más arreglado que los pelos del chavito.
6: Oye, está más arreglado que care muerto.
14: Está más arreglado que las vacaciones del Pato Torres.
3: Oye, está más arreglado que el chico yo con la meme.
4: Ya.
10: Buena, Toti. El concurso está más arreglado que la cita de Evelyn cuando sale a carretear.
0: ¡Opa! ¡Opa!
1: ¡Ya!
3: Oye, está más arreglado que el son Mauri. ¿Qué pasa?
15: Hola, chiquillos, buen día.
0: Hola.
15: Está arreglado que partido político.
3: Toti, soy de la ambulancia. Te llevo un enfermo regalo.
0: Con camilla.
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0: Estamos el lunes 22 de junio.

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0: 0 grados en la capital. Está más helado que candado de fondo. Qué patita pingüino. Qué coquito de foca. 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
3: ¿Cuánto marca el termómetro, corazón?
4: En Santiago, 0 grados.
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0: acompañando en un día que está muy helado. Está heladísimo, pero está rico. Y estamos calentitos con la mañana de la corazón. Recuerden, este viernes ya no queda nada. Martes, miércoles, jueves, viernes. Estamos a 4 días. 6 de la tarde se abren las puertas. 8 de la noche comienza el show en punto. Y estaremos sobre el escenario. Los mejores artistas. La mejor previa. ¿Podemos contar lo que grabamos o no? ¿Podemos contar?
1: Yo creo que es una sorpresa.
0: ¿Podemos decir que hay una producción importante?
1: Hay una producción importante.
2: ¿Podemos decir dónde grabamos al menos? Porque yo
0: sí,
2: estaba...
0: Sí, podemos decir.
2: Yo estaba emocionado, le dije a mi mami.
1: Le dijiste a tu mami, no había entrado nunca a los estudios de Canal 13.
0: Lo único que vamos a decir, Estudio 4 de Canal 13.
2: Incluso me apuné allá.
0: Última tecnología.
1: Espectacular.
0: Yo lo grabé a ustedes dos. ¿Ustedes saben eso o no? Los tengo grabados. ¿Sí?
2: Los tengo identificados, señores.
0: Los tengo grabados a ustedes dos.
2: Eso lo
0: con
2: tengo,
0: mi celular lo grabé.
2: Eso lo tenemos que subir ya el próximo lunes.
0: Y queremos contar o el mismo viernes.
2: No voy a mandar. Porque...
1: Yo creo que el mismo viernes.
0: El mismo viernes. Mira, a las 8:07 podríamos subir eso.
2: Tú decís. Sí. No, yo creo que... Bueno, hay que preguntarle al jefe.
1: Mira, lo más importante es que todo y cada momento se hace con cariño. Todo lo que vamos a entregar esa gran noche de la corazón es con mucho cariño, con mucha entrega, con mucho trabajo. Y de verdad, para nosotros lo más importante es lo que ya hemos logrado. Llenar el Movistar Arena. Quedan muy pocas localidades.
2: En puntoticket.com.
1: Locaciones. Quedan muy pocas entradas. Pero la verdad que estamos felices porque llenar un Movistar Arena no es fácil. Y nosotros junto a nuestra

0: gran familia Radio Corazón, cada año se cumple de llenar el Movistar con grandes artistas, con un espectáculo pensado en cada uno de ustedes, chiquillos.
1: Oye, ¿se acuerdan que la preventa se agotó muy rápido?
0: A un precio muy módico.
1: Uy, qué increíble.
2: Mira, yo creo que va a ser una noche espectacular. ¿Por qué? Porque vamos a estar todos reunidos. Es una forma, y le hemos dicho siempre, de darle las gracias, de decir lo importante que son, de compartir con ustedes, de sacarnos fotos los que lleguen más temprano, de mirar para el lado los que tengan vista parcial.
0: No mirar para el lado a la otra niña, está con su señora, no mire para el lado.
2: De tirarnos de espaldas, porque probablemente, si el público lo quiere, Evelyn Bravo se tira de espalda al público.
0: No.
2: ¿Verdad? Voy a hacer de verdad, voy a hacerlo.
0: No, está ahí loco, imagínate.
2: Sé que yo siempre he pensado que cuando uno se tira de espalda, te agarran todo. No, pero ya, supongamos que te agarran bien.
0: Cada vez que se acaba el mundo,
2: yo me imagino cuánto agarrón recibirá una persona que da de espalda. Te agarran todo, tus presas.
0: Todas tus cosas, claro.
2: Pues yo estoy dispuesto a tirarme.
0: Tírate. Ya, tú te tiras.
2: Pero hay una parte que sea caderantes. Que la cabeza, yo me iría como de cabeza. Como
0: con la cabeza
2: yo
0: puede.
2: Diría como el Titanic.
0: No, es complicado porque pueden haber como cientos de heridos.
2: No importa, pero mira, si ustedes quieren nos tiramos de espalda. Pero queremos que nos cuenten ya también si está listo, concentrada. ¿A qué hora van a llegar? ¿Cómo lo van a hacer? ¿Con quién van a ir? ¿Van a dejar a los niños con quién? ¿Van a ir con un vecino, con la tía, con la prima? ¿Van con los cabros chicos? Todo eso en el más 569 6146558.
0: Tarán, tarán, tarán, tarán.
3: Y agarro a la Evelyn, pero no la devuelvo.
4: Yo a todos los valores de corazón, que tengan buena semana. Por casualidad, ustedes han escuchado la canción de Ricardo Arjona. Él hizo una canción.
2: ¿Cuál?
4: Hace por lo menos unos 30 años atrás. Y esa misma canción, la que está pasando ahora en el Mundial de Estados Unidos. Mucha coincidencia.
2: Mucha coincidencia.
4: Igual que él va a estar 10 días aquí en Chile, ya de ya con los 4 o 5 días, ya ha temblado dos veces. Y es raro.
0: Sí, es curioso. Es curioso que cada vez que viene Arjona tiembla. Eso es verdad.
1: Puede que hacer ahí un...
0: Ha sido una mala coincidencia para Arjona.
2: ¿Y los Simpsons dijeron quién ganará el Mundial?
0: ¿Los Simpsons?
2: Sí, pues siempre los Simpsons aparecen. Apareció que ganó lo de Donald Trump. Apareció lo del...
0: Trabajan con el mejor coronavirus. O sea... Trabajan con el mejor vidente, sin
2: no
0: duda.
2: No con un vidente chileno, aclaremos al tiro, weón, porque ya estaríamos cuatro veces muertos ya este año con los videntes chilenos. Pero dijeron que en un partido, no sé si lo iría a llegar a los extraterrestres, ¿cuál era?
1: Se los van a llevar a todos.
0: Creo que llegan para la gran noche de la corazón. Los marcianos llegaron ya, tan, tan, tan. ¿Ve? Llegaron bailando en el cacha. ¿Será que en esa época hicieron esa canción en forma premonitoria? Nada hacía presagiar.
1: Ay, si está Evelyn. Oh.
2: Los extraterrestres llegan.
0: Los marcianos llegan.
2: Supuestamente.
0: Ya.
2: El miércoles 24 de junio.
1: Oiga, ojalá que no.
2: El escenario, ¿dónde sería?
1: Movistar Arena.
2: En el Hard Rock Stadium de Miami. Durante el partido de la selección brasileña.
0: Mira, después de las balaceras en Nueva York. Producto de que se pelean por los partidos, no sé qué. Podemos esperar cualquier cosa, porque la gente está cada día más agresiva. Manerita de celebrar.
5: Es el noticiero de la mañana.
2: ¿Esta canción es?
1: Parece
2: estar. ¿Eh? Chico,
5: el único que dice lo que le da la gana.
1: A ver, eso pasa en todos lados.
2: Sí. Ya, no, nada, no, ¿eh?
5: Después de un corte regresamos.
2: Ya,
1: igual sí, que nosotros.
0: Obvio, una pausa y ya volvemos.
5: Lo
0: vemos completo.
5: Soportamos.
2: Hasta el momento.
1: Igual.
5: Oye, y salió libre de culpa.
2: No hay nada.
5: 10 millones dio Michael por disculpa.
1: ¿Dijo Harold Maine y Nicole?
2: No.
5: Vapulearon a otro indocumentado.
2: Ya, típico.
0: Está pasando.
5: En defensa propia, dijeron los del jurado.
1: Igual esta canción tiene 30 años, dice.
5: Se dio a la fuga el expresidente.
1: Ah, un clásico.
2: Vaya.
5: Con lo que le quitó a toda su gente.
1: Ya, pero eso no es difícil de adivinar.
2: No hay nada, no hay nada.

0: carro.
1: No, bien corneta hasta el momento, ni una cuestión.
0: En Haití, y ahí bajo cero en Puerto Rico, no salga usted de allí, que el tráfico está en
1: Haití, bueno, eliminado el mundial.

0: cuándo habla del fútbol?
1: ¿Tú crees que esta canción?
0: Pues que en una de esas no es.
1: ¿Sí, no es, tampoco.
2: Y no, ay, será historia de taxi, weón.
0: Déjeme ponerle. No, ¿le pongo más velocidad?
1: Es que veamos los títulos de las canciones.
2: Acelera como el WhatsApp.
3: Prohibió los anticonceptivos. Prefieren niños con hambre que un preservativo.
0: ¿Ya?
1: O sea, está incitando.
3: Los trabajan a dobles turnos.
1: Incitando a que no tengan niños.
3: Pensarán abrir sus cruzales en Saturno.
2: Ni un brillo estamos ahí.
3: El fútbol gana terreno en los Estados Unidos.
2: Ahí está, ahí está.
0: Mira.
3: Quieren cambiar la estructura para que tenga sentido.
2: Ahí la chutaron.
3: Hay que agrandar las porterías.
2: Ya.
3: Y ocho tiempos fuera a vendernos porquerías.
2: Ahí la chutó. El tiempo, la pausa de hidratación.
3: Dicen que el chupacabras es un caso típico.
1: ¡Es chileno! ¡Es chileno ese!
0: ¿Y eso era?
1: ¿Es chileno el chupacabra?
2: No dijo nada extraterrestre, weón.
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1: ¿Y el chupacabra a lo mejor?
0: Y en cualquier momento íbamos a tener un mundial en Estados Unidos.
2: Era obvio, pues, weón.
0: Claro, en plan.
2: El mundial de Messi, pues, weón.
1: Y la canción de Shakira.
2: Tenía un brillo. Venga, la canción de Shakira, pues. Era guaca, guaca,
1: guaca.
2: Esa era la canción, pues. Ricky Martin. Sí, Ricky Martin.
1: Ahí la parte que vengan a cantar. Y guaca, guaca.
2: Ale, ale, ale. Esa canción no es.

0: qué corneta la canción. Toti, mejor cámbialo porque va a temblar también.
1: Ay, pero es la canción del Cavicchio.

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0: 8:54, sigue la música, la número uno de Chile.
3: Es un histórico Colombia.

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1: Faltan 2 minutos para las 9. 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

0: Porque llega congelada. Porque está más helada que abrazo de suegra. Llega a la corazón la señora Nelly.
1: ¡Ay, que hace frío, mijo! ¿Cómo estás, cita de brincheito, totito?
2: Hola, vieja Nelly.
1: Friolento, buenos días. Congelado, buenos días, cita Evelyn. Oiga, a esta hora en Santiago hay 1,5 grados. A esta hora.
0: 1,5.
1: A esta hora, 1,5. La mínima en este lunes 22 fue de 5 décimas bajo cero a las 7:10.
0: ¡Opa!
1: Eso es la temperatura oficial. Ahora hay que decir que en algunos sectores, bajo cero, pero dos, tres bajo cero en algunos sectores por ahí.
2: Levántese en la mañana, hace un poquito de ejercicio, mueve el cuerpo y se quita el frío.
1: Mueve la cuerpa, claro.
2: Mueve la cuerpa y le quita el frío.
0: Mueve el cuerpe.
1: La cuerpa. Oiga, ya, vamos al tiro. La máxima para hoy, habían dicho 14 grados. 15, oficialmente lo que dice la Dirección Meteorológica de Chile.
0: No, 15.
2: Cambio.
1: Hoy es el día del Volkswagen Escarabajo.
2: Mira. Del Volkswagen.
1: Volkswagen.
2: Mira.
1: ¿Usted sabe qué significa Volkswagen?
2: ¿Qué significa Volkswagen?
0: El auto del pueblo.
1: Sí, pues. Volkswagen es pueblo, Wagen, auto. Escarabajo. Ya. Oiga,
0: Escarabajo, un perro.
2: ¿Y si significa auto del pueblo? ¿Por qué le dicen escarabajo? ¿Por qué se dice lo que se dice?
1: No, pero es que esa es la marca del auto, así tal, pero la cuestión del escarabajo es que comparece un escarabajo.
2: Toda la razón, Nelly.
1: Día Mundial de las Mujeres sin Ropa Interior. ¿Sabía que este era el Día Mundial de
2: las
1: Mujeres?
2: ¡Ay, no sabía que era mi día!
0: ¡Esa cuestión! ¡Pues diga la verdad!
1: Hoy es el Día Mundial de las Mujeres sin Ropa Interior, chiquilla.
2: No sabía que era mi día.
1: Yo ando todos los días celebrando ese día. Ya pasaron muchas cosas. Un día como hoy, año 1986, en las Hemisférides, en el Mundial de Fútbol de México.
0: ¿México cuánto? ¿86?
1: México 86.
0: ¡México 86!
1: Ya. En el año 86, a Diego Armando Maradona hacía el gol con la mano, el famoso gol de Dios. ¿Se acuerdan?
0: La mano de Dios.
1: La mano de Dios.
0: ¿Contra Inglaterra, bro?
1: Contra Inglaterra. Ese mismo partido también hizo el gol del siglo, que se habla del gol del siglo, ¿se acuerdan? Ese es uno de los goles más destacados cuando pasó a todo.
3: Por eso hoy es el día del futbolista argentino, señor.
1: Efectivamente.
2: ¿Pueden creer que un día como hoy me acabo de enterar lo de la mano de Dios? No tenía idea.
0: ¿La mano de Dios? Sí, lo que pasa es que es un gol que también era como una venganza política.
2: No tenía idea.
0: Por el tema de las Malvinas. Entonces, claro. Decían que con esto le pasaba en la cara cierta parte a los ingleses y le decía de vuelta: ustedes no hicieron algo, yo le hago este gol de vuelta.
2: Mira,
1: un día como hoy fue la mano.
2: Un día como hoy nos enteramos.
1: Chavito, ¿a usted que le gusta Luis Miguel? Un día como hoy Luis Miguel lanzaba su álbum Aries.
0: El álbum más importante de su historia, porque el único que ganó un Grammy americano.
2: Oye, Nico
0: Cibrián, el productor.
2: Ya todo esto, ¿cómo está la salud de Luis Miguel? Estoy preocupada.
0: Dicen que está en Nueva York internado.
2: Está
0: internado por el tema
2: que le dio cardíaco. Le pasó en un aeropuerto, ¿no?
1: Sí, pues.
0: Pero puede ser pura mentira, porque uno lo sabe siempre. Siempre lo quieren matar cuando es tan lindo. ¿Por qué? Porque es lindo y canta bien.
2: Los excesos.
1: Lo de Luis Miguel fue el año 1993. Aries, el mismo día, ese mismo día, Gloria Estefan lanzaba su álbum Mi Tierra.
2: Ese álbum, ¿no?
1: ¿Y eso?
0: ¿Qué hago en eso?
3: Oye, quiero agradecer a un auditor con una auditora que me trajeron un...
1: ¿Quién le trajeron?
3: Un tazón con la tortuguita.
0: Ah. Oye, qué lindo, Toti.
3: Y salgo yo, cita Evelyn también.
2: Qué lindo.
3: Por el Día del Padre. Así que
2: muy
3: un abrazo
2: lindo
3: grande
2: tazón.
3: Para Publilovers.cl. Publilovers.cl.
2: Agradecemos a Publilovers porque en la casa no le hicieron ni un regalo.
3: Muchas gracias. No, sí, igual me hicieron un regalo, pero es que la tortuguita para mí es muy especial.
2: Muy lindo tu tazón.
3: 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Muchas gracias, chiquillos y chiquillas.
0: Acá lo encontré en Instagram. Mira qué lindo. Pero es cuenta cerrada.
1: ¡Abre la cuenta, amigo!
0: ¡Abre la cuenta, avíspense!
3: Ya.
0: Artículos personalizados, pulilovers.cl.
3: Eso.
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0: 9 de la mañana con 15 minutos. ¿Cuál es tu canción favorita de Luis Miguel?
1: Oh.
0: En el WhatsApp. A ver si está Evelyn. ¿Cuál es su canción favorita de Luis Miguel?
2: El Bikini Azul. El Bikini Azul, yo por Luis Miguel, por esa canción me compré un Bikini Azul. Y andaba en la playa con un Bikini
1: Azul. ¿Con un Bikini Azul? ¿El que tenemos, el que nos compartimos en WhatsApp ese?
2: No, era más, un poquito más atrás. No, pues no.
1: Más atrás, el Bikini.
2: En años.
3: Ahora, ¿cómo están? Buenos días, soy Evelyn.
2: Buenos días.
1: Ay, Julio.
3: No,
1: si tú me hubieras dicho siempre la fe.
3: A propósito de Aries, es que estaba revisando las canciones, los temas que incluye este disco Aries, y está Suave, por ejemplo.
0: Sí. La estamos escuchando, sí.
3: Ayer, ¿Qué nivel de mujer? Dame tu amor. Son algunos de los singles que exitosos de este álbum de Luis Miguel.
1: Ahí en ese disco, en Aries, está el mismo compositor de Celine Dion, el David Foster.
2: ¡Qué buena! Bueno, en esta época, la de la chica del bikini azul, esta sí que era mi época, pero al 200% de juventud.
1: ¡Flash!
2: ¡Ey!
4: ¡Y la chica del bikini azul!
2: Y nos volvíamos todas locas.
0: Yo pronto también voy a sacar mi disco, Cáncer.
1: No, pero es el signo.
4: La chica del bikini azul.
3: Gracias.
2: Ahí está saliendo toda la gente de nuestra época.
1: En el WhatsApp más 569-6140-6558. ¿Tu canción favorita de Luis Miguel? Porque tiene el bolero.
2: Ahí uno se da cuenta cómo Luis Miguel y varios artistas más se van reinventando y van pasando de generación en generación.
1: Sí, pues.
2: Porque ahí uno piensa y dice, oye, pero este el bikini azul es del año. Del año.
1: Ay, qué
2: es súper antigua.
1: No sé tú,
2: pero yo.
1: Cuando se acuerdan los conciertos, me llegaba y decía, te tomáis de la mano.
0: Sí, po.
1: Y decía,
2: ay, me acuerdo.
1: Nunca nos vamos a separar, nunca.
2: Me acuerdo, después, era re chica y fui a un concierto de Luis Miguel.
0: Y después te iba a la demanda.
2: Al estadio. El San Carlos Apoquindo.
1: El San Carlos fue ahí.
2: Fui, sí, a ver como uno de los primeros conciertos, parece que estuvo acá en Chile, no sé, pero te juro que odié el concierto porque no pude escuchar ninguna canción.
1: ¿Por qué?
2: Las chicas gritaron todo el rato. No me dejaron escuchar.
5: De corazón. Hay una canción que era de Michael Jackson, yeah, pero después la empezó a cantar Luis Miguel en español.
1: No culpa de la noche. Se llama Blaming on the Boogie.
6: Hola, buenos días, muchachos. La canción favorita que me gusta es cuando fui a ver la película al cine de un padre Luis Miguel. Ya nunca más. Gracias.
1: Eso cuando está en silla de rueda. Sí, porque con la lucerito.
6: Y un rock and roll sonó
2: y todo cambió.
6: La mejor canción de Luis Miguel.
2: Esa es de la misma época del Bikini Azul.
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1: ¡Opa!
2: Oye, ya está, esa no creo que esté, Totito, esa. Y todo cambió.
0: ¿Cuál
2: se llama esa?
1: ¿El rock and roll?
0: ¿Cómo?
2: Qué buena.
0: Ay, cántemela.
2: La que estaba cantando el...
0: Cántemela usted, si tiene.
2: Y todo cambió. Y tan, tan, tan.
1: Búscala con Siri, búscala con Siri.
0: A ver.
2: Claro, aquí un rock and roll solo se llama. Oye, ¿un rock and roll solo?
0: Sí, qué lindo que canta.
2: Un rock and roll solo.
1: Esta era de Manzanero.
0: Mira.
2: Estos son cover, como que ahí era como simpático.
1: De bolero, po. De bolero.
2: Simpático, pero los covers.
1: Porque ahí le pegó el palo al gato, porque eran canciones que estaban como botadas y la agarran. Va a ser un disco como de catálogo, o sea, un disco eso que por hacer
2: bonito,
1: nomás.
2: Lo encuentro bonito.
1: Y le pegó el palo al gato, claro, uno de los más vendidos.
0: Ahí
2: aprovechó con la gente mayor,
3: sí,
2: que no escuchaba.
3: Ahí está,
2: no, aquí está, un rock and roll sonó.
4: Pongo televisor.
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3: Canción del año 1984.
1: Del año
2: no
1: de la
2: te
1: corneta.
2: Puedo creer.
0: Esta sección es para los que fueron lolos.
1: ¿Qué fuiste, Lolo? Esta canción es para ti.
0: ¿Dónde están los Lolosaurios? ¿Los Lolosaurios dónde están?

0: Vicina, la gente se pone a murmurar.
1: Hola chicos, buenos días. Una de las canciones más lindas de Luis Miguel es Me niego a estar solo.
2: Ay, qué canción más buena.
1: Un abracito, lindo día.
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4: La mejor canción fue Palabra de Honor.
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6: Así, por Palabra de Honor.
2: Y es esa, la incondicional también.
7: Esta canción, mira.
2: ¡Oh! La guitarra hasta usted en el magistral.
7: Me gusta esta canción también.
6: Qué buena época esa de Luis Miguel, ¿o no?
2: Y esta cuando la parte final hace.
6: Bueno, sí. Más o menos.
2: Mira.
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7: Para los que fueron Lolos.
8: ¡Wow!
7: Los Lolosaurios de la Corazón.
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6: Le pedimos disculpas a Luis Misea, de cómo cantamos nosotros.
7: ¿Esta canción?
8: Corazón, ¿dónde estuviste?
7: ¡Aleluya!
6: Está rodando triste y sin
2: ¡Gloria
6: amor!
2: ¡Gloria al pulento!
6: Wow,
2: ¡el Señor es mi pastor! ¡Dice!

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0: Tenemos información. ¿Qué está pasando, Julio?
1: Julito, ¿qué está pasando? Y tú no sabes por qué.
2: Les contamos que a esta hora, Autopista Central, esto es en Ruta 5, al norte, pasado paso nivel de Avenida El Parrón, esto es El Espejo. Vehículo sin estrado tras un volcamiento.
1: Ay, qué lástima.
2: Hay persona lesionada en el lugar, mucha congestión, ya hay restricción de pista para que lo tengan presente. Entonces, reiteramos, Autopista Central, Ruta 5, ahí, al norte, pasado el paso nivel de Avenida El Parrón y Los Espejos. Y lo otro, en el cruce de Santa Isabel con José Miguel Infante, aquí en Providencia, también lamentablemente una colisión de un auto con una moto, resultó también una persona lesionada. La situación está generando tránsito muy lento en ese punto de la capital. Ampliaremos.
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4: ¿Cuánto marca el termómetro corazón?
5: En Santiago, 1 grado.
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0: Estás chiquillo. Escuchando tu Radio Corazón 9.44 en este día. ¿Cuánto estamos hoy día? 20.
1: 22.
0: ¿Y cuánto noche de corazón?
1: 26. ¿Cuántos días? Los descuentos.
0: Estamos en 4.
1: En 4. Ya, chiquillo. A ver. Pónganse originales. A ver, cuéntenme.
0: A ver.
1: Cuéntenos. Frases que se pueden decir en un hospital y en un motel.
0: Frases que se pueden decir en un hospital y en un motel.
1: Por ejemplo, sáquese la ropa y acuéstese. Por ejemplo, ah, claro. Se puede decir en un hospital y en un motel.
0: Frases que se pueden decir en un hospital y en un motel.
1: No hay camas disponibles, por ejemplo.
2: Ay, ya, ya sé una. Dese vuelta.
1: No. Sí.
2: Sí, po. Me han dicho, dese vuelta.
1: Relájese. Le queda poco tiempo.
3: Le voy a pegar un poquito de aquí en el cachete. No, ya.
2: A ver.
0: Me
2: a
0: muero, ver. Me muero, me poner, muero.
3: Cuando te van a poner la inyección, siempre ¿ya? te dicen, te va a pegar un poquito aquí sí. en el cachetito para que.
2: A ver, abra y cierra las piernas. Abra claro. y cierra las piernas.
1: O abra y cierra la boca también, si usted.
0: Claro. Bueno, mira, acuéstese. Si te... Acuéstate, relájate y abre la boca.
1: O abra la boca y diga, ah. Abra la boca y diga, ah.
4: No le va a doler.
2: Buena.
0: Ya casi terminamos, aguanta un poco.
5: Oiga, pero ¿cómo tan caro? Si la mina la traje yo.
0: ¡Ay, ya!
6: Relájese, que la vamos a clavar.
7: Le prometo que se la voy a poner despacito para que no le duela.
2: Claro.
8: No tan fuerte, por favor, cuando me hacen curaciones.
0: ¡Ay!
9: Acuéstese boca abajo y relájese.
10: Vamos a revisar el chiquito.
2: ¿En qué momento se le ocurrió esto si no es martes sexual hoy día?
11: Se baja los pantalones y es 4.
1: Sí, pues. ¿Dónde se lo pongo?
12: La pura puntita.
2: A ver, muéstreme los labios. No, pero...
3: ¡Pero cita Evelyn!
2: No,
3: cita
2: Evelyn. No piensen mal, el dermatólogo, porque tengo un fuego
3: ¿cómo
2: acá.
3: ¿Cómo dice
2: no.
3: eso? Era el dentista, si está bien.
1: Estamos hablando del motel y hospital.
3: Claro, no estamos hablando del dentista, si está bien.
2: Ah, ¿no puede ir a una consulta médica? ¿Es del hospital? ¿Por qué no la
4: bueno,
2: pide a la consulta
4: decir...
2: médica?
13: ¡No! ¡Me duele!
14: Doctor, siento que ya me voy.
2: Está muriendo ese hombre en urgencia. En urgencia.
15: Tienes la temperatura muy alta, vamos a ponerte el termómetro.
16: Era bien la boca.
2: ¿Qué dice?
17: Le dolió mucho cuando entró.
0: Ay, parece que vamos a tener que ponerle puntito, parece, ¿ah?
15: ¿Eh? A ver, saque la lengüita.
2: Hoy parece que se rajó.
12: Ay. El medio tajo.
18: Mira, así como veo, está como en 3 de dilatación.
2: Claro, cuando están por tener la guaguita, claro, porque sale parto.
0: Yo me quedé que el examen.
19: ¡Doctor! ¡Doctor! Ya no lo estoy sintiendo, doctor.
8: Chiquitita que va a ser un puro pinchazo y nada más. Ay.
0: Cuando Julio fue al
2: proctólogo. ¡Doctor, doctor! No lo sentí.
0: ¡Ay! Cuando Julio fue al proctólogo.
12: Oye, Chavito, un saludo para mi compadre el Willy, el mejor mecánico venezolano, maldito aquí de Las Palmas 599.
0: Maldito.
6: Ese tajo necesita unos 20 puntos.
0: ¡Opa!
2: A lo mardito.
8: Sápeme que tengo frío.
0: ¡Ay!
14: Tranquila, le va a entrar algo calentito.
2: ¡Ay, tiene la mano helada, doctor! Tiene la mano helada.
19: Mire hacia la pared y póngase estado fetal.
6: Respire hondo. Ahora tosa.
1: No, ya, no,
0: pero mira, como te dicen así. La cuenta, las dos tenéis que pagar.
8: Relájese que tengo la mano suavecita.
0: ¡Opa!
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1: Gracias.
2: Algunas cosas de creativo.
1: Todo original es creativo, mijo.

0: Espina Records.
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0: bien favorita. Y que no se te olvide el envase.
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5: ¿Qué hora es, Corazón?
6: Faltan 3 minutos para las 10.
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1: Lo hacemos, la... ¿no? ¿Ah? ¿Qué pasa, Nelly? La señora Nelly? Transparentemos la cosa.
2: Hagámosla, hagámosla, mijo.
1: Señora Nelly, por favor.
2: Hagámosla, tenemos horóscopo personalizado.
1: ¿Sí o no? Ya.
2: Sí,
1: vamos.
2: Démosle.
1: Vamos entonces. Yo se lo cambio si quiere, ¿no? Se lo cambio por lo que tengo en el bolsillo.
2: ¿Qué tiene en el bolsillo?
1: Uy, tengo un saludito muy especial también. Mira, se me había olvidado, espérame. Aquí estamos. ¿Dónde está mi amiga? Aquí. Oye, un saludito para Eduardo Lira, que es fan de La Mañana de la Corazón. Don Eduardo Lira, feliz Día del Padre, porque él crió solo a su chiquilla.
0: Oh, cosa
1: Don Eduardo lindo. Lira, un homenaje en vida para usted.
3: Muy bien, muy bonito. Y nosotros seguimos aquí en La Mañana de la Corazón, el matinal radial de Chile.
1: ¿Qué pasa, la señora Nelly?
3: ¿Qué pasa, los litigantes?
0: ¿Está lista?
1: ¿Qué pasa, el desgraciado?
2: Tenemos ese horóscopo personalizado para que participen con nosotros, por supuesto.
1: Y que Carmen Gloria siga siendo la jueza.
3: ¿Qué pasa, los desgraciados?
1: ¿Qué están haciendo con Carmen Gloria?
0: Queremos que vuelva esa jueza.
3: Nelly, ¿estás ahí?
2: Estoy aquí.
3: Pensé que te habías desmayado.
2: No, estoy aquí y estoy esperando que nuestros auditores, a partir de este momento en el WhatsApp, en el +569 61 40 65 58, me digan su signo zodiacal y yo le digo, yo le voy a decir cómo va a estar la
3: situación.
0: ¿Qué le va a decir usted, Nelly?
2: ¿Cómo va a estar la semana?
0: Ya.
3: Me están llegando WhatsApp.
4: Hola, buenos días a todos. Buen comienzo de semana, señorita Nelly. Por favor, soy Tauro. Muchas gracias.
0: Tauro.
3: Tauro, horóscopo es personalizado.
2: Hoy va a andar contenta esta semana, mija. Más contenta que hincha de Cabo Verde. Oiga, pero que están contentos. Incluso los futbolistas, todos los de Cabo Verde estaban contentos ayer.
3: Sí, po.
5: Hola, señorita Nelly. Mi signo es Géminis.
0: Géminis.
2: Oiga, Géminis, la veo complicada esta semana usted.
3: No me
0: ¿Más
3: diga.
0: Complicada que qué?
2: Se viene una semana complicada. Más complicada que papá con cabro chico en vacaciones de invierno, ¡claro!
0: Ay, no está
3: complicado,
0: fácil, no está fácil,
3: sí,
0: Nelly.
3: No está fácil.
1: Oye, vamos en algún momento a tocar el tema porque es la primera vez que mi hijo está de vacación ahora y no sé qué hacer con él.
0: Ay, en el planetario están actividades.
3: Tú trabajas y para que nos lleven a lugares lindos, tu señora.
1: Por eso necesito saber qué hacen ustedes. Bueno, a la vuelta.
3: Esa no es la pregunta de ahora.
6: Hola, señora Nelly, linda, preciosa, hermosa. Oiga, yo soy Libra de 1982. Por si acaso.
2: Oiga, Libra. La veo ganando harta plata esta semana. Sí, va a andar millonaria, mija. Va a ganar más plata que la Fallon con la llegada. Volvería con tu ex 2.
0: Oiga, ¿verdad?
1: ¿Cuánta plata era?
2: Le van a pagar, pero todo. De hecho, si está renunciando a fiebre de baile para irse para allá. Imagínense toda la luca que...
1: Qué interesante el fenómeno.
7: Hola, señora Nelly, quisiera saber... Soy Virgo y quiero saber cómo va a salir el partido de Argentina hoy.
1: Ah, mira. Bueno.
0: Toma.
2: Vamos a hacer el partido de hoy. Bueno, con Messi, la princesa de la FIFA, le están regalando todo. Va a ganar Argentina.
1: Va a ganar.
2: Le va bien. Le va a costar, pero le va a ganar.
1: ¿Le va a costar más que? ¿Le va a ir más bien que?
2: ¿Le va a ir más bien que? Que Argentina.
3: ¿Qué?
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0: Son 13 minutos, la mañana de la corazón. Las chiquillas, ¿qué pasa con las chiquillas?
1: Porque están los panoramas de los niños. ¿Qué dijimos hace 5 minutos?
2: ¿Por qué están disfrazadas de estrellas, niñas?
1: Ay. Oye,
2: ¿por qué están disfrazadas de galaxias?
1: Una de las cosas más lindas que tiene, yo creo que Santiago, es el planetario. Y el planetario no solamente estamos mirando estrellas, están los dinosaurios. Hay paleontología. ¿Qué pensás eso? Si nos prepara. Sí, sabíamos. Sí, pues. ¿Sí? ¿Cómo están?
3: Hola, hola, bien, gracias. Bien.
2: Oye, qué entretenido que estén
3: no
2: por acá.
3: No solo astronomía, paleontología, como dices tú, musicales, para todos los gustos.
2: A ver, cuéntenos un poquito porque están de vacaciones los niños, los papás no sabemos qué hacer y qué inventar, así que ya tenemos un excelente panorama.
3: Nosotros ya inventamos todos los panoramas para ustedes. Tenemos funciones desde las 11 hasta las 6 de la tarde. A las 6 es el musical, todos los días uno distinto.
2: Qué lindo.
3: A las 11, dinosaurios. Después tenemos Botilú, que viajan a un agujero negro del centro de la galaxia. 3-2-1 despega, una niña que sueña, que viaja por el universo. Después Botilú vuelven buscando agua por el sistema solar. Y finalmente Sistema Solar con los ojos del siglo XXI, que es como un documental sobre todas las ondas espaciales que han ido a estudiar nuestro sistema solar.
1: Una cosa que está súper rica es que a los que son fanáticos de la música, por ejemplo, si te gusta David Bowie y te gusta también, por ejemplo, el impresionismo, chúpense esa. Está ahí, ¿sí o no?
0: Alejandro, Dios mío.
1: Está cruzado, sí, porque está bonito, porque hay música de están los Jaivas también.
3: Sí, tenemos una función que es las estrellas de Van Gogh con música de David Bowie. Ahí explicamos los elementos astronómicos que pintó Van Gogh, que eran reales, que eran los que él veía por su ventana. Y le pusimos música de David Bowie, así que quedó maravilloso. Hicimos el disco completo de Dark Side of the Moon de Pink Floyd. Tenemos alturas de Machu Picchu y los Jaivas, los Beatles por el universo y Coldplay.
2: Qué entretenido. Oye, los papás no saben si tienen que comprar la entrada antes o pueden llegar allá al lugar y comprar la entrada. Cuéntanos un poco, me imagino que es como aforo, ¿no? Hay una cantidad.
3: Tenemos boletería, claro, pero yo recomiendo comprar la entrada antes en nuestra página web planetariochile.cl.
2: Planetario Chile, porque así se aseguran, porque pueden llegar allá y que puede estar lleno.
3: Puede estar agotada la función.
2: Agotada la función, ya.
1: Ahora, pueden llegar, lo bueno es que uno llega al metro, está a la puerta del metro, hay estacionamiento también a la entrada. Es simpático el señor de la puerta. No, ¿sabes dónde hicimos ahí lo de Miranda? Cuando hicieron el lanzamiento
0: claro,
1: de Miranda.
0: ¿Verdad?
1: Sí,
0: verdad.
1: También ahí.
0: Claro.
1: Entonces, es un lugar súper rico, es seguro, también se puede comer rico ahí al ladito. Si quieren sacar fotocopia al frente, hay de todo, ¿no?
3: Hay de todo. Tenemos talleres para todas las edades, tenemos food truck también al exterior. Y todos los que participen de todas nuestras actividades después se van a llevar una maravillosa botellita de constelaciones por terminar todas las actividades de Planetario.
2: Tremendo panorama. Nos trajeron la botellita. Oye, muy linda, ¿eh? De verdad que una edición especial.
0: Espacial.
2: Maravillosa. Y si se lo pueden llevar ustedes también, me parece increíble. Bueno, ya saben cuál es el mejor panorama para ir a estas vacaciones con los niños.
4: Siempre.
2: De a uno.
1: Eso no trae estrellas, Nelly.
4: Pero por la misma,
1: chicos. ¿Desde cuánto estamos hablando más o menos para que la gente tenga una referencia?
3: La entrada vale 6.000 adultos, 5.500 niños y tercera edad.
2: Estupendo.
1: Vale 100% la pena porque ven la cara después de... O sea, primero, si van en la entrada, pueden tocar incluso una piedra lunar que tienen ustedes ahí. Ya que sea ahí el fanático. Y lo otro también tienen como de las misiones espaciales. Y cuando ya entra el planetario, la cara de los cabros chicos cuando salen es mágico. Es un momento mágico.
3: Sí, se sorprende mucho. Creen que la sala se mueve.
2: No, es que es impresionante. De verdad, impresionante. Uno es una experiencia única que se la recomendamos al 200% para que vayan con sus niños estas vacaciones. No se lo pierdan, el planetario. ¡Woo!
1: Estación de metro, ¿cuál estación de metro es?
3: Estación Bravo. Central, salida Matucana. Igual ahora está señalizada al planetario.
2: No, bacán, gracias.
1: Qué lindo,
2: chiquilla.
1: Muchas gracias.
2: Esté preciosa esa actividad
3: gracias a ustedes,
2: con los niños.
3: Se pasaron, los esperamos a todos.
1: Son un sol.
2: De allá somos.

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0: que ver. Nada que ver, estás en la mañana de la corazón, el matinal radial de Chile, con frío en esta mañana acá en Santiago, mucho frío. Está saliendo el solcito, pero sol de invierno, Nelly.
1: Solamente 15 grados hoy día, soy
0: Nelly. Nelly, me contesta Julio.
2: Ay,
0: sí, pues.
2: Yo dije en la mañana 15 grados.
1: Va a estar despejado, pero mucho frío durante esta
0: jornada. Mucho frío, sí. Va a estar heladito, pero el solcito, por último, uno se pone un ratito al sol.
3: Ya.
0: Así como psicológico.
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7: En Santiago, 7 grados.
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0: 10 de la mañana con 35 minutos, la mañana de la corazón. Y retomamos con el horóscopo de carácter
1: sexual.
0: Personalizado.
1: Ah, perdón.
2: Hola, hola, buenos días, chicos. Señora Nelly, Sagitario.
3: Sagitario. Oiga,
4: Sagitario.
3: Hija, esta semana la van a pelar todo el rato.
4: ¿Todo el rato?
3: La van a pelar más que a Bielsa después del partido de ayer.
1: ¡Opa!
4: Ah.
5: Señora Nelly, buenos días. Un Piscis por acá. ¿Cómo va a estar mi semana?
4: ¿Cómo va a estar?
3: Va a andar pelea la semana para usted, mijo.
1: ¿Más pelea que qué?
3: Más pelea que la relación de Giorgia Meloni con Donald Trump.
1: Oh. Oiga, y él dijo que ella le había pedido casi una foto con un autor.
3: Y pero la tú... otra, no. Sí. Eso te pasa por meter.
1: Lo, ella decía, los italianos nunca me dijo cosas así.
4: Amor.
6: Hola, señora Nelly, soy Tauro y quisiera saber si me voy a pegarme el viajecito al sur de vacaciones unos días, sí o no.
3: Oiga, pero me está haciendo otra pregunta, pues, mijo. Yo le estoy diciendo cómo se viene la semana para usted.
4: ¿Cómo se viene la semana? Que a lo mejor para ver si viaja
0: pero,
4: esta semana.
0: Sí, podemos...
3: O sea, si viaja, mija... Sí, veo que va a viajar.

0: Tauro. Quiero saber si... No. Si este año se va a Venezuela o no. Sí.
1: Ya.
2: Mijo.
3: Que si usted se va,
2: que si usted se va a Venezuela. ¿Y por
3: la
2: qué está me
3: mandando para afuera?
1: Ya, pero no pelees.
3: Ya, pero no se enoje.
2: ¿Pero por qué me debiera ir?
1: Ya,
4: pero Nelly.
2: Bloquéalo, bloquéalo.
3: Usted responda lo que le preguntan, señora Nelly.
1: Yo no puedo bloquear.
2: Ah, mira, a todo esto...
1: No bloquean el teléfono.
2: Yo estoy respondiendo a las preguntas de cómo va a estar mi semana. No me hagan preguntas cuál es el sí y el no, porque eso es para el del sí y el no y otras cosas más.
1: Sí, pues son cosas distintas.
2: Y disfrute lo votado.
5: Hola, señorita Nelly. Sí. ¿Cómo está? Soy Aries. ¿Cómo me irá esta semana?
3: Por fin una pregunta. Estamos entendiendo la sección.
2: Ahora entiendo. Va a tener una semana bien helada, mijo.
4: ¿Más helada que qué?
2: Más helada que empanada de fonda, ¿no?
4: Pero no son tan heladas.
6: Buenos días, Sonelli. Sonelli, ¿cómo va a estar mi semana?
3: Sonelli.
6: Sagitario.
4: Sagitario.
3: Sonelli.
2: Ya, oiga, esta semana... Va a tener una semana bien, va a estar bien duro esta semana.
4: ¿Más dura que qué?
2: Que almohada cavernícola.
3: ¡Ay, qué duro!
7: Buenos días, Chavito, señorita Evelyn. Buenos días, comunista. ¿Cómo va a estar mi semana?
3: Deni, buenos días, comunista.
4: Deni,
3: ¿cómo
4: no, no, Deni, no pesque para que no nos agarremos.
2: ¿Qué?
4: No, somos un programa de buena onda.
2: ¿Viste que empiezan ellos mismos? Empiezan.
4: Deni,
3: no me acabas tú de decir
1: pero
3: primero.
1: Que usted provoca, señora Nelly.
3: Acaba de provocar. No he hiciste un comentario recién provocando a la gente.
2: Ya, yo, hasta aquí dejamos la sección, ya.
1: No,
4: ¡Deni!
2: Hasta aquí la sección.
3: Y más encima, así son, no enfrentan.
2: ¿Quieres que lo enfrente de verdad?
1: Ya.
3: ¿Prefieren irse?
1: No, no, cita Evelyn, por
3: evaden.
1: Favor.
3: Evaden.
2: Para no hacer más polémica.
3: Evaden.
1: Cita Evelyn, por favor, siga usted con la sección.
3: ¡Ya, mijo!
8: Hola, señora Nelly, ¿cómo está?
3: Hola,
8: soy Cáncer.
3: Hija.
8: Y quiero saber cómo va a estar mi semana.
3: Uy, su semana va a estar más helada que el poto a la cita Evelyn.
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4: Pero Nelly.
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0: muchachos,
1: son panoramas de...
2: No tengo dinero ni nada que dar.
3: Si estás corto de billete, si tu presupuesto es escuálido, no te preocupes.
0: Si eres pobre.
1: Tenemos panoramas gratuitos para las vacaciones de invierno de los niños.
0: La gente también puede participar en el WhatsApp diciendo
3: Oye, ahora, si tú tienes uno también que quieras sumarte, que estamos contando, nos puedes decir en el más 569-61-40-65-58.
1: Como por ejemplo, vamos a ir a la playa, pero de estacionamiento. Sería un buen panorama cuando uno no tiene dinero.
0: Vamos a ir a Brasil con la Alameda.
1: Claro. Panorama. Ya, Julito Stark tiene para
4: ustedes...
1: Tenemos
4: panoramas gratuitos para estas vacaciones de invierno en diversas comunas, así que durante junio y julio. A ver, mira, tenemos un panorama muy interesante. El invierno en el Museo Histórico de Carabineros. Oye, aquí en Prudencia, Vasconia 1523, del 23 de junio al 3 de julio, gratuito.
1: Invierno Metro Inés de Suárez.
4: Museo Histórico de Carabineros.
1: ¿Metro Inés de Suárez se bajan?
4: Sí, Ciudad de Belén, por ejemplo.
1: Se bajan en el Metro Inés de Suárez.
0: La línea 6, Ciudad de Belén.
1: Correcto. Afirmativo.
4: Ya, está la Feria Otaku Pelusa.
1: Ay, qué entretenido.
4: Esto es en Renca, en la Plaza
3: ¿Dónde?
4: Mayor.
3: ¿Y hay que ir así como así?
1: ¿Llegar gratis?
3: ¿Hay que ir así, Otaku?
4: Para el panorama Otaku, mira, esto es el 27 de junio a las 11 de la mañana, totalmente gratuito.
1: ¿Puedo ir con zapatilla o tiene que ser con taco nomás?
3: No, Otaku.
1: Ah, perdón, no entendí.
0: Espérame.
4: Cuarto Festival Lluvia de Muñecos en Espacio ya. Diana. Oye,
3: mira.
4: 22 y 28 de junio, totalmente gratis.
1: Oiga, pero Lluvia de Muñecos hay que estar como esquivándolo, pero no le va a caer uno en la cabeza.
3: Con todo. Hoy día con todo. No te estoy reservando ni hoy día.
0: Espérame, Julio.
1: Muñeco, mira qué lindo.
0: Estamos musicalizando.
1: Pimpones un muñeco con buen...
2: No tengo dinero.
3: Porque entonces... estamos con poco presupuesto. Hoy día te contamos todo aquí en la mañana del corazón.
1: Oye, pero juego Diana entonces, Julito.
4: En Espacio Diana, Festival de Muñecos, 22 de junio, 10, 22, hoy y el 28.
1: ¿A qué hora?
4: 22 y 20. No sale la hora.
1: ¿Durante todo el día a lo mejor?
4: Hay que averiguar.
1: Ya, pero que se metan ahí entonces a Espacio Diana.
3: Los Juegos Diana es los Juegos Adelante. El Espacio Diana significa también el subterráneo, el restaurante, todo lo que está arriba.
1: Perfecto. Seguimos con los panoramas gratuitos para los...
2: No tengo dinero.
1: Los que no tienen dinero.
2: Lo único que tengo es amor para dar.
1: Hígado con dinero también pueden ir.
4: ¿Ah? Atentos, tengo otro panorama gratis para que lo tengan presente.
1: Qué bueno.
4: Está el Museo de Autos Antiguos de Chile.
1: Ay, qué lindo.
4: Durante junio y julio, de 9 a 15 horas en Quilicura. Esto es en Cañaveral 200, totalmente gratis.
1: Es bello, vayan.
4: ¿Ya?
1: Estupendo.
4: Tenemos otro panorama gratis.
3: ¿Cuál?
4: Atentos para estas vacaciones de invierno. Talleres infantiles gratuitos en Bibliotecas Providencia. Talleres infantiles gratuitos en Bibliotecas Provi. Esto es de martes a viernes. Totalmente gratis.
0: ¿A qué hora?
4: Ahí en el Parque Balmaceda, Biblioteca Bellavista y Café Literario. Ahí tienes que averiguar el horario.
1: Para panorama.
0: Me gustan los panoramas de Julio Star porque y después tienes que averiguar.
4: No, porque no tengo los horarios, pero... No están los horarios.
1: Es que haga un esfuerzo también. Nosotros estamos tratando de que la gente haga un esfuerzo. Esto no puede ser la vida todo gratis. O sea, don Julio le dice dónde es. Usted por lo menos mueva la rajita. Sí. Vaya al computador, métase en el celular y vaya a ver dónde los horarios, por favor.
0: Gástate un poco también.
1: Gástate, claro. Si no te puedo mandar todo en bandeja.
3: Gástate con algo.
1: Así me enseñó mi mamá. No te puedo dar todo en bandeja, hija. Tú, hija.
4: Ya, en el Museo Histórico Nacional, que es muy entretenido. Oye,
3: ¿dónde queda?
4: Museo Histórico Nacional, también hay talleres de inviernos.
1: No pregunten la hora, no sabemos por qué.
4: 23 de junio y 3 de julio, totalmente gratis ahí en la Plaza de Armas, Plaza de Armas 951.
0: ¿A qué hora?
1: No, no. Anda, anda, averígualo tú eso. Nosotros te damos el panorama, tú lo averiguas.
4: Te voy a dar un panorama.
1: Por eso te damos el panorama,
4: no,
1: pero tú lo averiguas.
4: No aparece el horario acá, sino va a aparecer el panorama.
1: Y mal hecha la gente que sube cosas. De...
0: Cristo grande.
3: ¿Qué pasa si yo, qué pasa si yo quiero ir muy temprano?
1: ¿Quieres ser alguien
3: que
1: cuando
3: espera
1: grande?
3: Afuera.
4: A partir de las 12, este sí, mira, del 30 de junio al ya. 5 de julio, pista de hielo en Quilicura. Totalmente mira. Gratis en el Centro Cultural Municipal de Quilicura. Pista de hielo. ¿Ya?
1: Tenemos
3: pero
1: el
3: horario. ¿Tengo que ser de Quilicura o puedo ser de otra municipalidad?
4: De julio.
3: ¿Puedo ser de otra muni?
1: Pero ahí se acabaron las vacaciones.
4: Mira, tengo libre otro soy. Panorama.
3: ¡Libre soy!
0: Esta la cantamos Pobre Soy.
4: La casa de Bluey.
0: ¡Pobre Soy!
4: Oye.
1: ¡Pobre Soy!
0: ¡A Bluey! ¡Buena!
4: Ya.
1: ¿Cómo la casa de Bluey?
4: No, acá el personaje, bueno. El Bluey, el personaje.
0: Sí, ¿le gusta a los niños?
1: ¿La casa la tiene aquí en Chile?
3: No, pues.
4: Ya.
1: Usted dijo, vamos a la casa de Bluey.
4: Bluey, del 29 de junio al 12 de julio, totalmente gratis en el Parque Arauco.
1: ¿Vive en el Parque Arauco?
0: Está bueno porque.
1: ¿Vive en el Parque Arauco, Bluey?
3: Está bueno. A los más chiquititos le va a gustar Bluey porque este es re bonito. Bluey está con...
0: Don Julio, ¿qué micro Bluey. Llega? ¿Qué micro llega al Parque Arauco, sí, Julio?
1: Usted llega en el metro a Escuela Militar y tiene buses de acercamiento para el Parque Arauco.
4: Y te dejan afuera y el Parque Arauco.
1: Y te dejan en la casa, Bluey.
0: Qué bueno, porque yo me demoro como 3 horas en llegar.
3: Pero lo único que te pido, cierra la boca cuando estés ahí, no te admires con todo. No hables.
1: No subas al distrito, no diga, lujo va a dar pena.
3: No digas la calor... donde me gano y cosas así, porque aquí no van a cachar que no eres de hito tú. Señor, caballero, no digas caballero, ¿dónde me gano aquí? ¿Dónde, Toti? Tú te quedas callado.
1: Sí, señor, no caballero. Señor.
0: ¿Dónde gano al
3: no vayas con tus zapatillas de 300 lucas porque van a cachar el tiro que eres de Teflay?
0: ¿Dónde gano, cabro chico, lo puedo decir?
1: No. Esas poleras falsas que tenéis no las llevéis, por favor.
3: No vayas con marcas grandes, Toti.
5: Oye, ¿y dónde la pista de hielo ahí en Quilicura? Sale para allá, googlea, bogodón, quedéis todo regalado.
6: Uy, ¿qué anda chispa la señorita Evelyn? ¿Será que cambió el panorama del mall al motel?
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3: Ay.
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0: ¿Qué están haciendo?

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0: Faltan 3 minutos para las 11 de la mañana. Tenemos que mandar un gran saludito muy especial a un amigo que vino a buscar un premio acá a la Corazón. Y él nos premia, Suita Evelyn.
1: Oye, de verdad, no traigan nada cuando vengan a buscar los premios, porque nos sentimos
2: traigan
1: tan
2: igual,
1: mal.
2: No va,
1: nos
2: si
1: sentimos
2: nos
1: tan mal, le entregamos nuestro premio y él nos trajo empanaditas, también sopa y pillas de Empanadas Paula. Así que le mandamos cariño, nos están escuchando a esta hora ahí en Empanadas Paula. 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Muchas, muchas gracias.
2: Recuerda, si nos traes algún regalo, tienes doble oportunidad para ganar.
0: ¡Ah! Oye, estaba en la puerta y se acaba de volver para conocer al gran Alejandro Chávez.
1: Te va a esperar. Yo al tiro. Atajamos al caballero para que te vayas a sacar una foto con él también.
2: Bajo el tiroide.
1: Así que se pasó. ¿Cómo se llama el caballero? No alcancé. Nos sacamos una foto, pero no alcancé.
2: Señor de las empanadas.
0: El señor de las empanadas. No, aquí tengo los datos, espérame. Don Roberto Ursúa.
1: Don Roberto Ursúa, te pasaste.
0: Un abrazo grande para usted.
1: No era necesario. Tanto cariño.
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5: Son las 11 de la mañana. 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

0: Nelly al instante.
1: Con Nelly.
0: Con la vieja Nelly Bruja.
1: Burger.
0: ¿Qué ya, pasa, chiquillo. Nelly?
2: Esto pasó en Argentina.
1: Ah, bueno.
2: En La Rioja.
0: Ah, bueno.
1: Ah, bueno.
2: Un niño de 8 años fue dejado por sus padres en el colegio.
0: Ya.
2: Durante la mañana, hace algunos días.
1: Ya lo normal, ¿ya? Que uno va a dejar al niño.
0: La típica,
1: cardíaco.
0: La típica.
2: Mañana de lunes, ¿va?
1: Ya.
2: Sin que advirtieran que no había clase debido al feriado nacional que había. ¿Se acuerdan que hubo un feriado hace algunos días en Argentina?
3: Ah, sí, ¿feriado pues, sí, nacional?
1: Claro.
2: Claro. Al llegar al colegio, el menor se encontró solo. Las puertas estaban cerradas. Y tuvo que intervenir personal policial que permaneció junto al niño mientras realizaba las gestiones para buscar a los familiares. Los papás dejaron al cabro chico ya, chao, hasta...
1: Pero nadie lo salió a recibir, po, ¿no?
2: Porque no había nadie.
1: ¿Pero cómo lo dejan ahí?
2: Los padres habían seguido la rutina habitual de un día escolar. Olvidaron que la jornada era feriado. Por lo que dejaron al cabro chico ahí antes que entrara al colegio. Incluso hay algunos papás que todavía no abren el colegio.
3: Claro, lo dejan en la esquina, van corriendo y entran.
2: Claro. Finalmente la policía logró contactar a la familia y el niño pudo regresar con sus padres sin inconveniente. ¿Qué tal? Llevaron al hijo al colegio, olvidaron que era feriado, ¿sí está, Evelyn?
3: Pero, que te has mandado con tu hijo.
0: Pero ¿te ha pasado también que de repente te levantaste un día y dijiste y te levantaste, por ejemplo, a las 4 de la mañana pensando que era las 8, pensando que era las 7? ¿Te ha pasado cosas así también o no?
3: Te has levantado un domingo pensando que es lunes. En fin. Ya, chiquillos, cuéntenos. ¿Te has mandado algún contoro con tus hijos? ¿Algún chascarro?
1: O historia de olvidadizo, si te
0: Historia
1: Evelyn.
0: De olvidadizo, sí.
3: Olvidadizo en general, claro.
1: Y una vez, tengo que confesarles, muchachos. Bueno, llegó el momento, ¿sabes que sí? El programa donde yo estaba esperando.
0: Confiésalo al tiro.
1: Una vez yo llegué sin calzoncillo acá a la radio.
3: ¿Pero porque estáis muy apurado y no alcanzáis a ir a buscarlo?
1: No, claro, salí rápido, oscuro, entonces...
3: Dijiste, entre buscar los calzoncillos, despertar a toda la casa, me he visto así nomás.
1: No me acordé que no había puesto calzoncillos.
3: ¿En serio?
1: Sí. Es que a esa hora...
3: ¿Cachaste cuando te subiste el cierre?
1: 5 de la mañana, todo oscuro. No, cuando estaba acá y al aire y estamos con el vaciloma y de repente... ¡Oh!
3: Hoy dijiste, ando a los gringos.
1: Oh. Así que participe con nosotros.
3: Mira.
1: Historia de olvidadizos.
0: Más 569.
3: 61.
0: 40.
3: 65.
0: 58.

0: Y yo una vez estaba trabajando en Quino, y me salí de la casa, ahora con mi hermana, que eran las 5, volvíamos a las 5 y media. Todos los relojes eran las 5, sin matar la micro, no pasaba ninguna micro. Le preguntamos al caballero que andaba por ahí, en la calle, y era la casa. No tengo que volver a acostarlo.
1: Hola chicos.
2: Hola.
1: Bueno, la talla que me pasó a mí fue de que me compré dos pares de zapatos, el mismo modelo pero en diferente color. Y un día llego y me levanto oscura, atrasada y corriendo, y me coloco los zapatos y salgo. Y después la tarde tengo que pasar a buscar a mi hermana, nos teníamos que encontrar. Y me dice, ¿está andando ahí con los zapatos cambiados? No, le digo yo, ¿cómo? O sea, en el momento que me fui a cambiar ropa, me di cuenta, pues mi hermana se dio cuenta apenas me vio.
2: No.
1: ¡Qué vergüenza más grande!
2: ¡Qué plancha!
1: Allá va cómo colocar los pies en la micro para taparme los zapatos que iban de diferente color.
2: ¡Oh, qué plancha!
3: Hola, yo el condoro que mandé, bueno, un día, bueno, mi esposo siempre llevaba al niño al colegio. Y los mandé como todos los días al colegio y me llama, me dice, amor, el niño no tenía clase, era feriado del colegio. Y se tuvo que ir a trabajar todo el día con el papá porque el papá no alcanzaba a venir a dejarlo, así que nunca lo han olvidado. Y ese día, además, encima mi esposo era junior y caminaba todo el día, así que el hijo llegó sola con
4: él. En 300 metros, gira a la izquierda.
5: ¡Ay!
6: Hola, chiquillos, ¿cómo están? Buenos días.
5: Hola.
6: Oiga, chiquillos, a mí, ¿sabes el detallito que me pasó una vez o no? Como trabajo en ambulancia, estaba en el hospital, estaba esperando a salir a buscar un procedimiento y de repente se me olvidó de que trabajaba en ambulancia y me está yendo para la casa en micro.
7: Algo de un condor podría ser. Yo cuando salgo a veces de la casa, me ando buscando los lentes y los tengo puestos.
2: Oh, sí.
5: Yo una vez salí con pantufla y no me di cuenta y llegué a un, se lo juro, a una reunión con pantufla puesto. Porque estaba, era como, ¿cómo? Era negra, era como una cross esa, como con peluche adentro, y llegué con esa. Y lo que ellos pensaron que este bueno es hondero.
2: Es hondero.
5: Es como.
8: De la comunidad ecológica.
2: Se pasa por la raja todo.
5: Sí, como dije,
8: oiga, pero...
2: De la comunidad ecológica.
9: Hola, chiquillo. Pucha, Toti, lo siento, yo me traje los calzoncillos tuyos por error, compadre.
8: ¡Opa!
9: Perdón.
8: Te voy, amigo, porfa.
10: A mí me pasó que yo tenía turno en el hotel, porque trabajo en cocina. Entraba a las 6:30, casi todos los días. Entonces ese día me levanté y dije, mierda, me quedé dormida, ¿quién llamo? No, ¿qué va a pasar? ¿Quién va a sacar el desayuno? No, me van a despedir, no, ahora no, todo mal.
2: Ay,
10: me di un infarto, me levanté súper rápido, me duché y cuando estaba en la ducha, digo, que soy estúpida, es mi día libre.
5: ¡Ay!
2: ¡My God!
8: Yo una vez llegué a hacer siesta, cita de Evelyn. Siesta. Entonces me puse a dormir y fue tanto que estaba tan cansado que pasé y se oscureció. Pero era el mismo día. Entonces yo desperté y pensé que me había quedado dormido. Porque
2: a las 12 de la noche.
8: Además, está el teléfono muestra a las 5 o 6 de la tarde, por ejemplo. Yo pensé que era a las 6 de la mañana.
2: Oh,
8: del otro día.
2: Así nomás.
5: No, pero lo penca es despertarte como a las 6 y media. Y tú pensaste que son, yo soñé que solo mi despertador y me duché. Me
8: vestí.
5: Yo
8: no llegué tanto.
5: Estaba listo, un cuarto para las 4 y yo estaba listo. ¿Y qué hacías ahora? ¿Cómo te metiste
2: a sacar la caga al perro?
5: ¿Qué hacías después de esa hora? Nada.
2: Oh, qué heavy.
5: Entonces, desperté a Alejandra.
2: Ah, no.
5: Y le dije,
2: ya, ¿quién te cree?
5: Le dije, ya estoy despierto.
2: Es tu sueño, esa cuestión.
5: Alejandrito también.
2: Ah, tener pegado un paro en la cabeza si la desperté a las 4 de la mañana.
11: Alejandrito también. El cabezoncito también.
5: No, no. Alejandrito, dije Nelly.
8: Señora Nelly.
2: Cabezonete y cabezoncito.
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13: Hola, chiquillos. Ay, a mí me pasó que, bueno, yo trabajo, venía saliendo un turno de noche y venía así, muerta de sueño. Entonces voy, me subo al bus y me quedé dormida, obvio. Y de repente así abro los ojos y yo dije, cresta, pasé largo. Bajé y así como que tocando el timbre y me quedaron mirando. Y yo, no, bajo aquí. Pararon y había avanzado como 4 cuadras. Me desorienté completamente.

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0: 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Estamos a nada de la gran noche de la corazón, prepárate. 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
0: 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Oye, ya se está sintiendo el aroma de la empanada acá en el estudio.
1: Oye, se pasó la empanada que nos trajo el auditor. Muy rica, chiquillos. Ustedes sigan comprando sus entradas, que eran las últimas para la gran noche de la corazón. Apúrense, vayan ahorita, ahorita, ahorita. Si no, se van a quedar fuera porque ya es este viernes. Estamos en la cuenta regresiva, chiquillos. Así que por mientras que ustedes van a comprar su entradita, nosotros nos vamos a una pausa comercial cortita.
0: No, y diversas universidades.
1: Vamos para la casa, nos vamos para la casa.
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1: No, se nos queda todavía media horita de programa, chiquillo. 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Ayer pasé por tu casa.
2: Aprovechando las empanadas de piro, chavito.
0: No era una princesa, era solamente un hada, que cuando te trajo el regalo quedaste hediondo empanada. Dicen que somos cercanos y que tenemos fiato. Prepárate, Evelyn, por favor, no te tires un plato.
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4: ¿Cuánto marca el termómetro corazón?
5: En Santiago, 9 grados.
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1: Llegamos a la gran noche, a la corazón.
2: No sé.
1: Llegamos, sí o sí. Oye, bueno, las pymes pueden participar en el WhatsApp.
2: Pichigatea, pero llego igual. Como sea, arrastrándome, pero llego igual.
1: Oiga, podríamos llegar con una empanacita del Endepino.
2: Además que celebración de Radio Corazón, claro, por la más popular de Chile.
1: Son 15 años, claro.
2: 15 años.
1: 15 o me equivoqué.
0: 15, po. Son 15.
2: 15, ojo, no, estamos cumpliendo nosotros como Radio 15 años. La son gran... 15 años de que estamos haciendo el show de la gran noche de la corazón. Eso. Porque aquí te dice, uy, la radio cumplió 15 años. No, señora. El show.
1: Bueno, usted tiene su pyme, tiene que llamar por teléfono, tiene que mandar WhatsApp.
2: Listo, ya. Es momento de que vamos a apoyar a las pymes aquí en la mañana de la corazón, el matinal radial de Chile.

0: un Instagram, así que lo puedes promocionar. Ya,
1: ¿cómo se llama?
2: La pyme de su señora.
3: Denle el Instagram.
0: Aero.movement.
3: Ya lo pusimos difícil, está en English.
1: Aero.
3: En English. Ya, a ver de nuevo.
0: Aero.movement.
1: Aero.
3: Para los gringos, movement.
0: Eso.
3: Ya. Ok, movement, ok. Aero.movement.
0: Movement.
3: Movement.
0: Movement, eso.
1: Ya.
3: Está fácil.
1: Dice, tenéis tres fotos.
3: Sí, es que está partiendo.
0: Sí, tengo tres fotos.
3: Está partiendo, por eso lo vamos a apoyar.
1: Entonces, Aero tenía un polerón que está como medio... ¿Está ahí con quién está ahí? ¿Con la familia en esos polerones?
0: No, son clientes de que me han comprado ya.
1: Ya.
2: Está bonito.
3: Ya, poiga, que le vaya espectacular. Ya, para que lo sigan gracias. Entonces, ¿ya?
0: Muchas gracias, chiquillo.
3: Besito. Chao, chao.
1: Suerte.
0: Gracias. Chao, chao.
1: A ver.
2: No es marca propia, si te ven.
1: ¿Quién
2: no,
1: más?
2: No se fijaron, pero marca...
1: ¿Marca propia?
3: Marca propia.
2: Okay.
3: Para que vayan. Oye, ¿tenemos más pymes a esta hora?
1: ¿Aló?
4: Yo la semana pasada fui al supermercado con mi esposa y mi hija. Y ¿ya? Volví con mi socio, solo con mi hija.
3: Después tuve que buscar a mi esposa. Estamos todavía con el tema anterior, las cosas que se te han olvidado. Se me olvidó el hijo.
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6: Muchachos, ¿cómo están? Me pueden apoyar en mi Instagram, porfa. Mi Instagram es Wansi, ajá, Shishi, Shishi, Ara, Shinchu, Marraywe, por favor.
1: Está fácil, lo vamos a seguir al tiro.
7: Hola chicos, ¿cómo están? Buenas tardes. Bueno, quiero contar acerca de mi pyme, que es de masajes para quitar las contracturas, técnicas ancestrales para aliviar los dolores del ciático, del lumbar. Ya. Y también hago limpiezas energéticas con el sahumo.
3: Ay, me asustó.
7: Me pueden encontrar en Instagram como Ignacio Sanador. Y también me pueden contactar al 31-01-2248. Soy de la séptima región.
3: Séptima región, ya, para la gente que vive en la séptima región.
2: Lo estamos llevando, amigo.
1: Ignacio Sanador. Hoy la tonta Camilla.
2: Ay, yo...
3: No, oye, cuando dijo yo le hago sanaciones con el, yo me asusté esa parte y después dijo con algo con un instrumento, parece, no sé qué cosa.
1: Está Ignacio Sanador, está, o sea, como...
2: No leí también, si no contesta.
3: Pero ¿cómo de séptima región? ¿Cuál es la séptima región, Julito?
1: Ah, mira,
8: del Maule.
1: Pero es que quiero confirmar algo.
3: ¿Es de la región del Maule el sanador?
1: No, porque Ignacio parece que es ciego. Entonces, que quiero ver si sería más notable todavía este Ignacio Sanador.
2: Pucha.
1: No, que no reconoció el número.
2: Pucha, pero si así le iré mal.
3: Bueno, no importa, a lo mejor lo está llamando mucha gente para contactarlo. Está trabajando en este momento, está recibiendo llamados de clientes.
1: Ignacio Sanador, lo encuentran en Ignacio Sanador en Instagram y hay imágenes de él. Sabéis que el lugar se ve bien bonito.
3: Más muy bonito.
1: Y buena camilla, buenos equipos, todo.
3: Buen instrumento.
1: Ignacio.
2: ¡Aló! ¡Aló! ¡Ahí está!
1: ¡Ignacio!
2: ¡Aló!
9: ¡Aló!
1: De Radio Corazón, Ignacio.
9: Aquí lo estoy escuchando, mucho gusto.
1: Oye, le achuntamos, ¿no? ¿Tú eres ciego, Ignacio?
9: ¿Perdón?
1: ¿Tú eres ciego?
9: Sí, yo soy ciego.
1: Oye, Ignacio, pero ¿sabes qué? Mejor todavía lo que está pasando contigo. Ya, mucha gente te va a empezar a seguir ahora para que le hagáis buenos masajes.
9: ¡Maravilloso!
3: ¿En la región de...?
9: La séptima región, en la región del Maule.
3: Región del
9: Maule. Yo soy de una comuna aislada. Se llama Empedrado.
3: Empedrado, okay. Perfecto.
9: Donde salió el otro día del concurso de la callapa más grande que dijo la señora Nelly.
2: Sí, claro. Pues.
3: Ah. No te puedo creer. Oye, mira dar una vuelta por allá.
1: ¿Y es así? ¿Es así? ¿Tú lo puedes corroborar, Ignacio?
9: ¿Perdón?
1: ¿Tú lo puedes corroborar lo de la callapa más grande allá en Empedrado?
9: Sí, está el concurso, porque acá hay una zona que se caracteriza por la recolección de hongos silvestres.
3: ¡Ah, mira! ¡Qué fantástico!
2: Tierra de Cayón.
9: Acá es la tierra de la Cayón.
3: O sea, si quieren retar a alguien...
9: Atrás,
3: lo mandan para allá.

0: Ajá, hace años acá se sacaba la reina de la callampa.
1: ¡Opa!
2: Mira, no, qué fantástico.
1: Espérate, no, no hay participado porque ya tiene la reina Huachaca y la reina Coyampa.
2: Yo podría ser la reina.
1: Ganar de una.
2: Aparte, yo podría tener ese reinado, ganaría.
3: Oye, aparte la callampa más grande, está quien pela la callampa más rápido, ¿cierto?
1: ¡Opa!
3: ¿En serio?
2: Oye, también la pela.
3: Esos concursos que fiesta la
2: de la longo. Pena, la comen, la de la masca, ante la todo.
1: Oye, Ignacio, ¿cuánto poquito tú así? ¿Qué tipo de masaje así?
0: Yo hago masaje de cuerpo completo, ya, como dije, para aliviar los dolores de espalda, para aliviar los dolores de la espalda baja.
2: Mira.
0: Que ocupo técnicas ancestrales y de igual manera alineo
2: chakras.
0: ¿Los
2: chakras?
0: Los chakras no, con los chakras no.
2: Ah, ya. ¿Qué alinea?
0: No
2: se
0: me enfocado en
2: ¿qué alinea entonces?
4: La columna.
0: Claro, yo alineo los discos de la columna, claro, que entonces salen, y ocupo técnicas ancestrales que me enseñó una abuelita.
1: Ya. Técnicas ancestrales, a forrar con un palo, así, alguna cosa así, más o menos.
2: ¿Cómo es una técnica ancestral?
0: Es que son técnicas que se van pasando como de generación en generación.
4: No nos puede contar, sino que
1: si la cuenta van a copiársela.
4: Claro, que el negocio.
1: Oye, Ignacio, sí que está la posibilidad de venir para Santiago algún día. De nosotros ponemos la Evelyn acá arriba al mesón de la radio y tú la sigues en la técnica central.
4: ¿Ya?
2: Sí, mire la tontera que me pone a mí. Es que me pone a mí arriba el mesón, fíjate.
4: Me gusta bien,
1: Oye, Ignacio, suerte, que te vaya muy bien.
0: Muchas gracias, chicos. Muchas gracias. Siempre lo escuchamos con mi pareja y nos matamos de la risa con todo.
2: Oye, ¿cuál es tu Instagram? Repítalo.
0: Ignacio Sanador, físico y espiritual. Bueno, Ignacio Sanador, porque yo sano de forma física y espiritual.
2: Oye, ¿me
0: bueno.
2: puedes sanar a distancia?
4: A distancia, eso quería preguntar para la cita de Evelyn.
2: Estoy chueca, ¿perdón? Como que me duele todo un lado y tengo que llegar a la noche a la corazón. Voy
4: tenemos
2: a
4: una mesa
2: chueca.
4: Aquí, tenemos justo una mesa y una silla.
2: A distancia no se puede, tiene que ser presencial.
0: Diga, no, bueno. Tengo que sanar de forma física, o sea, presencial. Para sanar de forma física tiene que ser presencial.
2: Presencial, ya. Entonces esto es para el Maule, ya. Para la región del Maule.
4: Don Julio, ¿cuánto sale Maule?
2: Ya, corazón.
4: ¿Qué pasa que en Bú?
0: Bueno, y el hecho de ser ciego, yo toco a la persona y yo siento en mi cuerpo todo lo que tiene la persona, absolutamente todo.
2: ¿En serio?
4: ¿En serio? ¿O tenés que venir para acá para la radio cuando estés por acá?
2: Tiene una gran cabeza.
0: Preocupaciones, físicas, emocionales, espirituales.
4: ¿Cómo te imaginas,
0: todo,
4: Chavito?
2: ¿Cómo te imaginas? ¿De qué tamaño tiene la cabeza, Chavito?
1: Por lo que escucháis, ¿cómo somos? Por lo que escucháis, ¿cómo somos? A ver, dale.
4: ¿Cómo nos veis cortito, eh?
2: No, porque
1: ¿cómo nos veis? No, porque
2: tiene que tocar.
4: ¿Cómo nos
2: tiene que tocar, hombre?
0: Físicamente no puedo describir, porque podría describir su energía o su forma de
1: ser. La energía.
0: Lo puedo.
1: Ya, ¿cómo es la energía de la Evelyn, por ejemplo?
4: Vamos a citar a Evelyn.
0: Oh, una energía bastante luminosa, ¿no? Ay. Fuera del deseo ya tiene mucha luz en su forma de actuar, en su mirada. Bueno, yo no la siento, es que tengo muchas otras formas de sentir. No las veo, pero sí
2: mira,
0: a
2: qué
0: través
2: bonito.
0: De las voces siento y
2: la vibración.
0: Percibo todo de las personas.
4: ¿Y qué sentí ahora?
0: Pero todos tienen muy buena,
1: ¿y ahora?
0: Muy buena vibra.
1: ¿Qué sentí ahora?
4: ¿Qué estáis sintiendo ahora?
2: Muchas gracias, déjense agarrarlo para el chuleteo.
1: ¿Ahora me estáis sintiendo?
2: Es un sanador de verdad. ¿Papá? Y ustedes le están
1: ¿papá,
2: agarrando
1: me siente?
2: Para el chuleteo.
4: Papito. Esa risita me gusta, me gusta.
1: Que la gente mande su WhatsApp con vos para que lo dedique a la energía.
2: No, ya.
1: ¿Por qué no? ¿Por qué no?
2: No molestes a Ignacio.
1: ¿Qué energía tengo ahora? Dale, si no te va a oler, dale.
2: Ignacio Sanador, te pido disculpas públicas en nombre mío y del holding.
1: Dale, si yo no voy a contar nada.
4: No le voy a contar a nadie.
1: No le voy a contar a nadie ni a tus amigas, nadie va a saber.
4: Abrazo, amigo, te queremos.
1: Chao, Ignacio Sanador.
0: Un abrazo, igual, que estés muy bien.
2: Chao, que te vaya muy bien.
1: Lo sigue por Ignacio Sanador.
4: Ay, Nelly ahí tiene un nuevo rubro.
2: Sáname este.
4: Tenemos nueva sección.
1: Ignacio
4: Nelly
1: Sanador en Instagram.
4: Sanadora.
1: Oh. Y está subiendo. ¿Qué sentí ahora, Ignacio? ¿Cómo
2: se ay, pero que
5: ¿cómo dijo el rey de la callampa, cagué. Igual que Chavito.
6: Buenos días, muchachos. Oye, ¿por qué no le preguntan a Ignacio en qué consiste el concurso de la callampa? ¿Tienen que medirla para que ustedes vayan de jurado a medir las callampas?
1: No, es que hay que saber, po. Hay que saber.
5: La señora del Toti tiene su propio sanador del Maule.
7: Yo escucho.
1: Ay.
7: Corazón.
6: ¿Cómo están, muchachos? Oiga, qué envidia. A mí igual me encantaría sentir a la señora Evelyn. Ay, casi. Ah.
7: Y cuando escucha a la vieja Nelly, sentirá las malas vibras.
1: ¡Opa!
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0: a Dios, de decirle gracias a ustedes. Y recuerden, estamos a lunes y no queda nada. Esta
1: y
0: semana
1: no queda nada.
0: Nada, nada, nada.
1: Nada, nada, nada.
0: Porque el viernes es la gran noche de la corazón. Estamos a nada. Y las visuales que se vienen.
1: Y se fue la primera mitad del año.
2: Oye, si alguien me quiere regalar una camisa blanca. DJ Toti Chile.
0: ¿Te dices camisa, Totito?
2: Vamos a usar una camisita, me da juvenil, me da juvenil.
1: Sí, vaya hondero, vaya hondero.
2: Me da hondera, así te hable.
1: Vaya hondero.
2: Voy de blanco, muchachos.
1: Eso.
0: Eso me bombofica.
1: Eso, vaya de blanco.
0: Ese me bombofica.
1: Muy bien. Oye, chiquillos, bueno, besitos para todos. Gracias por la tremenda sintonía de hoy en la mañana de la corazón, el matinal radial de Chile. Mañana a las 8 en punto, pero Totito comienza antes.
2: A las 6 de media, eso mismo.
1: ¿Avanza?
2: Es que parece me está viniendo la cuestión que les dije. Bueno, gracias.
1: Gracias
0: por nada.
1: Gracias,
0: Pulito.
1: Gracias, la Nelly. Y gracias. Gracias, Totito. Gracias, Julito.
0: Gracias por nada.
2: Nelly.
3: Gracias. Gracias, cabeza.
0: Voy a explicar, me están es discriminación, señora Nelly. No se habla el cuerpo de los otros.
1: Gracias.
3: Por la empanada.
0: Por la empanada.
3: Y la sopa y pilla.
0: Tírate un tuflato.
3: ¿Qué nos trajeron?
1: Gracias, público. Y.
0: Gracias, gracias, gracias. Que se me repite la empanada. Gracias,
1: público.
0: No, se está repitiendo.
1: Yo le mando
0: gracias,
1: cariño
0: gracias
1: a la gente que nos mandó la empanada. No se nos ha repetido nada. Estaban exquisitas. Muchas gracias, chiquilla.
2: No se nos
1: muy rica.
2: Nada.
1: Muy rica su empanadita. Estaba.
4: Eso, cabros. Los vemos, hermano. Cuídense.
0: Nos vemos.
1: Gracias.
0: Nos vemos.
1: Gracias.
2: Por los datos de julio.
1: Busquen las horas. Busquen las horas.
0: Gracias.
4: Oye, si el Totito va de blanco, yo le paso un canastito con pasteles y le das a la ventolera ya.
1: Eso, vais de palomita. Bueno, gracias.
5: Gracias, totales.
0: Adiós.
1: Chao.
2: Chao.
1: Chao. 8 de la mañana.
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9: ¿Qué hora es, corazón?
10: Faltan 5 minutos para las 12.
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1: Muy buenas tardes, ladies and gentlemen. Bienvenidos, aquí comienza. Comienza el Festival de la Corazón junto a mis únicos y más grandes amigos, Julio Star y Chan Chihuahui. ¿Cómo están, chicos?
2: ¿Cómo estás, Patito? ¿Cómo están todos? Sí, día lunes. Estamos a 22 de junio. Estamos al aire. Son las 12 en punto. Las 12 clavadas, ¿cierto, Chan Chihuahui?
1: Chan Chihuahui sabe clavarla exactamente en la hora que se requiere. Sí, señores.
2: ¿Cómo están, chiquillos? ¿Cómo les va?
1: Dije, ¿qué? Bien.
2: Comenzando la buena última semana de junio.
1: Buena semana.
2: Una semana especial porque se nos viene la gran noche de la corazón.
3: Tiene toda la razón.
1: ¡Ay, salió ese su mayor esfuerzo! Oye, a propósito, ya, creo que ya está listo el cuarto capítulo.
2: Para mañana deberíamos tener el cuarto capítulo de nuestro radioteatro vertical.
1: ¿Por qué será que las odiamos tanto? Ya.
3: Hoy salió bueno, ya salió bueno. Sí, mañana capítulo estreno y.
2: Y hoy tenemos novedades.
3: Está muy bueno. Podríamos tener novedades el día de hoy.
2: Ya.
3: Déjame revisar.
1: Por favor, quiero saber. Quiero saber, señor, quiero saber.
2: Oye, el sol no calienta mucho hoy día.
1: No.
2: Fría mañana en Santiago. La mínima fue de 0.5°C en la capital. Estamos ya en invierno. Este debería ser nuestro primer programa de invierno.
1: Se hizo notar el invierno.
2: Se hizo notar. Sí. Primer programa de invierno, así que a prepararse con las bajas temperaturas que se anuncian para los próximos días. ¿Estamos listos?
1: ¿Estamos listos?
3: ¡Estamos perfectos!
2: Ya, pongámosle bueno entonces. Ya, luego les contamos qué es lo que se viene para el programa de hoy.
3: ¿Ya?
2: ¡Arrancamos de una, al tiro!
3: ¡Ya, pues!
1: Lo fuimos. Esto es casi perfecto.
2: Paula Rivas con el grupo Anaconda. ¡Bienvenidos!

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1: Bella, transparente.
2: Ay, Nelly, siempre tan ocupada.
3: Ay, sí,
2: pero con tantas cosas que tienes que hacer, niña, por Dios.
3: ¿Cómo está?
2: No tienes tiempo para nada.
3: Nada, nada, nada.
2: Dijo el pescado recién muerto. Nada, nada, nada.
3: Oye, ¿cómo están, chiquillos, chiquillas?
2: Regia, regia, como siempre.
3: Hoy día, pese a que es un día muy especial, igual me tuve que poner calzón.
2: Ay, sí, pero yo con la ley de lana.
3: ¿Por qué digo que es un día especial? Hoy es el Día Mundial de la de andar sin ropa interior.
2: No te puedo creer.
3: Así es.
2: Ay, yo no podía.
3: Día Mundial de las Mujeres sin Ropa Interior.
2: No te puedo creer.
3: Pero hoy día no lo pude celebrar porque la mañana la tenía congelada.
2: ¡Ay! Con cistitis.
3: Ah, sí, pero si congelada, pero si...
2: No, me imagino.
3: Me llegaba a tiritar.
2: ¡Pobrecita!
3: ¡Panchito Guagui, cómo está!
2: Hay que cuidar a la niña.
3: Sí, pues hay que cuidar a la niña, no es que... Se puede resfriar.
2: Se resfría.
3: Y después la niña está triste.
2: La niña está triste.
3: ¿Cómo sigue?
2: ¿Qué quiere la niña?
3: ¿Usted sabe qué es lo que quiere la niña?
2: ¿Qué puedo yo hacer para que sonría? Hay que ponerla de
4: así
2: lado.
4: Así tal cual es.
2: Hay que ponerla de lado para que sonría.
4: Ya, pero señor.
2: La sonrisa.
3: ¿Usted no puede hacer sonreír a la niña, Chanchito Guagua?
2: Haga sonreír a la niña.
4: Ya, no me moleste porque estoy...
3: ¿Qué le pasó?
4: Estoy muy ocupado.
3: Oh. Ah, también anda ahí ocupado.
4: Ando muy ocupado con la vieja Nelly.
2: Se le hinchó la
4: tengo
2: pierna.
4: Tengo hinchado.
3: Anda con el... Ay, la pierna hinchada, la verdad, pues.
4: Ando dolorido.
2: Bien gruesa, la tiene así de gruesa.
4: La pierna.
2: Sí, se la pierna.
3: Así se la vi.
4: Usted no me ha visto nada, señor.
3: Sí, se la vi. Ya, oye, vamos a lo que vinimos.
2: Ya, ¿qué vinimos?
4: Pero mal.
3: Hace 40 años...
2: ¿Ya?
3: ¿Usted no había nacido todavía, Chanchito?
4: Yo creo que sí, pero tengo 41.
2: Sí, sí tiene 41. Ah, era un bebé.
3: Pero usted no se acuerda.
4: No me acuerdo. Es que no sé qué va a hablar, pues, señora. ¿Cómo
3: hace
4: me va a
3: 40 años, un día como hoy. Mundial de México 86.
2: ¡México 86! ¿Qué pasó? ¡México 86! ¿Qué pasó?
3: La mano de Dios. Diego Armando Maradona. ¿Maradona?
4: ¿Perdón, quién?
3: Diego Armando Maradona.
4: Ah.
2: Maradona
3: hacía un gol con la mano.
4: Ah, bueno, yo conozco esa historia, no la vi.
3: Ya.
2: Contra Inglaterra fue.
4: Ya tiene que llegar a los... Ya ahí.
3: Y a propósito de eso, tenemos canciones con la cuestión de la mano de Dios de Maradona.
2: Con la mano de Dios de Maradona. Mira qué lindo. Por ejemplo, yo tengo esta. Que levante la mano.
3: ¿Por qué la levantó? ¿La levantaba la mano? Levantó la mano para...
2: Y ahí la tiró para adentro.
4: ¿Con la mano?
2: Con la mano.
4: Ese lo va con la mano.
2: Oye, todo el mundo lo vio y Dios dijo, vale.
3: Oye, y en ese mismo se mandó pues otro golazo, el golazo del siglo, cuando se pasó a todos los ingleses, ¿te acordáis?
2: ¡Ay, qué bueno ese gol! Así me gustaría que me metieras un gol, Chanchi.
4: ¿Cómo?
2: Así, de lado para lado, de lado para lado.
3: O que nos meta un gol con la mano.
4: Qué estúpida.
2: Estúpida.
3: Es que levante la mano y esta otra, mira, ¿cómo se llama? La mano de Dios se llama esta canción, la famosa de Rodrigo.
2: ¡Qué maravilloso! Ay, le ganó así a los ingleses, qué maravilloso. Ahora yo lo celebré, fíjate.
3: Hace 40 años. Entonces tenemos esas dos canciones para hoy.
2: ¿40 años?
3: 40 años. Saca del 86, pues.
2: Increíble, yo pensé que era ayer.
3: Ay. ¿Ya con cuál acabamos? ¿Con esta o con esta otra? Que levante la mano. Oh, la mano de Dios. A todo esto, hoy día juega Argentina, en un ratito más juega con Austria.
2: Ahí va a estar un poquito más difícil el partido. ¿O no?
3: Sí.
2: O menos.
3: Sí. Ya, chiquillas, chiquillos. Ustedes a votar a partir de este momento. Se van a nuestra publicación a la fotito que hay ahí en el Instagram, @RadioCorazónFM. Le ponen un like, le ponen un me gusta. Yo quiero acabar con esta, quiero acabar con esta otra. Dejan saludos, mensajes, todo en el Instagram.
2: Todo lo que ustedes quieran. Y le agregan el siguiente hashtag. Ya. La nena y la Eglantina. le piden al chanchihuahui que levante la mano y que lo haga como Dios, metiendo la mano en nuestro...
4: No, no, no, no, no, no, no, no, no, no, no, señora, no.
2: ¡Corazón!
4: ¡Yo no se lo voy a permitir!
3: ¿Qué le parece el hashtag Chanchito Guaui?
4: Horrible, pues eso no se entendió nada, pues.
2: ¿Qué quería, que lo metiera la mano dónde?
4: No sé.
2: Ah, eso es, pues.
3: Que nos meta un gol metiéndonos las manos.
2: Bueno, que nos meta el gol con la manito, metiendo la manito.
4: Ay, no sé.
3: Meten un gol con la manito.
2: Chiquito,
4: qué tontera, señora, por Dios. Hasta los días lunes hablan idioteces.
2: Me tiño este fin de semana, mira.
3: Ay, qué buena canción, Chanchi.

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1: Con 20 minutos a esta hora tenemos 11 grados en Santiago, solo 11, y la máxima va a ser de 15 en esta jornada.
2: Bien fresquito el día de hoy, ¿eh?
1: Aunque tengamos solcito, pero ese sol ya de invierno, el sol de invierno que llegó, ya estamos en esta época del año, querido Pato Torres.
2: Claro que sí, estamos en pleno invierno ya. No, en pleno invierno no. Sí, pues estamos comenzando el invierno.
1: Ya, oye, ¿están preparados para la gran noche de la corazón? Ya no queda nada. Entra... Yuya, que
2: te dice que vamos,
1: quedan algunos, ¿no? Vamos a
2: tener que toca.
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2: Y bueno, ahora, ¿qué les parece si empezamos con los saluditos? Pues a través de nuestro WhatsApp, el más 569-6140-6558. Aquí estamos a la espera para que haga ese saludo.
3: Que tengan un lindo inicio de semana, chiquillos.
2: Gracias.
4: Patito, Julito, Tanchihuahui, voto por la canción que canta Américo, la Yamila Reina. ¡Te levantó la mano! Ah, no, la que...
5: Hola, Rumpi. Buenas tardes.
1: ¿Cómo que Rumpi? ¿Al Rumpi? No, si el Rumpi todavía no comienza.
5: Buenos días, Patito, Julito. Buenos días. Una buena semana. Un saludo a mi madre. Y todo el ánimo, que el día lunes bien flojo. Hola, Patito Torres. Hola. Chachihuahua. Muchas felicidades por el día del papito, el papacito. Oye, Laurita de San Ramón y... Oh, mi marido estuvo de cumpleaños ayer, mi nuera y mi yerno, Sergio Meneses, Claudia y Jonathan. Para que manden un saludo, Patito ya, Torres.
1: Ahí está. Harta celebración hubo por ahí. Oye, linda foto que vi de ustedes, linda foto de Chanchihuahua con tus hijos. Sí, y con tus hijos también, querido Pato Torres. Espero que lo hayan pasado bien.
6: Julito, Patito, Chanchihuahui, los quiere mucho. Aquí Maricel, Rafo. Un besote para los tres y buen inicio de semana.
1: Gracias, Maricel.
7: Buenas, ¿qué tal? Buenas tardes, los tres mosqueteros. ¿Cómo están los tres mosqueteros? Oye, que tengan un lindo día. Hasta luego.
1: Gracias.
8: Hola, chiquillos. Saludos, besitos. La Yane de Conce.
2: Yane, qué linda, gracias.
9: Hola, mi chiquillo lindo, qué rico escucharlos esta mañana, me alegra mucho la mañana, me río mucho con ustedes. Así que cariño para todos, feliz día para los papitos que están ahí en la radio. Cariñoso María de Pedro Vives, Cerda, saludo a todos.
1: Saludos,
2: saludos.
3: ¿De cuál está fumando la amiga para que dé el tato?
1: Ah, por la que llamó al Rumpi. Oye, ¿cómo están las vacaciones de invierno? ¿Cómo están los niños? Oye, a empezar a armar panorama.
2: ¿Puedes creer que mi hija ayer me dice, papá, estoy aburrida con las vacaciones? Yo estoy recién empezando. No tengo nada que hacer, no sé qué hacer.
1: Bueno, suele pasar con los niños que de repente, como claro, quedan en la casa, todavía los papás no pueden salir. Y lo otro son los papás que están complicados porque... ¿Qué hacer con los niños en vacaciones de invierno? Además, se complica el presupuesto, lo que armamos de panorama y las lucas también.
2: Tiroso.
1: Ron Alejandro a esta hora.
2: Y esto es Baby Hello.
1: 12:24 en el Festival de la Corazón, día lunes. Que no se note que es lunes.
2: Por favor.

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1: Más información la pueden encontrar en el Instagram de Tu Radio Corazón, el mismo Instagram donde nos pueden dejar los saludos, los mensajes, aprovechen de votar. Escríbanos ahora, @RadioCorazónFM. Nos vamos a la pausa, luego viene la Nelly con,
2: en esta ocasión, Las Conchitas.
1: Partir la semana, ya regresamos.
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2: ¿Cuánto marca el termómetro, corazón?
4: En Santiago, 11 grados.
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0: Ya, sí, ya, ya, ya, está bueno.
1: Bienvenida, señora Nelly, por favor, tome asiento, cuidado. Fírmese, saque eso encima del...
2: ¿Ahí?
1: Sí. De la seta. Por eso lado, cuidado. Levanta un poquito, levanta un poquito.
2: ¿Ahí sí?
1: Ahí sí, ahí sí. Ahora, ahí sí. Ya estamos listos. Entonces, con las conchitas en la mano, las trae en la mano ya.
2: Sí, pues, mijo, aquí ya estamos listos con las conchitas. Así que a prepararse, chiquillos, chiquillas. Vamos a ir con...
1: ¡Conchitas! ¿Qué es lo que tiene que hacer? Es muy simple, señora Nelly. ¿Qué tiene que hacer? Llamar por teléfono o entregar su pregunta a través de nuestro WhatsApp, el más 569-6140-6558. Haga la pregunta y esta tiene que tener como respuesta
2: un sí o un no. Acuérdense que las conchitas son las que en estos momentos hablan, son las conchitas las que le van a dar la respuesta. Usted me da una pregunta y yo respondo. Más 56 96 140 65 58. Llegaron las conchitas del día lunes.
1: Atención, vamos con esas preguntas. Atención, atención.

0: Hola, Chanchihuahui, señora Nelly, ¿cómo está, Patito?
1: Hola, hola.
0: Oiga, mire, resulta de que estoy próximo a jubilarme y quiero saber cómo me va a ir con eso.
1: Con el trámite.
0: ¿Voy a salir llorando o voy a salir contento? Dígame, por favor, ¿sí o no? Muchas gracias. Pero ojalá que me salga al aire, porque igual a mí me sirve esa información suya. Le tengo alta fe a usted.
2: A ver, tendríamos que contestarlo a través de una sola pregunta. O sea, ¿le va a ir bien o le va a ir mal?
1: Sí.
2: Con el trámite.
1: Vamos a ver.
2: Vamos a ver.
1: Por el poder que me dan las conchitas, le va a ir bien con el trámite de la jubilación a nuestro amigo. ¿Le va a ir bien? ¿Sí o no? ¿Le va a ir bien con el trámite?
2: Pues
1: no sé si va a ser lo que usted anda buscando, así que lo óptimo, pero le va a salir bien el trámite.
3: Hola, buenos días. Quisiera saber si este año 2026 se va a vender la casa en la que yo vivo. Mi casa.
2: Tu casa.
3: Gracias.
1: Por el poder que me dan las conchitas, ¿se va a vender la casa de nuestra amiga este año, sí o no? No, este año no, mija, estoy viendo que no.
2: Está mala la venta de...
1: Estoy viendo que no se vende la casa.
2: Además, está difícil la venta últimamente.
4: Hola, Nelly, hola, Patito. Hoy tengo una consulta. Mira, tenemos fecha para casarnos el 13 de febrero del año 2027. Él es Libra, yo soy Escorpio. Entonces queríamos saber cómo nos va a ir para esta fecha. Un abrazo.
2: ¿Les va a ir bien o les va a ir mal? O sea, ¿les va a ir bien sí o no? Mejor.
1: Un día antes del día de los enamorados, 13 de febrero. ¡Por el poder que me dan las conchitas!
2: ¿Les va a ir bien?
1: ¿Les va a ir bien con el trámite del matrimonio a nuestro amigo? ¿Sí o no? Sí, mija, le va a ir
2: bien, amiga.
1: Cayó paradita la conchita.
5: Hola, señora Nelly, buen día.
1: Hola, mija.
5: Mire, yo le quiero preguntar, soy de noviembre de 1973. Quiero preguntarle, ¿me llamarán a trabajar de vuelta de vacaciones al colegio? Gracias, que tenga buen día.
1: La van a llamar de vuelta al colegio. Por el poder que me dan las conchitas. ¿Van a llamar a nuestra amiga de vuelta de las vacaciones del colegio, sí o no? ¡Ay, ay, ay! Está ladeada la conchita.
2: Está ladeadita.
1: Está ladeada, mija. Está así como dudosa. Oiga, está complicado, no sé, mija. Hay un 50 y 50. Yo no aquí.
2: Desaché.
1: La tiramos de nuevo.
2: ¿Tírela de nuevo?
1: Vamos a tirar, porque está, mire.
2: Está tambaleando.
1: Está tambaleando. Vamos a ver.
6: Hola, señora.
1: No, pero es que la mija, vamos a ver que la mija le vamos a tirar las conchitas nuevamente. ¿Por qué quedó?
2: Vamos a ver.
1: Por el poder que me dan las conchitas, van a llamar a nuestra amiga. De vuelta del colegio. ¿Sí o no? Después de las vacaciones. Ay, dice que no. Está más para abajo que para arriba, mijo.
2: No la van a llamar a mí.
1: Ay.
6: Hola, señora Nelly. Actualmente estoy trabajando, pero la empresa está pasando por una muy mala racha. Quisiera saber si es buena idea buscar trabajo, sí o no.
1: Por el poder que me da las conchitas, es buena idea buscar trabajo, pese a que está la cosa ahí más o menos con la otra cuestión. ¿Sí o no? Sí, mija. Busque alternativa, de todas formas, busque alternativa. Si sale algo bueno, usted ya sabe, mija.
7: Hola, Citanelli. Hola, Patito.
2: Hola.
7: Citanelli, quería saber cómo nos va a ir el otro martes, que tenemos un juicio. Tenemos un juicio en el tribunal, así que queríamos saber cómo nos va a ir.
1: Vamos a ver. Por el poder que me dan las conchitas, ¿le irá bien en el juicio que tiene la próxima semana nuestro amigo? ¿Sí o no? Le va a ir bien, mi
2: hijo. ¡Qué bien!
1: ¡Bravo, bravo! Le va a ir bien.
8: Hola, señora Nelly, a todos. ¿Mi relación continúa este año, sí o no? Muchas gracias. Buen día para todos. Adiós.
2: ¿Mi relación de qué tipo será?
1: Por el poder que me da las conchitas, ¿la relación de nuestra amiga continúa este año, sí o no? No continúa este año. Dice que no la Conchita.
2: ¿Qué tipo de relación será?
1: No sé qué tipo de relación, laboral, pero dice aquí la Conchita que no.
2: Sentimental. ¿Qué?
1: Estamos metidos con la cuestión.
2: Sí, ¿eh? Muchas gracias, señora Nelly, ¿eh? Esas Conchitas siempre están sabias. Este es Machandari.

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0: Algunos saluditos aquí en nuestro Instagram, arroba Radio Corazón FM. Este es DJ Roro Mix Oficial y saludo a las máquinas de la comunicación. Saludos, amigos.
1: Oye, Esteban Adolfo Fuensalida, dice, saludos desde Valdivieso.
0: ¿Valdivieso?
1: ¿Será de...?
0: Me suena a copete.
1: La piña.
0: Me suena a copete.
1: No sé.
0: Arquíola Fernando, pato querido, un abrazo grande de Mabel y mío. Siempre reímos cuando vemos el Camel y el Camel. Porque esto es teatro, un abrazo, estamos en Argentina. ¡Ah, ya! ¡Que lo pasen bien, chiquillos!
1: Linda fotito, saludos al mejor trío del mediodía de este Peña Lolén, Millán Sixto. Saludos para ti, amigo.
0: ¡Eso!
1: Ya, oye, no se olviden, arroba Radio Corazón FM, a escribir, a dejar sus saludos, sus mensajes aquí en el Festival de la Corazón. Aquí está María Becerra con Jere Klein y Luke Ra.
0: Y esto es que ganas de comerte.
1: Lucky Brown, aquí está Lucky Brown.

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1: Ya nos vamos a la pausa, nos vamos a comercial. Está por comenzar el partido de hoy. Hoy día comienza otra jornada mundialera. Austria con Argentina o Argentina con Austria en Dallas. Está por comenzar el encuentro, así, querido Patito Torres.
2: A punto de comenzar.
1: Lo que esté pasando, por menores detalles, se los vamos a estar contando aquí en el transcurso del Festival de la Corazón, por lo menos en el primer tiempo.
2: ¿Aparecerá aquí una mano de Dios?
1: Oye, justo hace 40 años. Vamos a ver. Vamos a ver qué es lo que pasa con Messi, que está ahí dentro de los goleadores de este mundial.
2: Ya
1: quédense.
2: Está, goleador, ¿sí?
1: Está ahí dentro con los tres goles del otro día. Ahí, pues.
2: Ah, mira.
1: Oye, ya, Patito Torres. 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
2: Vamos a la pausa.
1: No, pero... ¿Sí?
2: ¿Qué?
1: Pato Torres.
2: A ver.
1: La idea es que la gente a la vuelta,
2: ¿sí?,
1: no se vaya de la sintonía. A la vuelta vamos a recordar las canciones que están en competencia.
2: ¡Tú tienes razón! ¡Por Dios! ¿Cómo se me había olvidado aquello? ¡Claro que sí!
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4: ¿Es, corazón?
5: Una, un minuto.
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1: Te dije que se lo iba a perder, te dije que se lo iba a perder.
2: ¿Y dónde estuvo la mano de Dios, por favor?
1: Oye, Messi se acaba de perder un penal.
2: No lo puedo creer, te juro que es cierto. Oye, no lo puedo creer.
1: ¿Qué fue lo que te dije? Estábamos acá con la Eglantina y le dije, no, la está acomodando demasiado la
2: mucho,
1: pelota.
2: Mucho, mucho, mucho.
1: Te dije, ¿qué te ha puesto que se la ve? ¿Te dije o no te dije?
2: Es que tú eres seca.
1: Ya.
2: Pero ¿tú eras futbolera?
1: Sí, para mí me encanta.
2: ¿Jugaba fútbol en el colegio?
1: Sí, pues también, y a todo jugaba.
2: ¿La selección del colegio?
1: A todo, todo, a todo.
2: ¿De las monjas?
1: La, sí, pues. Oye, el árbitro...
2: Adoradora del sagrado.
1: Oye, estaba viendo y el árbitro se parece a Chanchihuahua. Hay un auditor que mandó un pantallazo ahí por el WhatsApp. ¿Sí? Dice que se parece a Chanchihuahua el árbitro. Echen un ojo lo que están viendo el partido. Argentina 0-0 con Austria. Se perdió un penal hace poquito Messi. Y a propósito de fútbol, hace 40 años, Argentina con Diego Armando Maradona, oye, aparecía la famosa mano de Dios, metía con la mano el gol, ¿te acordás? Contra el inglés.
2: Pero parecía de cabecita.
1: De cabecita, sí.
2: Pero era con la manita.
1: Con la mano.
2: Y ese bueno, y a propósito de eso, que nosotros estamos también en la competencia, metemos dos canciones de manito.
1: Ya, la mano tuya, ¿cuál es tu mano?
2: Que levanté la

0: participar. Queremos saber la tendencia a esta hora de nuestro WhatsApp.
1: ¿Quieres acabar con esta otra? ¿Quieres acabar con esta o quieres acabar con esta otra? Ahora.
2: Sí, se parece al Charchihuahui.
0: El árbitro se parece al Charchihuahui, ¿viste?
3: Quiero acabar con esta otra.
0: Quiero acabar con la otra.
4: Yo quiero acabar con esta.
0: Con esta,
1: empate.
4: Yo quiero acabar con esta.

0: dice
1: quiero
0: que no.
1: Acabar con esta.
0: 4-0, barriala esta.
2: Yo quiero acabar con esta otra.
0: 6-5-5-8.
3: Hola, San Chihuahua, yo quiero acabar con esta.
0: Barriala esta.
4: Saludos, patito.
0: Gracias.
4: San Chihuahua.

0: al momento la tendencia es con esta. De ti depende.
1: Vamos entonces con la música.
0: Esta es Karol G con la Shakira.
1: Y esto es... ¿Cómo dice?
0: PQG.
1: PQG. PQG.
0: No, no, no,
1: no.

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1: ¡Está bueno el partido!
2: Oiga, lo veo metido. Lo veo metido en el partido. Peñita está, pero metido.
1: Se perdió el Messi, se perdió el medio penal, Lorea. ¿Cómo está ahí, Chanchi?
2: ¿Vio el árbitro que se parece a Chanchi Huawei?
1: Sí, repareció el cabro ahí. Pero Chanchi Huawei tiene más pinta, pues, sin duda. Chanchi Huawei, pura pinta acá nomás, ¿no?
2: Ya, oiga, Peñita, ¿listo para esta semana la gran noche de la corazón? Me imagino por el merchandising que tiene listo,
1: tengo,
2: ¿no?
1: El medio merchandising. Le tengo cintillo, le tengo...
2: credenciales, bajale, cosas de regalo.
1: Le tengo láser, le tengo de todo.
2: ¿De todo?
1: De todo, lo que usted quiera. Camiseta con cada uno de... De los animadores de la Radio Corazón.
2: No me digas.
1: Te lo juro. La foto es tuya, quedó re buena.
2: Sí, ya, le hizo Photoshop.
1: Total, pues. Ya. La del Chanchi Huawei, le hice como musculosa.
2: La ya.
1: No, está muy buena la camiseta.
2: Oiga, Peñita, ya va a abrir el almacén. Hay mucha gente que quiere comprar, vender, permutar. Mucha gente que en estos momentos anda buscando peguita también. Ofrece pega. Bueno, todo lo que quiera vender con Peñita y también promocionar los emprendimientos, las pymes, ahora.
1: Aquí le teníamos, pues estamos listos y dispuestos como para ayudarlo y apoyarlo, lo que sea, cabrón. Así que pónganle bueno a través de nuestro WhatsApp, en más disco 6961-406558, o tal vez en nuestro número telefónico, ¿dónde están?
2: Sí, 22-381-2040-2041-2042. ¿Anda vendiendo, por ejemplo, algún auto, alguna camioneta, ofrece algún terrenito, anda buscando casa, arriendo de casa, de departamento, no sé?
1: El Chihuahua, ¿y tú querés vender el auto, Lorea? Aquí, compadre. Hagamos el tiro, compadre.
3: No, todavía no.
2: ¿Ofrece servicios profesionales en algo? No sé.
1: Lo que usted quiera, aquí nosotros lo apoyamos de todas maneras. Ya. Es cuestión de que usted nos llame nomás y lo sacamos al aire. ¡Al tiro!
2: Vamos a ver si hay gente ya que está ahí.
1: Póngale bueno.
2: Para el almacén.
1: Ahora ya.
4: Hola, Peñita. Hola, hola. Consulta, Peñita. ¿La de Matito Torres la tuviste que tirar o la vendí en lugar igual nomás, así como la misma cara?
2: La polera.
1: La polera. No, vienen arrugadas.
2: Ya.
1: Esas son especialmente arrugadas en Francia. Le
5: dije que viene. Hola, Peñita. Julito, Chanchi. Oye, chiquillos, necesito vender una cuatrimoto. Se trata de una cuatrimoto grande, motor 850.
1: Ya.
5: Es homologada, tiene patente, tiene permiso, tiene seguro, está todo al día. ¿Ya? Es un vehículo todoterreno, con tracción en las cuatro ruedas, es bien grande. ¿Ya? Tú puedes andar en la calle, está homologado. Año 2023, tiene 2.750 kilómetros solamente y el valor 7.400.000. Y mi celular, 99-560-5263. 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
1: Está buena.
5: Gracias, chiquillo.
1: Está buena, es que es media moto. Yo andaba en esas motos.
2: Las cuatrimotos.
1: Muy buena, muy buena.
2: El dato. Ya.
1: En las dunas de arena andaba. ¡Aló! Hola. ¿Aló? Buenas tardes, ¿con quién hablamos?
6: Michael,
1: ¿de dónde estás llamando, compadre?
6: Padre Hurtado.
1: ¿Y en qué te podemos ayudarte?
6: Mira, escuchando la radio y estaba la tenchita en vivo en este momento.
2: No, la tencha,
1: no, la tencha no está en esta radio. En la otra radio. Es otra radio. Aquí tenemos esta es la corazón. Ubícate.
2: Se cruzaron las líneas.
1: Fue para el otro lado.
3: Ya. Pero menos mal que era para allá porque había un.
1: Menos mal. Mira, bueno, nada, dijeron, ¿qué te pasó, cabrón?
2: Así con el Michael. Ya, oye, más 569-6140-6558 para que se comunique con nuestro Peñita, los que andan vendiendo, los que andan permutando, los que andan arrendando. ¿Quiere promocionar su pyme? Ya, pues, este es el momento.
1: Venda, regale, aquí todo lo apoyamos. Es lo que usted quiera. ¡Adelante!
7: Vean, chiquillo, el Chanchi Huawei está pituteando de árbitro. Es igualito.
1: No, nuestro Chanchi Huawei jala, para que ver.
2: ¿Aló? ¿Tenemos alguien de la línea? Ya, oye, aproveche, este es el momento para el almacén con Peñita. Si usted está hace rato buscando peguita,
1: hágalo, aquí, por eso lo vamos a apoyarlo.
2: ¿Aló? ¿Hola?
1: ¿Hola?
8: Hola, hola.
1: Buenas tardes, ¿con quién hablamos?
8: Hola, Peñita, usted habla con Ana María.
1: Anita María, ¿qué te podemos ayudarte, mi hija linda?
8: Ay, Peñita, mira, primero que nada, saludarlo atrasadito por el Día del Padre.
1: Muchas gracias.
8: No, perdón, a ti, a Chanchihuahui, perdón. Y antes que nada, ponte tú darle las gracias también a toda nuestra clientela de Veleta.
1: ¿Ya?
8: Porque yo tengo un emprendimiento que se llama Veleta, con mi hija.
1: ¿Ya?
8: Y darle las gracias a todos nuestros clientes que estuvieron maravillosos ahora para el Día del Padre. Y quedaron felices.
1: ¿Y de qué?
8: Así que nuevamente mi emprendimiento, ponte tú, para que me sigan, me busquen y pidan sus cositas en Veleta, Veleta Veleta en Instagram.
1: ¿Ya?
8: Y Veleta en Facebook.
1: Cuéntame,
8: ¿de qué? A Chanchihuahui lo sigo también, a él personalmente.
1: ¿Ya?
8: Y ojalá que me sigan ustedes también.
1: Cuénteme una cosita, mija, ¿de qué se trata su emprendimiento?
8: Mira, nosotros tenemos una empresa de corte, confección y bordados.
1: ¿Ya?
8: Tomamos la tela desde cero.
1: ¿Ya?
8: Y la terminamos a pedido y a la medida del cliente.
1: Cuénteme.
8: Todo, ¿qué buzos, tipo? Polerones.
1: ¡Ah, ya!
8: Buzos, polerones, pecheras.
1: ¿Ya?
8: De todo lo que el cliente quiere en realidad.
1: Estoy viendo
8: también,
1: aquí en Instagram.
8: Por ejemplo, ahora entregamos batas,
1: ¿ya?,
8: toallas para el Día del Padre. Salieron preciosas, quedaron pero maravillados los clientes.
2: Oye, hay corporativo, felices, institucional, estoy viendo b.le.ta, ¿cierto? 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
8: Exactamente.
2: Te encontré aquí, corte y confección, matrices, bordados, es b.le.ta, Veleta, Veleta, ahí está, ¿ya?
8: Exacto.
1: Ya, vos, mi Jalín, que le vaya muy bien, ¿ah?
8: Muchas gracias, un besito, un abrazo grande para usted y a toda la clientela, a todos los auditores, los estamos esperando.
1: Ahí ya están, va, chao.
8: Todos, gracias.
2: Ahí están subiendo los seguidores.
1: Ya, y ahora vamos con la música, cabrón. Este es Bad Bunny, el Raúl Alejandro, y esto es Party.
2: Ya, Peñita, nos vemos.

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1: Preguntan Chihuahua que no se parece el pero era lo que
2: no se parece.
1: ¿Se parece Chihuahua que no se parece?
2: Yo escucho que no.
1: ¿El árbitro?
2: No, escucho que no.
1: Lo que dijo un auditor, dijo que se parecía a Chihuahua, bueno.
2: No engancho con el auditor en esta cosa. La verdad.
1: Vámonos a la pausa, vámonos a comerciales mejor.
2: Sí, po.
1: Dice, ya, usted sabe que ya estamos listos, ¿eh? Ya el
2: ¿cuántos días más hay?
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4: Correctamente. Ya, oye, quédense con nosotros. Argentina 0-0 con Austria, minuto 32 ya del primer tiempo.
3: Ya volvemos.

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2: ¿Cuánto marca el termómetro, corazón?
3: En Santiago, 12 grados.
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1: Estás feliz.
2: Oye, Argentina va ganando 1-0, gol de Messi. Ahora sí que sí, golazo de Messi. Van en el minuto 40, 1-0 Argentina con Austria. Vamos con los cumpleañeros, los que hoy día están apagando velitas, los que hoy día están en su día, querido Pato Torres.
3: Claro que sí.
2: Oye, aprovechen los aniversarios de matrimonio también, los que tienen algún motivo para celebrar hoy día. En el más 56 9 61 40 65 58. ¿Y usted a quién va a saludar hoy día? ¿Tiene algún recuerdo especial? ¿Alguien que, a quien recordar?
3: ¿Tenía por saludar?
2: ¿Tenía alguien tú, Patito, todo el día?
3: Echar un vistazo, mire. Creo que sí, a ver.
2: Ya, mientras esperamos. Saludos para la Maca Ruiz, que está en España, que está de cumpleaños. Saludos para Maca Ruiz.
3: Claro.
2: Y para la Berito.
4: Hoy me quiero saludar a mí misma por mi cumpleaños. Ay, un abrazo para mí.
3: Claro, sí, pues.
2: ¿Y tu nombre cuál es? Ya no nos dijiste. Feliz cumpleaños.
5: Hola, Patito. Hola, Julito. Quiero saludar a mi hijo Mario Astorga, que ayer estuvo de cumpleaños. Y un beso grande a los papás de mi familia.
2: Ya. ¡Gracias!
6: Chanchihuahui, quisiera saludar a mi señora, a mi hija. Hoy día estamos de aniversario de matrimonio.
2: Ya. Aniversario y matrimonio, felicidades.
3: También, pues lo celebramos aquí, por supuesto.
2: Hola.
7: Hola, hola. Señora Nelly, no sea mala, véame las conchitas.
2: Pues ya lo
3: ya pasó, ya, po, a mí
2: pasó, ya. Ya, no hay más saludos, ¿no? Cantemos.
3: ¡Vamos!
2: Atención.

0: ver, que vamos a ver cómo está la cosa en el día de hoy con estas canciones en competencia. Oye, ya, tenemos que ver con cuál acabamos, si acabamos con esta o acabamos con esta otra. Ya sabemos, la esta es que levante la mano, porque estamos en los 40 años de levantamiento de la mano.
1: De la mano de Dios, de Maradona.
0: Claro. Y a propósito, esa mano que era capaz de hacer cualquier cosa.
1: Del levantamiento de la mano.
0: Levantarla para arriba, para abajo, para arriba, para abajo. Levante la mano, entonces ahí Américo sacó esta canción.
1: Ya, y esta otra es la mano de Dios, precisamente la canción que le hicieron al Maradona y el Rodrigo. Ya.
0: ¿Quieres acabar con esta
1: o quieres acabar con esta otra?

0: Estamos en el más 56 9 81 40 65 58. Chiquillos, ustedes se manifiestan ahora y nos dicen: quiero acabar con esta o quiero acabar con esta otra.
1: Quiero acabar con esta otra, Nelly.
0: Con la otra. Acabar con esta.
2: Quiero acabar con esta otra.
0: Mira.
3: Quiero acabar con esta. Quiero acabar con esta.
0: Quiero acabar con esta. Con esta, ya. Esta otra y esta. Están empatadas. Sí, pues están empatadas. Están chihuahuas.

0: con esta.
1: Con esta.
2: Yo quiero acabar con esta otra. Con esta.
3: Empate de
2: con
3: nuevo.
2: Esta otra.
1: Esta otra.
3: Arriba la otra.
1: Arriba la otra. Esta otra.
3: La otra.
1: Hasta ahora, pues, mijo.
4: Yo quiero acabar con esta.
1: Está empatado, empate.
3: Empate.
1: Que no se enoje, Chan Chihuahui.
5: Yo quiero acabar con la Clementina y la vieja Nelly.
2: No, yo quiero acabar con esta otra.
1: Esta otra.
3: Esta
6: yo
3: otra.
6: Quiero acabar con esta otra. Esta
3: arriba otra. La otra.
1: Ya, esta otra ganó.
3: Ganó la otra.
1: ¿Viste?
3: Así es la cosa. Vuelta la tortilla.
1: Se dio vuelta la cosa, ¿eh?

0: con la mano de Dios nos estamos yendo en este Festival de la Corazón por el día de hoy. Será hasta mañana.
1: Que tengan una linda tarde. Se terminó el primer tiempo. Sigue ganando Argentina 1-0 a Austria. Oye, ya viene el rugby con el chacotero sentimental. Y sus llamaditos y sus historias las puede contar en el 22-381-2040. 2041-2042. Que tengan un lindo comienzo de semana. A las 4, Tan Chihuahua vuelve con la Corazón Toca Doble. Y hasta mañana.
0: El árbitro central del partido.
1: ¡Chao, todos!

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2: Faltan 4 minutos para las 2.
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la gran noche de la corazón. Ya esto es así, nos vemos el viernes. Movistar Arena tiene su entradita, el código QR y el sistema. Ahí estaremos, así es que nada, aquí tenemos un programa por delante y chorrocientos por detrás, así es que ayúdenos en el 22 381 20 40 40.

0: haciendo este chacotero sentimental, usted nos puede llamar en todo momento. O sea, ahora ya, al 22-381-2040-41-42. ¡Muy buenas tardes! Uno se esfuerza, llega el lunes. ¡Oh, buenas tardes, guapa! Sí, guay. ¿Y qué? ¡Tut, tut, tut! 22-381-2040-41-42. Activamos la semana, la mega semana. Y aquí, al pie del cañón, 2 de la tarde. La ecuación está hecha, solo falta el resultado. Alejandro Céspedes. Ahí está. Ya te iba a empezar a funarte, Céspedes. ¿Qué va con el que te voy? Lo está pasando vos, Janjicito, ¿eh? Se revirtió. Sí, pues si le da pánico a la gente. Ay, ay, ¿aló?
1: Sí.
0: ¿Sí, con quién hablo? No, sí, no, arrugó.

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1: Es la que viene allí. Tan bonita y tan gentil. ¿Quién es la que viene hacia mí?
2: Así vamos haciendo este chacotero sentimental en día lunes. Ahora sí, ahora sí, ahora sí. Muy buenas tardes.
3: Hola, buenas tardes.
2: Oh, ¿sí? ¿Con quién hablo?
3: Con Virgo.
2: ¿Y qué edad tiene Virgo?
3: 40 y 100.
2: ¿Y qué pachó?
3: Nada, es que me pegaron el VIH.
2: ¿Cómo te pegaron el VIH, pa' mí?
3: Hace tiempo atrás. Y tuve una relación hace como 7 años y a esa pareja no le pegué nada. Estoy en cero yo.
2: Es que no entiendo.
3: Esa pareja...
2: Espérate, ¿eres portador del VIH, sí o no?
3: Estoy en cero.
2: Es que tú estás hablando como si todos supiéramos todo, pues. Entonces háblanos como que ninguno sabemos nada.
3: Ya, es que cuando voy al médico, el médico me dice que estoy en cero.
2: ¿En cero qué? Explica, papi, ¿en cero qué?
3: En cero del VIH.
2: ¿Cero en el banco? ¿En cero en la pega? ¿En cero no, qué?
3: En cero por ciento del VIH.
2: Entonces, ¿no eres portador del VIH?
3: No.
2: Entonces, ¿y de dónde sacaste que eras portador?
3: Porque me dice el ¿cómo se llama? La cuestión del examen que se hace uno. ¿Me entiende, no?

0: Aló, aló.
1: Aló, ¿me escucha? ¿Me copia?
0: Sí. Sí.
1: Ya, es que lo que no entiendo es que te dice un examen que sí y un examen te dice que no.
0: Sí, vos. Eso es.
1: Entonces, quédate con el que no, po,
0: weón. Hasta yo que lobo.
1: La dura y nos tenía todos locos. Váyale con eso nomás y te vamos a ponerte un tema. Esto es día cero.

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1: Ya vamos a una pausita. Por mientras usted nos llama y nos cuenta sus historias al 22-381-2040-41 y 42.
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4: ¿Cuánto marca el termómetro, corazón?
5: 14 grados.
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6: Perdón, me dijo, ¿sabes qué? Deja todo, me dijo, y vente conmigo, ¿cachai?
7: Porque ya, pero ella ahí supo que andaba ahí con su mamá.
0: Todo.

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1: Conocí una amiga y ella iba a la cárcel a ver a su niño. Me dio un número de un tipo, ¿cachai?
2: Ya.
1: Y hasta el final yo fui a la cárcel. Un día fui a visitar.
2: ¿A qué?
1: Porque yo le llevaba un regalito a mi tío aquí. Un celular con droga.
2: Ah, bueno. Mira lo que terminaste, abandonando a tus hijos, metiendo celulares con droga para la cárcel, terminando en cana con un puntazo.
1: Los dejé botados. Por calentura los dejé botados. Uno lo tiene mi mamá, el otro lo tiene mi tía.
2: Claro, es que sabés lo que pasa, que está ahí. Tú te metiste en eso.
1: Es que igual estoy como asustada, ¿cachai? Igual me da miedo que cuando él salga de la cárcel me pueda hacer algo.
0: ¡Feliz aniversario, 30 años!

0: ni en la virinaca, puro cariño.
1: Aquí estamos en este Chacotero Sentimental. Muy buenas tardes.
2: Buenas tardes.
1: Sí, ¿con quién hablo?
2: Usted habla con la señora María Sandoval.
0: ¿Qué edad tiene María?
2: Mire, lo llamaba porque andaba en busca de una pareja, sí. Que sea amable.
0: ¿Y usted quiere ser mi pareja?
2: Ah, sí,
0: me está llamando para ser pareja. ¿Para qué? ¿Que anda en busca de una pareja? ¿De quién?
2: Buscar pareja, no va a ser.
0: Ah, ¿anda buscando pareja usted?
2: Obvio, pues.
0: Así es la vida del día de hoy.
2: Nada más por mi corazón.
0: ¿Y qué edad tiene, María?
2: Yo tengo 63.
0: ¿Ya? ¿Y cómo es la... ¿Qué posibilidades tienes tú de encontrar dónde, por ejemplo?
2: Yo vivo aquí en San Ramón, en la comuna de San Ramón.
0: No, pero te digo, ¿dónde conocí a algunos peucos? ¿Hacia dónde?
2: No, yo no conozco ni un peuco. Si conociera algún peuco, no estaría sola con mi niña.
0: Claro, vaya.
2: Terrible.
0: No te cagan ni las palomas. Oye, espérate, María. ¿Y tú no has probado con aplicaciones, el Tinder, el Badoo?
2: No, porque tú sabes que la tecnología uno la pilla, pues, hijo.
0: Sí, pero es que si
2: la
0: no...
2: La tecnología
0: es
2: uno
0: que,
2: la pilla.
0: Es que hoy día todo está ahí, pues. Así que si ya no es como ir a plazarse, a pasearse a la Plaza de Armas, la wey. Si ya pasó esa época, po. No, ¿hace cuánto que no tenés? Espérate, ¿hace cuánto que no tenés pareja?
2: Hace 2 años, 7 meses.
0: ¿Y el último de dónde salió?
2: No, lo conocí por intermedio de mi hermana.
0: Ah, y de ahí no ha picado la jaiba más.
2: No, para nada. Vivo sola, riendo sola.
0: Ah, tenés pega. ¿Y en la pega? ¿Tenís pega?
2: No, yo trabajo en la feria vendiendo cachureo.
0: ¿Y ahí no te cae un sistema?
2: No, que los peucos de la feria no tienen ni un brillo, pues. Tienen menos brillo que se llama de gamuza.
0: Sí, es una gamuza, claro.
2: Claro.
0: ¿Y qué, por ejemplo, tú qué crees que son tus atributos para poder así encontrar a uno que ande ahí, así, a ver, tírate algo? Así de ti, por ejemplo, ¿cómo? María. ¿Cómo? Tírate algún atributo tuyo que los peucos puedan decir, mira esta otra.
2: Mira, por ejemplo, yo soy bien trabajadora, soy una persona limpia, me gusta la honestidad, me gusta la transparencia, no me gusta los mediodías, como dice uno, viendo día entero.
0: Claro.
2: Soy una mujer trabajadora, me la rebusco por aquí y por allá.
0: ¿Qué más quiere uno?
2: Soy de una pura línea. Cuando tengo una pareja, soy de una pura línea nomás. Nada de andar mirando para el lado, ni para el frente, ni para el costado. Solamente...
0: No, sí. El problema es que ahora no estáis mirando para ni un lado.
2: No, ahora no. Pero teníamos la suerte nomás, pues.
0: Claro, ahí teníamos la suerte.
2: Todas las parejas que teníamos me han salido como el mono.
0: Es que no está fácil para nadie, ¿eh? No es que tú nomás.
2: No,
0: aquí yo
2: no tengo claro. Uno,
0: si no, este programa se hubiera acabado hace rato ya, pues.
2: Uno de todo aprende, hijo.
0: Sí.
2: Porque yo, ahora que he estado sola, escucha que he aprendido. Antes era más tonta.
0: ¿Qué hay aprendido,
2: Sí, porque antes me decían una cuestión, me arrinconaba en una orilla, me ponía a llorar, dejaba que cualquiera me pasara a llegar. Ahora no, la que manda soy yo.
0: Sí, y si te gusta bien y si no me quedo sola.
2: ¿Ah?
0: Y si te gusta bien y si no me quedo sola, te digo.
2: Nada más. Es como un dicho que me enseñaron, cuando te caen bien los tenías en brazos, te caen mal los tiras al suelo.
0: Mira, claro, ¿cómo es? Hijo. ¿Cómo es?
2: Si te caen bien los tenías en brazos, lo más alto que se pueda, pues. Y si te caen mal, los tiras al suelo, cosa que les duela.
0: Claro, los que más se suben, peor se caen.
2: Nada más, pues. Yo la persona que tenía ahora último, lo tiré en un altar.
0: Lo tiré al suelo. ¿Y qué te hizo?
1: ¿Y qué te hizo?
2: No, que se empezó a meter la hija, si yo la pelea la tuve con la hija. No con él tampoco, porque de la casa de él a mí nadie me echó, nadie me dijo nada. Pero con todo lo que me dijo la hija, no, dije yo, me senté en el sillón, me fumé un cigarro, me puse a llorar. Y con permiso tuyo dije yo, ¿y qué, güey, estoy haciendo aquí? Dije, si las manos a mí no me las han cortado todavía. Es que mis documentos, mi banano, con lo puro puesto y era y chao, dije yo.
1: ¿Y qué te dijo la hija?
2: No, según ella me dijo que yo no servía para nada, que como queriendo decirme que yo era un cacho, y la cabra trabajaba con su pareja de guardia, llegaban a las 9 de la mañana, la bandeja del desayuno estaba lista, en la tarde se levantaban a las 5 de la tarde para irse a trabajar, las loncheras estaban listas para llegar y tomarla y irse, y ella encontró que yo no servía para nada. Le atendía a la mamá, le sacaba números, le daba los remedios. Cuando la señora se quejaba en la noche a las 12 de la mañana, ahí estaba yo. Pero según ella, yo no servía para nada.
1: Oye, espérate, ¿por qué te agarraron mal entonces?
2: No, porque la cabra, como ella paga, le paga todo al papá, internet, cable, todo, entonces. Yo no la aguanté.
1: Pero no entiendo cuál fue la pelea, porque si tú hacías lo que tú querías y que era lo correcto, que ¿en qué minuto la loca como que quería mandar ella y tú también?
2: Claro, después un día fui para la casa de él que me pidió que le ayudara a hacer algo, la cabra me pilló ahí.
1: Ah. ¿Aló? ¿Aló? ¡Ay! La cabra le cortó el... ¡Aló! ¿La perdimos, Jañicito, parece? Sí. Ya, porque le ponemos un tema nomás.

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0: 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Vamos a hacer una pausita. 22-381-2040-41 y 42, si es que nos quiere llamar. Estamos a tiempo de comunicarnos. Ya, vamos y volvemos.
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2: 3:09.
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2: Yo la miro y le digo, oye, ¿tú sigues en una relación aquí con número dos? Y me dice, directo al corazón así, sí.
0: Llama ahora al

0: seguimos haciendo este chacotero sentimental de día lunes. Muy buenas tardes.
1: Buenas tardes, Rumpi. ¿Cómo está ahí?
0: Sentado y atento. ¿Cuál es su nombre?
1: Mi nombre es Libra.
0: ¿Y tu edad?
1: 2.8.
0: ¿Y qué macho?
1: Mira, quiero... Porque ya, claro, te voy a contar la experiencia, pero al final de todo es un mensaje a todos los hombres que tengan cuidado siempre con besar a cualquier mujer.
0: Hay, bueno, que tener hay que tener cuidado de los besos.
1: De los besos, de los besos. Ahora te cuento, te voy a dar todo el contexto. Mira, resulta que yo estoy aquí en Santiago y me fui a un carrete en Viña. Y yo vivía allá en Viña, entonces tengo amistades allá que se sacaron un carrete. Todo genial. Claro, entonces yo llego, hay hartas personas, varios me saludaron, varios yo no conocía, una chica se me empezó a acercar, como que llamé su atención, yo vendo perfumes. Entonces como que ella se empezó a probar los perfumes, empezó como a venderme los perfumes, los míos, a las demás personas, me vendió como dos las chicas estas. Súper emocionada, yo la encontré súper simpática, dije, ya, bueno, yo vine aquí a pasarlo bien nomás, po. ¿Aló?
0: Sí, te estoy escuchando, ¿Ya?
1: Entonces, ¿qué pasó? Que
0: bueno, ya, pero la loca la como chica... muy motivada con los perfumes, como que lo hizo suyo. Oye, cómprenle, como demasiado haciéndote la pata, ¿o no?
1: Sí, pues demasiada la pata, ya como que se notó que esa noche yo iba a coronar gratis. Entonces,
0: Un perfumito y a sacar la dama, ¿o?
1: No, y funciona bueno, funciona bien para enganchar con estas mujeres. Bueno, la cosa es que, claro, durante la noche yo súper nerd, yo traje mis videojuegos ahí, mi Nintendo Switch, empecé a jugar ahí, todo en el carrete empezó a jugar, la chica ahí no jugaba nada, perdía todo el rato, pero estaba súper, súper interesada en el juego, como nunca. Entonces, ya claro, después empezamos a beber todos, había una chica con un novio, estaban mis amigos también, y resulta que esta chica estaba saliendo con uno de los chicos del carrete, pero yo no tenía idea, porque a mí nadie me había dicho.
0: Bueno, entonces, pero ¿cuál era aquí el problema? ¿Lo tenían ellos dos, por no?
1: Sí, no, por supuesto, pero yo no. O sea, depende, porque por ejemplo, si hubiera sido un amigo de estos, mis mejores amigos, yo no entro.
0: No, bueno, pero hubiera sabido si andaba con uno de tus amigos, pues.
1: Sí, totalmente, tienes razón. Entonces, ¿qué pasó? Que, claro, yo empecé a bailar aquí, esta chica me empezó a bailar, nos empezamos a besar. Y resulta que en cierto momento, yo tengo una cosa, que no sé si es la edad. Yo a las 2 de la mañana, 3 de la mañana me voy a poder irme a acostar nomás. Yo voy y me voy a acostar nomás, no le pregunto a nadie. No sé qué pasó, yo estaba métele besos con esta muchacha y voy y le digo, oye...
0: Pero tía, a las 2 ya le dijiste, a las 2 ya está ahí al grado 1. Regalón.
1: sí, ya estamos métele besos. La mujer me dejó con un dolor de labio al día siguiente, era buena para morder, loca. La cosa es que, ya, pues claro, yo le digo, oye, acostemos un ratito... estoy cansado, por un ratito nomás y después seguimos carreteando. Me dice, ya, pues. Entonces nos acostamos, nos empezamos a besar y ahí empezó el grado 2.
0: Ahí, pero ahí así como al frente de todo ahí cachando, ¿o nadie vio?
1: No, ahí nos fuimos para la pieza de mi amigo que tenía una cama ahí toda roñosa. Mi compadre tenía un colchón en el suelo, entonces... Ahí empezó, de repente saco la pistola y ella hace su trabajo.
0: ¿Que se pega una conferencia o te manotea al ganso nomás?
1: No, una conferencia nomás.
0: ¿Ya?
1: Una conferencia. Entonces, claro, con champañazo y todo, y después seguimos al carrete. Y yo le dije, oye, vamos, sigamos bailando. Perfecto, pero en ese momento yo ya más aburrí de la mujer, me había aburrido de la mujer. Entonces, claro, yo me fui con mi amigo así... Y resulta que otro amigo también besó a otra chica que estaba con novio, pero el novio se había ido. Yo me había perdido todo eso porque me estaba acostado.
0: Oye, pero que están las locas,
1: ¿eh? No, sí, son locas.
0: ¿Ya?
1: Todas las amigas. Entonces, ¿qué pasó? Que en ese momento en el que yo me fui a hablar con mi amigo, se acercó otro chico y se empezó a besar con la tipa esta, la que... La que me hizo la conferencia.
0: Con champañazo y todo.
1: Champañazo y todo, yo no sabía.
0: ¿Cuánto rato había pasado entre el champañazo y el otro beso?
1: Puta, yo diría que unos 5 o 10 minutos.
0: Órale, cabrón, no me diga.
1: Yo no me entero de eso porque yo estaba afuera con mi amigo y ese tipo que se empezó a besar con la chica estaba ahí en ese momento. Pero yo no tenía ni idea porque me dijeron al día siguiente a mí. Así que...
0: A esta altura, ¿qué estáis diciendo? O sea, a ti pudo haber sido que te haya tocado lo mismo 10 minutos antes, pues papi, que si la loca es libre y ya andaba con un mono,
1: no te vengáis a poner
0: primero en la lista, porque de cueva está ahí segundo.
1: No, sí, yo por eso digo que hay que tener cuidado con los besos, porque también hay otro evento que pasó en ese mismo carrete.
0: ¿Qué?
1: ¿Qué pasó? Que mi amigo, yo tenía uno de mis amigos, mejores amigos, que estaba ahí con una de las chiquillas y también se estaba besando. Era la chica esta que tenía novio y el novio se fue.
0: Oye, que es tan buena para los besos en los carretes, papi. Está bueno el carrete. Estamos. De los besos en que estaba ahí.
1: Vamos, todos mezclando baba ahí, parece.
0: Joder, bueno, y otras pócimas.
1: ¿Qué pasó? Que al final del carrete, esta chica, la que se besó con mi amigo, dijo que... Bueno, le dijo a uno de mis amigos, con el que tenía más confianza, que se había metido con su pololo y le había pegado conferencia y todo.
0: O sea, las locas andaban desatadas las locas, pues, ¿y quién pagó allí? A mí lo que me da risa es que vos creís que era el primero, el después vino de mí. A lo mejor, ¿qué sabías? Pues, si las chiquillas andaban.
1: A mí me da lo mismo quién vino después o antes que mí. El tema es que se fueron dos amigos con besos, con champañazo, ¿cachai? Entonces... Ese era mi mensaje, que los chicos, puta, si saben que las mujeres están besándose con otros tipos, si están pololeando...
0: Adiós no a vayan. Las caries. Por un día sin caries, te amo a ponerte un tema. Esto es Besos Mojados.
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3: ¿Cuánto marca el termómetro, corazón?
4: 18 grados.
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6: Y vamos haciendo nuestro chacotero sentimental en día lunes, bien desfasado, bien corrido, con harto viento. Esto es Mon Laferte.
7: Esto es amor.

0: 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Damas y caballeros, cerramos este boliche. Gracias por llamar, por la confianza, por creer que aquí puede encontrar algo, por escucharnos, etcétera, ¿no? Que tenga buenas tardes.
1: Termina las atenciones.

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2: ¿Qué hora es, Corazón?
3: Faltan 5 minutos para las 4.
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0: tardes. Buenas tardes, amiga y amigos.
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0: 4:00 p.m. ya con 2 minutos. 4:02. Oh, oh, Dios mío.
2: Sácala para afuera,
0: oh, Dios mío.
2: Ya no reacciona.
0: Solo quedan 4 días. Bueno, lo que queda de este día y más 4 días. Para la gran noche de la corazón.
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0: Toda esta semana vamos a estar más nerviosos, más de abajo. Nervioso. Más tiritón que...
2: ¡Ah!
0: Es que lo que pasa es que viene la gran noche de la corazón y para nosotros es algo pero increíble, que lo esperamos con ansia todos los años. Y claro, ahora que se acerca la fecha, se acerca el momento, ahí estamos. Estamos más nerviosos, oye, más nerviosos que perro paseando por el barrio chino. Nervioso, oh my God. Estoy más nervioso que tartamudo pidiendo fiado. Nervioso. No, estoy más nervioso que cuando voy al baño pero no tiene vestido la puerta. ¡Ah! Nervioso. Oye, pero, ¿cuándo? Oye, pero estoy más nervioso que pavo en Navidad. ¿Esta que estamos nerviosos? Más nervioso que boliviano en el Titanic. Oye, pero estamos nerviosos. Porque ya se viene la gran noche de la corazón, pero este día lunes comenzamos la semana con ánimo. Comenzamos la semana con ganas. Desde ahora y hasta las 6:00 p.m, todo permitido. Envía tu mensaje de audio a través de nuestro WhatsApp, el +569 6140 6558. Ese es el WhatsApp de la corazón, donde tú tienes que enviar un mensaje de audio con tu hermosa voz. Grábalo con tu voz espectacular, con tu voz fina. Envía tu mensaje de audio al WhatsApp de la corazón.
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0: Ahí está la cosa, Dios mío, Dios me libre. Y los teléfonos, usted ya lo sabe, los conoce. 22-381-2040. 22-381-2041. Y el 22-381-2042. A marcar los teléfonos de Radio Corazón.
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0: Para que ahora se conecte con nosotros y sea parte de la toca doble. Nosotros con estos nervios, con estos tiritones, estamos tiritones. Porque se viene la gran noche de la corazón. Tú eres parte del programa, tú eres parte de la radio. Comienza ahora a enviar tu mensaje, a llamar. Porque aquí estamos, en vivo, en directo. Ya llegamos, aquí estamos, Dios mío.
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0: Mi nombre es Giancarlo Santangelo. Voy a estar contigo hasta las 6:00 p.m. aquí en la toca doble de la corazón. ¡Bienvenido, va!

0: más nervioso que Toti presentando a la Lani Lago.
1: Muy buenas tardes, Giancarlo Santalmelo.

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1: 4:09. Vamos, vamos. Le ganamos esta tarde. Comenzamos la semana con ánimo, ¿no? Claro. Muchísima gente hoy día lunes, como que no, que ya estamos en invierno, que hace frío, pero cuando va. Hay que enfrentar esta semana, esta primera semana de invierno. Hay que presentarla, hay que enfrentarla de una buena manera, ¿no? Con actitud, con ganas, con energía positiva, ¿no? Así que hoy día te vamos a acompañar con pura buena onda. Aquí en la toca doble de la corazón.
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1: Ah, sí, claro.
3: Estáis más nervioso que testigo falso, son Chihuahua.
1: No. Testigo falso. Buenas tardes.
4: Buenas tardes.
1: ¿Y con quién hablo?
4: Con Delia, mi amor.
1: ¿Con quién, perdón? Delia, ¿no?
4: Delia.
1: ¿De dónde llama Delia?
4: De acá de la Florida, mi chito.
1: De la Flowers, la Delia. Cuéntemelo todo. ¿Quién va a saludar el día de hoy? Pues amiga, amiga.
4: Mira, quiero saludar a mi hijo en especial, Carlos. Y a todos los hijos, porque tengo 4.
1: A todos sus hijos. Ya, pues, mi amor, no hay problema, pues. Saludos y cariño para ellos. ¿Pero están contigo? ¿Están contigo? No, están en casa.
4: Yo vivo con mi hijo Carlos.
1: Con su Carlitos. ¿Ya?
4: ¿Te acuerdas que el otro día te conté que me preguntás por qué? Porque yo vivo con él, pues, mi amor.
1: No me acuerdo, mi amor. No me acuerdo.
4: No, no me acuerdo.
1: Perdona que sea así tan mala memoria, pero bueno, saludamos a todos sus hijos. Ni un drama, pues, amiga. ¿Y qué estás haciendo ahora?
4: Yo aquí en la casa tejiendo.
1: Mira, ¿qué estás tejiendo, amiga? A ver, ¿qué es lo
4: yo
1: que estás...?
4: Yo hago frazadas a crochet, mi vida.
1: No le puedo creer, pero ¿cuánto se demora en hacer una frazada
4: a
1: crochet?
4: Me demoro casi el mes.
1: ¿Un mes?
4: No alcanza el mes, menos.
1: Un poquito menos, sí, 3 semanas.
4: Son preciosas, hijo, parece que fueran hechas a pilar.
1: No le puedo creer, amiga, pero ¿cómo tan bueno la frazada?
4: Ya. Venga, a verme y le regalo una.
1: ¿Cómo le voy a...? Oiga, pero se demora más o menos como 3 semanas en una frazada.
4: Sí, pero es que yo hago eso nomás, por mi amor. Uh-huh. Yo ayudo a mi nuera y después tejo, todo el día tejo.
1: Claro, usted lo único que hace es teje.
4: ¿Ah?
1: Usted lo único que hace es tejer nomás. Usted ahí se entretiene, sí, y todo.
4: ¿Qué otra cosa voy a hacer si ya soy abuela, reabuela, po?
1: No, sí, yo no le estoy diciendo que haga otra cosa, solo le estoy preguntando que... eso es lo que usted hace... bien, pues bien. Ahora, ¿de cuánto...?
4: Sí, me entretengo, pues, mi amor. Ya voy para los 85 y estoy regia, pues.
1: Regia estupenda, ¿no?
4: Estupenda, te siento ahí.
1: A ver, déjeme mirarla de aquí. Bueno, sí,
4: ya,
1: ¿ah?
4: Míreme nomás, por el lente del interior.
1: Bueno, no es del año, pero está paradita en lata.
4: Sí, pues, bien, gracias a Dios. La salud especial, muy bien, mijito.
1: Muy bien. Bueno, no es Messi, pero también es su último mundial, dice, ¿no?
4: No. Así como voy, dicen que voy para los 90.
1: ¡Ajale! Buena, Delia. Oye, ¿y de cuánto es la manta que usted hace? ¿De una plaza, plaza y media?
4: No, mira, la
1: King,
4: hago
1: super King.
4: Como plaza y media.
1: Plaza y media. Ya, sí. Buena, ya. Oye, bien, pues, pero esa la hace como para venderla o solo para que, para regalarla.
4: No, mi amor, para la casa, para regalo, y vienen a verme las niñas, la polola de mis niños. Toma, ven a ver acá.
1: Y le regala. Tiene la casa llena de frazadas, ¿no?
4: No, tenía 12 nomás, ya van quedando 8.
1: Ok. Ya borrájese con una, que yo estoy cagado frío. No, mentira.
4: Ya, pero yo no te voy a ir a ver la radio porque me tienen que venir a buscar y a dejar.
1: No, si la broma, no se preocupe.
4: No, pero no sería problema, mi amor.
1: No,
4: en
1: no,
4: que tú eligieras una.
1: No.
4: Yo no me dejan salir sola, mi hijo me lleva en auto, me va a buscar en auto.
1: ¿Y por qué no la dejan salir sola usted? ¿Qué pasó?
4: Porque yo ya no salgo sola, pues, mi amor.
1: ¿Pero por qué no vas a salir? ¿Por qué no sale usted?
4: Tengo llave.
1: ¿Por qué no sale usted? ¿Tiene que salir? No. ¿No? ¿Qué no? ¿O se
4: no,
1: pierde?
4: No, pero si salgo para todas partes, pues, mi amor, pero con mis hijos.
1: Ah, ya, con los hijos.
4: Ahora me voy a la playa los
1: Toma.
4: Días viernes. Ahora esta semana nos vamos, ya la próxima.
1: Ya.
4: Y ahí bajamos a la playa, vamos a las máquinas, todos si salgo.
1: ¿A las máquinas?
4: Sola,
1: ¿no? ¿A cuáles máquinas? ¿A cuáles máquinas las monedas?
4: Claro, las que llevan plata y las que comen la plata.
1: Usted tiene un vicio ahí, señora.
4: Me encanta. El casino me disfruta, me encanta.
1: Mira, oiga, ¿y a qué playa va?
4: Al Quisco.
1: Ah, no, súper bien, Podelia. Sarga nomás, usted sarga. ¿no, mi amor?
4: Salgo, pues, Sarga. No sé que salgo, pero no sola, con mis hijos, con mis nietos, con todo.
1: Sarga nomás, le hace bien, mi amor, le hace bien salir.
4: Me hace bien, pues, sobre todo la brisa del mar, me encanta.
1: Oiga, y por casualidad, ¿sí? ¿Usted irá a la gran noche de la corazón, amiga? ¿Le
4: habrán invitado? Mire, pues, lo quiero que me regale la entrada, pues, hijo, ahí llevan.
1: Pero si no podéis salir sola, vos.
4: Por eso no voy sola, voy con mi sobrina, pues.
1: Ah, con la sobrina, ya. Tendrían que ser dos, entonces, vos, para que usted salga.
4: Dos, pues, mi vida, dos. Ya. Y la niña la va a buscar.
1: Ya. Bueno, atenta, porque se vienen sorpresas, amiga, ¿ya?
4: ¿En serio? Si se yo viene... la escucho desde que empieza la radio hasta que me acuesto.
1: Sí, para que salga usted un rato, ¿ya?
4: ¿En serio? ¿Para bailar? Pues, me encanta bailar.
1: Atenta a la radio, porque podría ser alguna... ¿Podrías hacer alguna? La posibilidad,
4: digamos.
1: ¿Quieres
4: hacer un regalo? Dímelo ya, pues, hijito.
1: No, que es una... Tiene que esperar, cálmese un poco.
4: Tiene que esperar, bueno, que voy a subir el volumen para escuchar.
1: Eso sí. Escuche y salga, ¿ya?
4: Ya.
1: Y mientras tanto se hace una frazadita. ¿Qué le parece?
4: No, pues en eso estoy diciendo y escuchándote, pues, hijo.
1: Perfecto, pues, amiga. Te mandamos un abrazo.
4: Gracias, mijito. Igual para ti, muchas gracias.
1: Chao, cariño. Que le quede...
4: Mucho.
1: Gracias, mi amor. Que le quede linda la frazada. Te mandamos besos. Es el bloque 8 para que salga. Junto a Santa Feria. Entonces ya.

0: te regale una manta a la señora. San Chihuahua.
1: Románticos y de barrio.
2: Buenas tardes, Chanchihuahui, desde aquí de Lonquén.
3: Hola, Chanchihuahui, vamos a preparar para una banda nosotros, los Baltasares de la Henares de Cuña, y un tributo a la María José Quintanilla. Fue difícil el que nene de la Dume, querida.
4: Viejo cochino.
5: Hola, San Chihuahui, del Chihuahui.
6: Y por si acaso, Cristiano Ronaldo es mejor que Messi.
7: Buenas, San Chihuahui. Aquí te habla Cristian. Más nervioso que monja con arrazo.

0: Más nervioso que Messi en el penal.
1: ¡No, verdad! ¡Que se le fue!
2: ¡Puro bloque 8!
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1: Llega la preciosa Thalía. Esto se llama Amor a la Mexicana.
4: Viejo cochino.
1: No, no.

0: nervioso que darle un préstamo al Kaminsky.
1: Chihuahui, por favor, regálame dos entraditas, Chihuahui, para el cambio, señora. Por favor.
2: Andalán.
3: Estoy más nervioso que guardia recién pagado.

0: mejores vibras. Cariños, cariños, que estén bien. Chao, chao. Feliz comienzo de semana.
1: Muchísimas gracias. Oye, pero estamos nerviosos, nerviosos por la gran noche de corazón. Estamos tritones. Estamos más tritón que espejo de micro. Ah, pero...

0: yo estaba nervioso. Estaba más nervioso que perro en bote. Ah, quedaba nervioso.
1: De cariño, de delirio, yo me muero.
0: Estaba más nervioso que a balde. No, no.
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0: Oye, mira, esta canción que suena de fondo lo canta Baqueta junto a Santa Feria. Y hoy día, ayer, ¿cuándo fue? ¿El domingo? El sábado en el mall me encontré con Baqueta. Y no lo reconocí porque no tenía puesto el jockey. Yo lo conozco con puro jockey nomás. Le mando un abrazo. Un gran artista nacional, Baqueta. No, mucho cariño, no sé si estará escuchando, pero me mandaba cariño. Y me dijo, bueno, soy el Baqueta. No.
3: Es que estoy sin gorro, me dijo.
0: Buena onda, Baqueta. Le mandamos un abrazo y...
4: Hola, chanchihuahui, calma los nervios para el sábado.
0: Estamos nerviosos.
4: Y dile ahí a la abuelita que te mande la foto de las fresas que tiene para que cuando le regalís la entrada te lleve una.
0: Bueno, ¿cómo le voy a pedir algo? Sigue sin parar. ¿Tú creí? Aparte que la se vea, no me sirve.
5: Imagino de aquí a que haga una manta, ya sea cara el viento.
6: Buena, chanchihuahui, Cristian de Requinoa.
0: Buena, Cristian.
6: Estoy más tirito que espejo micro, chanchihuahui. Oh. ¿Cuánto pagan?
0: ¡Está ahí tiritón viejo! ¡Hola! Buenas tardes.
7: Buenas tardes, hablo como Daniel Manrique.
0: Este sí que es tiritón, pues. ¿Está ahí tiritón? ¿Está ahí nervioso, o no?
7: ¿Cómo estás, compañero?
0: Bien, Pocopeto, bien. Gracias por llamar los lunes, ¿eh? Muchas gracias por eso. ¿Cómo está ahí?
7: Oye, se fuera de mí, pero no le puse ya.
0: Cálmate. Tranquilidad. ¿Qué pasó?
7: ¿Te acuerdas que ese día puse de charla que yo estaba enamorado de una estiana? ¿Se acuerdas de mí, de Manuel Manrique?
0: Sí, pues, compadrito, me acuerdo, pero por supuesto soy mi amigo. ¿Cómo no me voy a acordar de ti?
7: Oiga, quiero ir para el viernes, po. ¿Qué? ¿Usted sabe que yo tengo la monedita?
0: ¿Qué querés? ¿Qué querés?
7: ¿Vos vienes de la gran noche de la corazón, po?
0: ¿Querés ir a la gran noche?
7: Sí, quiero ir.
0: Cómprate un trapo, viejo, no sé, amarrete.
7: ¿Cuánto vale la entrada más o menos?
0: ¿Cómo que cuánto vale más o menos, loco? Si ahí está los valores están en la página, pues uno.
7: ¿A la página?
0: Ah, me está agarrando para el.
7: ¡No!
0: Pero ¿cómo, no, compadrito? No. Barato, todo barato. Yo se queda muy poquito.
7: Usted dice que a los amigos nunca hay que agarrar los paleseos.
0: Eso es verdad. Oiga, pero ya me llamaste por esto y ya me volviste a pedir. No tengo entradas, po. No tengo.
7: Ah, ¿no tiene entrada?
0: No tengo, po. No tengo, po.
7: Oh, qué terrible. Justo que te iba a ir bien, pero no hay.
0: Oye, pero dile a tu papá que te compre una, po. ¿Cómo tan amarrete tu papá, volantín de cuero? Ah, puño sí, guagua.
7: Oiga, a lo mejor en la noche voy a cuidar lo otro, de que yo tengo la seca tan reflectante.
0: ¿Tenéis chaleco reflectante?
7: Sí, tengo. Ya tengo
0: anda,
7: de todo.
0: Anda, para allá el tiro y ahí te hacía una moneda, pues, viejo, ¿no?
7: Sí.
0: Y después me dais a mi amiga la haitiana.
7: Sí, no es malo.
0: Chao, mi compadito, cuídate mucho.
7: Oiga, ¿qué? Oiga, más chima que el caso, no estáis posando a toda la haitiana, vos.
0: Oye, tenés que agárrate a una ahí, no sé, pololéate a una para que no te la lleven, po.
7: Oiga,
0: ¿qué?
7: Oiga, ese presidente que tenemos nosotros de casa, no tiene un brillo.

0: Este weón sí que está nervioso, no sé. Este que está nervioso.
1: Este fue el reporte del poeta.

0: Constitución, la Perla del Maule. ¡Buena! Sector Maule Norte de la región del Maule. Saludos a todos los obreros forestales de Chile.
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2: No hay más nervioso que Camil, que vendiendo un auto
3: ya. Oye, un saludo para Jordi Álvarez. Buena Chanchihuahui, él me escribe directo a mi Instagram. Saludos desde Canadá. Venimos a pasear el Día del Padre en las cataratas de Niágara. Vamos camino a Montreal. Saludos, Felipito. Dice, saludos a Felipe. Ya está, por máquina. Saludos, muchas gracias por escribirme en mi Instagram. A usted también lo puede hacer, ¿eh? @chanchihuahui_. Ese es mi Instagram.

0: Mira, San Chihuahui, lo único que le entendí es que el cast no tiene ni un brillo. Y esta es lo cierto.
1: Hola, mi San Chihuahui. Empezaron los lunes raros.
2: Empezaron con todo, ¿ah? Sí, no pidieron nada, ni permiso, entraron nomás.
3: San Chihuahui. Saludos, San Chihuahui. Oye. ¿Ah? Ya este estaba más nervioso que la secretaria del Monsalves, po.
2: No. Cálmate.
4: San Chihuahui, más nervioso que la Val de Kaminsky.
2: ¡Ya! Estamos nerviosos, es cierto. ¡Estamos nerviosos!
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2: Vamos a la pausa, nos separamos cortito y de regreso mucho más de la Toca Doble de la Corazón. En nuestra cuenta oficial de Instagram, @RadioCorazónFM, tenemos un extracto de lo que sucedió en el puro tumbao al corazón con Ignacio Ruiz. Si quieres verlo, te puedes dar una vueltecita por nuestro Instagram, @RadioCorazónFM. Y en el mío, lo puedes hacer en mi Instagram personal. Tengo otras cosas, digamos, pero también puedes darte una vuelta. Mi Instagram es @chanchihuahui_. Una pausa y ya volvemos. No se vaya. 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
6: ¿Cuánto marca el termómetro, corazón?
7: En Santiago, 14 grados.
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0: Así que ya saben ya todas y todos a cuidar la alcantarilla, porque esa maravilla resuena bien.
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1: Puedo ser tu sugar daddy y comprarte todo lo que tú quieras, mi amor. 4 de la tarde con 45 minutos. No te puedo creer.

0: llegaste en la tarde, ya me estás quedando dormido. Buena, buena, San Chihuahua, y aquí Claudio de Quilpue.
1: Buena.
0: Un abrazo y ojo que el viernes te veo en la noche de la corazón.
2: ¡Excelente! Qué buena, muchas gracias, ¿eh? Qué rico la buena onda, qué rico el cariño. Nos encontramos allá, yo ando medio lesionado de un pie, de una pierna, oiga, pero de que voy a estar ahí, voy a estar ahí, ¿eh?
3: San Chihuahua, yo estoy más tiritón que nalga de colombiana.
2: ¿Qué nalga? Dijo eso.
4: Sancho, una consulta, ¿estás arbitrando el partido de Argentina?
2: ¿Dijo de nalga o no? ¿De nalga colombiana?
5: Hola, San Chihuahua, ¿cómo estás?
2: Hola.
5: ¿Qué tal tu tarde, hombre?
2: ¿Qué tal tu tarde? Muchísimas gracias, ¿ah? ¿Eh? Hola.
6: Hola, ¿cómo estás, jefe?
2: Buenas
6: tardes. Yo escucho Radio Corazón.
2: Buena. ¿Cómo te llamas?
6: Esteban Gutiérrez, llamo de Renca.
2: Porque Renca la lleva. Buena, compadrito. ¿Qué estás haciendo en REN? ¿Estás trabajando, mi socio? ¿Estás en la casa?
6: No, estoy en la casita, reposando con mi señora y mi hija. Está durmiendo en la piecita.
2: Está reposando el hombre, está reposando.
6: Sí, estamos viendo una película en el comedor.
2: Ya, oiga, y ya... ¿Con las patitas arriba del sillón o no?
6: Ah, no.
2: Con las patitas arriba del sillón. Oiga, mi compañero lindo, cuénteme una cosa, ¿cómo te puedo ayudar? ¿Para qué nos llamas? Qué rico que estés descansando, pues.
6: Oiga, quiero pedir un tema.
2: ¿Sí? ¿Cuál sería, amigo?
6: American Soul.
2: ¿Pero por qué te estás riendo? No, yo te pregunto.
7: Es que me acordé del chiste.
2: Ya, pero que lo cuente, para que lo riamos.
7: No, a mí me gusta cantar.
2: No, cuenta el chiste, no estamos ni ahí con que cantí, que cuenta el chiste, no vamos.
7: No, es chiste interno.
2: Ah, chiste interno. Ah, ya está bien.
6: Oiga, ¿no tiene algún curso para trabajar?
2: ¿Cómo? Oigan. Oiga.
6: Oiga, y Chile fue al mundial, oiga. vamos por Argentina.
2: Oye, recuerden que su hija está durmiendo en la pieza.
6: Vale.
2: Sí, pórtense bien. No,
6: mi mujer está comiendo lenteja.
2: Ya, muy bien, muy bien. Oye, espérate ya, ¿qué canción querías pedir, pues, amigo? Si para eso llamaste, pues.
6: American Sound, ¿no, jefe?
2: Ya, American Sound, entonces. Listo, pues, amigo, te mandamos un abrazo gigante, compadrito, para tu señora también. Que descanse todo lo que queda de tarde y descansa harto. Descansa harto. Porque vos estás metido en algo. Descansa. Descansa, hombre.
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6: Un chihuahua y están todos nerviosos. Como ese día que llamó el cabro a la luz.
2: No se entiende.
0: San Chihuahua, ¿ah? Esos dos andan nítidos.
2: Nítidos.
9: Estos estaban fumando de la buena, oye, San Chihuahua.
2: Buenas tardes. ¿Aló? Bueno, no nos podemos extrañar de esto porque hoy es lunes. Son como raros.
9: Y que chistoso el perejil.
2: Oye, cálmate. Es como agresivo hoy día.
9: No, eso está en apuro pelado.
2: ¿Tan qué?
9: Sí. Están a voto pelado.
2: A voto.
9: Que conviden lo que fumaron, que conviden.
2: ¿Usted cree? Yo no creo que esté.
9: San Chihuahua.
2: ¿Sí?
9: ¿Que nunca has visto una colombiana caminando con calza y cómo le tirita el trasero? Así estoy nervioso yo, hombre.
2: Amigo, vaya al médico. ¿Ya? Cálmese un poquito. Amigo, cálmese. No todos miramos lo que usted mira. ¿Ah? ¡Cálmate! ¡Cálmate!
1: Chihuahui.
2: Buenas tardes.
1: Buenas tardes, mijito.
2: Hola, ¿con
1: la
2: quién?
1: La frazada, la de la frazada.
2: La de la frazada, señora. ¿Qué le pasó? ¿Qué se le olvidó?
1: Es que no me olvidé nada, que una señora dijo que la viejita, la abuelita, te traiga la frazada. Claro que se la voy a llevar, po.
2: No, señora,
1: pero me digan, tengo que ir a buscar la entrada.
2: No. Cálmese, cálmese, señora. No, no. No, si nadie le va a pedir la frazada, amiga, no se preocupe. No. Guárdela nomás, regálaselo a la familia. No. Mira que yo en deuda ajena yo no me meto, ¿ah? ¡Lunes raro!

0: Oye, Chanchihuahua, y eso sí que está, eso está más cagado la cabeza que el Daniel Muñoz, po.
1: Oye, Chanchi, el loco está reposado, pero en escabeche, sí.
2: Hoy sí que es lunes, raya.
3: Chanchihuahua, y bloquealo por Perkin a ese.
1: Chanchihuahua, y esos dos andan volados en Jumbina, vienen que están volados en Jumbina.
4: Lunes. Oh. Hola, Chanchihuahua, aquí estoy trabajando acá en Mime con mi compadre César. Aquí estamos trabajando sobre tiempo, ya que tenemos sed, pero más ratito vamos a ir a tomarlo algo allá afuera, unas par de cervezas, ya que la hora esa lo sale como 15 lucas cada uno. Saludos.
5: Chanchihuahua, están todos nerviosos, como ese día que llamó el loco al Rumpi.
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0: Buenas, San Chihuahui, aquí compartiendo con el indio.
1: ¡Cerazo!
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1: Oye, hoy día es el Día Internacional de los Bosques Tropicales, Día del Futbolista Argentino, Día Internacional del Volkswagen, del Escarabajo, y también un día muy especial.

0: Ya, no pida la pausa. Oye, qué rápido se pasa la hora, se pasa la tarde escuchando la toca doble de la Corozón, ¿sí o no? Se pasa, pero volando.
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0: Nos vamos a la pausa, ¿no? Nos vamos a la pausa. 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
0: Vamos a la pausa, muchachos, chiquillas. Ya no vamos a separar. Muy cortito, de regreso, mucho más de la toca doble de la corazón. Tú no te despegas de la número uno de Chile. Aprovecha de darte una vueltecita a través del Instagram de la radio. @RadioCorazónFM. Tenemos un buen videíto de Ignacio Ruiz, que estuvo con nosotros en el Apuro Tumbaba el Corazón. Y también puedes darte una vuelta a mi Instagram personal, @ChanchiHuawi_bajo. Vamos a la pausa, ya volvemos. No te
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3: ¿Qué hora es, corazón?
4: 5:05.
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2: Y claro, nosotros se lo habíamos adelantado. Hoy es el Día Mundial de las Mujeres sin Ropa Interior. Hoy se celebra, digamos, uno de los días que son más cómodos y atrevidos para muchas mujeres. O quizás no, ¿eh? Ojo. El 22 de junio es el Día Mundial de las Mujeres sin Ropa Interior. Es un día al año que se incita a la desobediencia femenina y a librarse de los códigos impuestos por la sociedad, cuyo único requisito es no utilizar ropa interior. Cómodo para algunas mujeres, antihigiénico para otras. Es cuestión de costumbre y quitarse el pudor y también, obvio, aceptar cada uno de los pensamientos, ¿no? Ahora, ¿por qué se celebra? ¿Por qué se celebra el Día Mundial de las Mujeres sin Ropa Interior? Bueno, esta fecha es una efeméride que obedece al inicio del solsticio de verano en otro lado del mundo. No nació acá en Chile, aquí estamos en invierno. Que claramente es la época más caliente del año en esos sectores y que se incitó desde allá a despojarse de la ropa interior y que sea más cómodo, más fresco, ¿no? Y todo comenzó con una campaña de la red social Facebook en el año 2012, el cual tomó tanta fuerza que se convirtió en un día mundial. El término formal es ropa interior femenina o prenda íntima o lencería, pero en algunos otros lugares, como por ejemplo en España, se le dice bragas o tangas también, ¿no? Por acá las panties se ocupa para decirle a la lencería en Estados Unidos, en República Dominicana. En otros lugares como Venezuela y otros se podría decirse pantaleta, tanga también. En Chile, como le decimos, calzones. ¿Ah? Calzones. En Chile, en México, en Bolivia, en Costa Rica. En Cuba se le dice bloomer. Y en otros lugares como Paraguay, Uruguay y Argentina se les dice bombachas. ¿Ah? Muy bien, la recomendación del día de hoy es atrévete y celebra este día sin ropa interior. Comparte una fotografía con tu programa radial favorito y utiliza el No Panty Day, ¿no? Pero bueno, ese es un día, finalmente la mujer decide si quiere andar con ropa interior o no, cómo se siente. La pregunta es la siguiente, a las mujeres que escuchan este programa, ¿no? A las mujeres, ¿a usted le acomoda o no le acomoda andar sin ropa interior? ¡Ajá! Y vamos a respetar solo las opiniones de mujeres, porque mira que los hombres les gusta andar opinando y no ocupan ropa interior femenina. Bueno, algunos sí, pero en general, digamos, no. Así que la pregunta para las damas, ¿no? Para las chiquillas que nos escuchan ahora, envía un mensaje de audio a través de nuestro WhatsApp y cuéntame si te gusta o no andar con ropa interior. ¿En qué momentos a lo mejor es bueno andar con ropa interior o en otros momentos es malo andar con ropa interior en este Día Mundial de la Mujer sin Ropa Interior? Ah, así si usted me pregunta a mí, no voy a opinar porque dijimos solo mujeres pueden opinar. En esta parte, ya no vamos a permitir a ningún hombre, ningún viejo cochino que ponga a hablar tontera, wey.
3: Yo no uso y ya estoy acostumbrada. Para mí ya es algo normal.
2: Normal, ¿eh? Ella no usa y le gusta no usar. ¿Qué le parece?
4: Hola, Chanchihuahui. Yo soy una mujer ya más grandecita, de 58 años.
2: Ya, pero igual.
4: Pero toda mi vida en el verano no uso calzones.
2: No le puedo creer. No le gusta en el verano.
4: Pero solo en el verano. En el invierno uso colares, pero en el verano no ando así nomás.
2: Se rabaya un poquito.
4: Sobre todo porque me encantan los pantalones blancos y no me gusta que se me note. Así que en el verano sin calzones y en invierno con colales.
2: En invierno se abriga y se pone un colalé, ¿no? Bien. Está perfecto, me encanta.
5: Chanchito Huawei, ¿sí? Sí, es muy rico andar sin ropa interior, llegar de la casa y sacarte todo y quedar ahí como Dios te trajo al mundo, maravilloso. Yo duermo así todos los días, todas las noches.
2: No me digas.
5: Como Dios me trajo al mundo, no tener la ropa interior ni pijama para dormir.
2: ¡Ah! Como que me anduvo gustando este tema.
0: Gol de Francia.
2: Chay. Usted no, señor. Estamos hablando.
6: Hola, mi cosita bella, ¿cómo está usted?
7: Hola.
6: Bueno, mira, para mí es súper cómodo andar sin ropa interior.
2: Okay.
6: La verdad es que yo no uso nunca ropa interior.
2: Ah, no, ¿ah?
6: Y no tenía idea que existía un día internacional de andar a potope.
2: ¿A potope, sí, po?
6: Pero sin duda alguna, es lo mejor de la vida.
2: Mira, mucha gente le gusta. No, señor, usted no. Solo mujeres en este minuto.
8: Yo me desprendí del sostén. Esa cuestión la solté hace rato.
2: ¿En serio?
8: Me da lo mismo.
2: Ya.
8: De verdad, muy incómodo.
2: Chao el sostén nomás. Está bien, está bien. Me gusta eso. Solo opiniones de mujeres, ¿eh?
9: Hola, mi amor, ¿cómo estás? Contarte que yo en el día a día uso colales.
2: Ya.
9: Pero de noche duermo sin ropa.
2: Oh, my God.
9: Eso.
2: Muchas gracias.
10: Sí, mi chanchi, la mujer ya estaba acostumbrando a la pota pelado. Sin nada, como Dios no echó al mundo, la pura ropa nomás y chao. Muy cómodo, muy cómodo.
0: Buena, chanchi.
2: No.
11: ¿Te gusta?
2: No. Con las mujeres.
9: Pero de noche duermo sin...
2: No. Solo damas.
12: A esta altura de mi vida me abulta más el sostén que las pechugas, así que sin nada mejor.
2: Muy bien. Bueno, y a ti, amiga, hoy día que es el Día Mundial de la Mujer sin Ropa Interior, ¿te acomoda estar sin ropa interior o no te acomoda? ¿Te parece que es antihigiénico o incómodo o es mucho mejor estar así como libre, liberal?
13: Yo estoy igual que la señora, colales en el día y en la noche nada.
2: ¿Nada?
0: Chanchihuahui.
2: No, señor, usted no.
14: Mire, mi chanchihuahui, en realidad yo no uso ni pantaleta ni brasier.
2: Ah, yo pensé que decir pantalones.
14: No me gusta. Me acostumbré, pero siempre en mi ducha, mis cremitas para mantener todo firme y levantadito.
2: Sí, no, pero
14: no tolero la ropa interior. De hace más como 15 años que no uso ropa interior.
2: No le puedo creer. ¿Cómo puede ser? 15 años sin usar ropa interior. Y pero yo quiero decir, quiero compararlo con los hombres, digamos. Y como que de alguna manera, como que... ¿Cómo lo digo para que no se no sea tan atrevido? Como que si el hombre no ocupa ropa interior, así como... Ah, eso es lo que me pasa a mí, ojo. No voy a generalizar a todos los hombres, pero a mí como que... ¿Cómo lo digo? ¿Cómo lo digo? ¡No! Usted no.
15: Buenas tardes, Sanchihuahui. Yo en el día, como tengo que trabajar, uso ropa interior.
2: Okay.
15: Pero apenas llego a mi casa, ¿sí?, me pillamos y ahí desnuda.
2: ¡Chao, ropa interior! ¡Me encanta! Me gusta eso de liberar, de liberarse.
15: No, porque se mueve mucho.
2: ¿Qué? No, usted no. Usted no. No, solo niñas, solo chiquillas.
16: Chanchihuahui, creo que te gustó mucho esta sección.
2: Sí, no, me encantó. Me encantó porque como que cierro los ojos e imagino cosas. No, pero en realidad si lo comparo con los hombres, a mí como que si yo no ocupo la ropa interior no sería tan agradable. O sea, sin nada de ropa, agradable todo el rato. Pero si te ponía un jean, suponte, como que raspa. ¿Sí o no?
16: Sí, wow. Yo prefiero andar con ropa interior.
2: Ya.
16: No me gusta. ¿Acá? Andar sin ropa interior.
2: No le gusta.
16: Me siento
2: andar...
16: extraña.
2: Bien, muy bien.
16: Pero yo creo que todas las que están hablando andan más abrigadas que hija única en la noche. ¿Cómo van a dormir en pelota si hace tanto frío?
2: Oiga, pero es que uno de ustedes no sabe cómo se abriga, cómo se temperan.
7: Chanchi, bello, yo encuentro lo más liberador cuando tú llegas a la casa y te sacas el sostén. Oh, y es exquisito, una sensación, y te explico.
2: No me diga nada, oiga, pero como, como que también me dio gusto. Yo solo escucharla me dio como gusto. Me encantó que se liberara.
17: Hola, Chanchi, wow.
2: No, señor. No me venga con tonteras, usted... Oiga, pero si yo sé, pues...
18: ¿Cuánto sabes, Shanti Huawei?
2: Bueno, solo se vive una vez.
19: Si no quieres aguantar y te quieres liberar...
2: ¡Azúcar Moreno!
20: Solo se vive una... Yo que duermo sin ropa, te diré que le ponemos más frazada a la...
2: Más
20: frazada. A la cama.
2: Más frazada.
20: Oh, el hombre, pues, ¿para qué está el hombre? ¿Para qué está caliente?
2: ¡Ay, Dios mío! ¡Me va a dar algo!

0: Hola, Shanshihuahui. Oh, Shanshihuahui, que me he reído mucho con el tema de hoy. A mí me encanta llegar y sacarme a usted. Maravilloso. Y toda la vida he dormido sin ropa interior. Eso es indiscutible. No, pero andar sin ropa interior, maravilloso. No lo hago, sí, pero llego a la casa y el sostén vuela.
1: Hola, mi Chanchi, ¿cómo estás? Bueno, contarte que yo ya te dije que dormía sin ropa, pero durante la noche duermo con la pierna peluda al lado, entonces ya tú sabes.

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0: Hola, Michelle Chihuahua, ¿cómo estás? Mira, yo en lo personal uso colales todos los días porque siento que como que raspa, como que te pasa a llevar esa zona. Y el sostén lo uso igual en el diario porque si no se notan los pezoncitos. Pero en la noche sin ropa, de todas maneras, todas las noches sin ropa y sin nada, solamente la frazada, bien calentita y con la pierna pelúa.
1: Hoy lo mejor es llegar de la casa al trabajo, sacarse el sostén, meterte a la ducha, andar así, libre. Pero yo duermo con short, un calzón de esas pantaletas y una polera sin manga. No puedo estar muy abrigada hacia arriba en la noche, aunque haga mucho frío.
2: Un tremendo tema que vamos a seguir conversando el día de mañana también. Me ha animado mucho. Como que me dio calor un poco.
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2: ¡Ya! A la pausa, señores, amigas. 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

0: Una pausa muy corta. Regresamos con el último bloque de la Toca Doble de la Corazón. Recuerda que puedes ingresar a través de mi cuenta de Instagram también. Si quieres algún saludito, yo escríbeme directo arroba chanchihuahui guión bajo. Ya voy a revisar los mensajes ahora a través de mi cuenta de Instagram para que se dé una vuelta. Si todavía no me sigue usted, bueno, hágalo, porque de repente tengo muy buenas fotitos, muy buenos videitos. De todo para compartir, de todo, todo, todo. Arroba chanchihuahui guión bajo, ese es mi Instagram personal. Y obvio, el Instagram de la radio, que tiene ya el extracto de esta sesión de Puro Tumbao al Corazón con Ignacio Ruiz. Lo que tuvimos el jueves anterior está también en nuestra cuenta oficial, arroba Radio Corazón FM. Vamos a la pausa, volvemos.
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2: ¿Cuánto marca el termómetro corazón?
3: En Santiago, 12 grados.
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0: para todos los que van a estar en el Movistar Arena este viernes. Este viernes 26 nos juntamos todos para celebrar la fiesta radial más grande de Chile. La gran noche de la corazón. Para muchos que ya tienen sus entradas en la mano, ya las tienen guardaditas. Nos encontramos ahí. Pero quienes todavía no la tienen, ¿tienen alguna posibilidad? Puede ser, no lo sé. Queda algunas canchas, alguna cancha general, alguna cancha VIP. Pero la idea es que nos encontremos allá. Esa es la idea.
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0: Me gusta el vino.

0: Para quienes se van a estar en la gran noche de la Corazón, los esperamos con muchas ansias, pero también es súper importante contarle a la gente que a lo mejor no tiene acceso a una entrada, porque puede ser que porque viva lejos, porque viva en región, no puede viajar, o también no tenga luquitas para poder comprar sus entradas. Por ABC motivo, también va a ser transmitido a través de nuestro canal de YouTube, @ Radio Corazón. Es nuestro canal de YouTube. Si tú todavía no te has inscrito, no te has suscrito, te invito a que lo hagas a través de YouTube. Tú ingresas a YouTube y colocas Radio Corazón y colocas suscribir y pinchar la campanita. De esa manera nosotros te vamos a avisar cuando levantemos una transmisión en vivo y para que coloques el YouTube en la tele de tu casa y puedas ver la gran noche de la Corazón ahí, pero a todo mundo. A todo mundo. Para que vaya a ver.
1: Lunes.
0: Muchas gracias.
2: Chihuahua, si uno no usa ropa interior.
0: No, señor, ese tema era solo para las mujeres. O sea, Barça.
3: Qué bonita vecindad. En la vecindad del chanchi.
0: Ah, es verdad que yo iba a saludar a la gente que me escribe por el Instagram también. Perdóneme que a veces yo digo cosas y se me olvida. Aquí tengo cariños, tengo gente que me acaba de seguir en mi cuenta. @ chanchihuahui guión bajo. Gracias a Pedro, Alex Peralta, Marco Antonio, a Millán Sixto, Jorge Martínez, para el Chichito, para la Carola Michel, Belén Trigo, Anita María Villalobos, también te mando un beso gigante, Anita Pacheco, para Felo.Cortés, Rafael 910216. Por acá tengo más cariños. A ver, Rodri 21, la Cami Sánchez. Un abrazo para la Cami Sánchez, para la Leslita 87. Pesaki pues aquí andamos. María Aravena, todos ellos acaban de seguir mi cuenta de Instagram. Muchísimas gracias. Harto cariño. Voy a devolver todo el cariño ahí a través del Instagram. También saludamos al Chito Mix, que me manda saluditos internos directo a mi Instagram. Saludos, buen inicio de semana, como siempre, escuchando desde Peñalolén.
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0: La Sole dice: hola, Chanchihuahui, un saludo para todos. Escucho la radio desde muy temprano, desde las 7 de la mañana. Ando escuchando ya la radio. Muchas gracias, pues. La Soledad Urrutia quiere mandar un saludo en el día del papá atrasado a mi papá que se llama Leonardo. No importa, ahí le mandamos un saludo, pues no hay drama. Ahí está, pues.

Jonathan Galleguillo, saludos desde Brasil. Te escucho todos los días en compañía de mi esposa brasileña. ¡Oh! Bueno, muchas gracias, vos Maguinón. Te mandamos saludos. Gracias por escribirme. Por acá. La tapicería Talagante.

0: Cárdenas. Hola, Chachi, por favor, un saludo para mi hijo Claudio Cárdenas, hoy cumple 25 años. De parte de sus papás, porfa, le mandamos salud. Ah, me dice, avísale para pa grabar. ¡Ya lo mandé! Debía haberle avisado antes. Hay harto, pero harto cariño, ya. Gracias a la gente que se ha conectado con nosotros a través del Instagram. Arroba chanchihuahui guión bajo.
1: Todas esas que duermen sin ropa son unas pécoras. ¡Pécoras!
0: ¡Pécora!
2: Oye, chanchihuahui, como que se anduvieron levantando las carpas acá en el lado.
0: ¡No!
3: De... chanchihuahui, ¿por qué tienes que instalar esos temas justo ahora que estoy manejando de Uber?
0: Hable bien.
4: Ah, bueno, el tema, chanchihuahui, ojalá se repita mañana y pasado y pasado.
0: le gustó el tema. Ah.
5: Oye, chanchihuahui, regálate una entradita para la noche de la corazón. ¿Ya? Un trueque, te presento a mi hermana o a una prima. Es conversable, ¿qué te parece?
0: Una entrada de la corazón sería ambas. Claro.

0: Hola, mi chanchihuahui. Oh, chanchihuahui, yo lo primero que hago cuando llego a mi casa es despojarme de los sostenes y de los churrines. Así que no, yo no puedo dormir con nada, una pura polerita y era, no puedo dormir con nada, nada, nada de ropa interior. Ojalá pudiera andar al diario sin nada. Besitos, chanchi.
1: Un besito.

0: respuestas que dieron hoy día, hoy sí que te vais más rápido.
1: ¡Nos vamos!
2: Chihuahua, y dejaste listo para que entrechamos.
0: ¡Vieja caliente!
1: ¡No!
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0: estamos viendo, mañana nos escuchamos, guacho.
1: ¡Nos vamos! ¡Ya nos vamos!
2: Mucho cariño para todos, ¿ah? Cuídense mucho. Buena semana, cabros. Que sea una tremenda semana para cada uno de ustedes, a nuestras amigas que nos escuchan, a los amigos que están conectados con nosotros desde temprano. A las 6 de la tarde llega el Circo G. Y nosotros mañana estamos de vuelta. Mañana nos tomamos de las manos. Mañana nos abrazamos nuevamente. Mañana a las 4 de la tarde un nuevo capítulo de La Corazón Toca Doble.
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2: Cariño para todos, ¿eh? A las chiquillas que se sacan.

0: Para todas las chillas que dijeron que se despojaban de sus churrines, vamos a pedirles que manden fotos, ¿ah? Porque no les creí mucho, así que necesitamos confirmar aquí. Necesitamos confirmar aquello.
1: Chao, Chanchihuahua, y estuvo de choro el programa de
0: no.
1: hoy.
0: ¿Cómo se le ocurre? No.
2: Giancarlo Santos.

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2: ¿Qué hora es, corazón?
3: 5:54 minutos. 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

para las madres que son padres y para los padres que no son padres pero que tienen perros. Ayer vi mucha gente publicaba a papá perruno. Está bien, está bien. Está bien, yo digo que está bien. Si usted cree que eso es su hijo, esa madre es su hijo, claro que sí. No, la gente se mete. Ah, que un perro, no, claro que es un hijo. Vaya, páguenle las medicinas. Terrible, brígido. Restaurantes vacíos ayer. Mall vacíos. Bueno. Y pare usted de contar. Todo vacío ayer, Día del Padre. Hasta las botillerías estaban vacías. No le invitaron al papá. Pero ni un agua con gas. No sea tanto. En mi casa sí, hicimos un compartir y es de mi agrado informarles que tengo calzones nuevos, para que sepan, ¿ah? Tengo calzones nuevos. Tengo nuevos boxers, nuevos calzoncillos. Me regalaron hasta de lana. ¡Nuevos calcetines! Y eso que uno está ahí. Imagínate que uno... ¿Qué les regalaron a ustedes? A mí me regalaron un paquete de boxer, calzoncillos. Venían de varios colores. Horrible. Se lo dije a mi señora. Le dije, ¡qué horrible! Me dijo que lo había cogido la niña y me quedé callado. Se lo dije a ella sola, por favor. Y calcetines, me hacían falta calcetines porque en mi casa tenemos un problema serio de calcetines. Mi señora no compra calcetines. Mi señora se pone mis calcetines. Esa verga me arrecha. Me molesta. Entonces me regaló calcetines para ponérselos ella también. Pero la pasamos bien, hubo fútbol. Ayer todo el día estaba en pleno mundial de fútbol. Está bien, está bien.

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1: Oye, me estaba viendo, parezco un aguacate, parezco una palta, pero dañado, negro por dentro. Ya vamos a saludar a la gente que está en el TikTok Live mientras ustedes me mandan sus buenas tardes, buenas tardes, buenas tardes. Vía WhatsApp a través del
0: más 56 9 6140 6558.
1: Sí, mándame tus buenas tardes. ¿Cómo pasaron el Día del Padre? ¿Qué pasó con el partido de Francia? Está suspendido por lluvia, me decía acá en el TikTok, ¿eh? Me decía en el TikTok, no, que está suspendido. ¿Está suspendido el partido? Ojalá Mbappé meta hoy 6. No, está bien, hoy estuvo bueno. Estuvo bueno el partido de Argentina contra Austria, ¿verdad? Denles la copa ya. Denles la copa. Denles el mundial. Son los mejores.

0: Gracias Litoral Producciones. Se quedó sin nombre. Saludos desde Antofagasta, dice Alexa. Buenas tardes, la gente que está en el TikTok Live.
1: Buenas tardes, Andrés.
0: Buenas tardes, mamá querido.
1: Sí, saludándolo. Feliz día del padre asesado para ti, gol. Dos.

0: los que escuchan la radio. Y el lunes, escucha que se me ha hecho larga la semana.
1: Se ha hecho larga. Ha sido una semana súper larga. Buenas tardes. Saludos desde Concepción, dice Julio César.

0: de Noche de Brujas.
1: Ya se viene el Noche de Brujas. ¡Huepa! ¡Huepa! ¡Huepa! ¡Huepa! ¡Huepa! ¡Huepa! ¡Huepa! ¡Buenas tardes, buenas tardes! ¿Cómo está mi gente el lunes?
2: ¡Felicitaciones a los padres que le metieron los hijos y no son de ellos!
1: Bueno, padre, el que cree. ¡Buenas tardes!
3: ¡Buenas tardes, buenas tardes, buenas tardes, buenas tardes! ¡Feliz día, padre, el que cría!
1: ¡Saludos, buenas tardes!
4: Hoy si ganaron 1-0, mamá, todo cagado.
1: Aquí
4: en Venezuela, bueno, tengo dos amigos venezolanos y veneran al Messi y a la selección argentina. Y los argentinos cuando juega uno y ellos no están, no apoyan a nadie, a nadie.
1: Tiene la razón. Pero yo también aquí he visto en el Costanera, por ejemplo, en Providencia, muchos chilenos con la franela de Argentina. ¡Buenas tardes, buenas tardes, buenas tardes, buenas tardes, buenas tardes, buenas tardes!
5: Ayer era el día del padrastro. Porque
6: todos
5: andamos con hijos
6: emprestados.
1: Muy buenas tardes, mi gente querida de Chile. ¿Cómo estamos hoy?
7: ¡Encara Messi, encara Messi, encara Messi! ¡Encara Messi, encara Messi, encara Messi! ¡Encara Messi, encara Messi, Messi! ¡Qué bonito!
8: Buenas tardes. Felicidades a los papis que pagan la pensión.
1: ¡Arepate, bote, bote! ¡Arepate, bote, pa! ¡Buenas tardes!
9: Buenas tardes, buenas tardes, buenas tardes, paisano.
1: Buenas tardes, mi rey.
9: En mi casa está la cosa complicada. A mi esposa le gusta que uno sea atento con ella, sí. Pero ella no pone uno. Oh. Me tocó prepararme mi propio desayuno sorpresa. Me fui a trabajar y cuando volví en la tarde, me tocó hacer el almuerzo y atender la visita.
1: No.
9: Nada que ser.
1: Vayan, comantóchelo. También es porque no se arrechan, no sé si... No tienen que armar un espectáculo, ¿no? Tampoco tienen que molestarse y, ay, me voy a arrechar y me voy a volver loco. Pero también hay que ausentarse. Mira, me parece que... Tampoco porque se para, camina. Hay que ser un poco más... Coño, era el día del padre, que te costaba, no sé, hacer una carne con papa. Sí. No sé. Un pastel de choco.
10: Buenas tardes, buenas tardes, buenas tardes. Si andan chilenos con la camiseta de Argentina es porque son nuestro hijo y estamos orgullosos de nuestro hijo.
1: Eso, mamá. ¿Cómo dice?
11: Buenas, André, buenas. Oh, yo salí, fue súper regalado. Hasta para el cine me llevaron.
1: Lo llevaron hasta para el cine, ve. Mientras el otro toche. ¡Guapa! ¡Guapa! ¡Guapa!
12: Bueno. Hola, chamito. Buenas,
1: hola,
12: tardes.
1: Buenas tardes.
12: Un saludo a todos los padres. Y el día de ayer nos tocó hacer el asado, viejo.
1: No, yo por eso no inventé. Yo por eso no inventé que no, me voy a poner a hacer asado. No, sea malo. Termina uno todo cansado y el lunes a trabajar.
13: Buenas tardes, José Andrés. Coño, por lo menos tú recibiste calcetines, ni eso recibí yo, chamo. Solamente dijeron felicidades, papá. Nada más.

0: Por lo menos a usted le dijeron, papá, pues compadre, felicidades tío, me dijeron a mí.
1: La próxima parte me cuentan qué hicieron en el Día del Padre, qué les regalaron, los que tienen hijastros, qué les dieron. ¿Ah? No, es para saber nada más, para saber.
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0: calzones, de calzoncillos y un paquete de calcetines y una carta hermosa que hizo mi hija también.
1: A mí que las dos coñas de madre las tías mías ni me felicitaron. Y de paso pusieron en el estado al mardito con el que vive la madre. Y otra mardita también.
0: No, pero eso también está mal. ¿Cómo van a creer que van a poner al padrastro? Y no van a poner al papá. No, está mal, está mal, está mal.
2: Hola, hola, José Andrés. Oye, mira, yo soy padrastro.
0: Sí.
2: Y mi hijastra me pidió plata para el Día de los Padres y resulta ser que con, le di 50 lucas y con esa le regaló unos bocis y unos calcetines al papá, güey. A mí no me regaló nada. Imagínate tú.
0: Está bien, papadito lindo. Muy bien, muy bien. Feliz Día del Padrastro.
3: Y el padre estuve todo el día haciendo feo. Todo el día. No hacía el feo, no tenía nada de regaloneo.
4: Patochi, saludo a todos estos padres solteros que llegaron el día de ayer a su casa y escucharon esas voces que decían ¡papá! ¡Papá!
2: Verga, pero ese seguro que no nos felicitaron fue por algo, mijo. Bueno,
0: no estamos
2: ese
0: aquí.
2: No debe poner ni.
0: No estamos ni aquí para meternos. Que... No estamos aquí para meternos en la vida de los demás.
2: ¿Sabes quién se lo merece? Si el papá se merece, le dan regalo. Si el padrastro lo ha hecho bien, le dan regalo. No hay que pensar nada.
0: Pero no yo digo que por lo menos una fotico en el WhatsApp. Yo tengo unas primas que el papá no sirve para nada. Para nada, sí. No, no sé si están conectadas a TikTok, a ver. No están conectadas en el TikTok. El papá no sirve para nada. Pero verdad, igual las muchachitas lo pusieron en el estado de WhatsApp. ¡Feliz día, papi!
5: Chamo Chamín, no me puedo quejar. A mí me regalonearon y después, bueno, me mandaron a trabajar.
0: Bueno.
6: Epa, José Andrés. Buenas tardes, mano.
0: Buenas tardes,
6: yo sí estoy orgulloso. Me regalaron tremendo anillo. Pero tremendo anillo de seguridad que me pusieron ahí para que no me moviera de la casa. Me hicieron un anillo de seguridad.
0: Entre todos los hijos le hicieron.
7: Hola, chamito.
0: Hola, ¿estás? ¿Cómo estás?
7: Te mando saludos a mi papá que no sé qué está haciendo. Si está en nube
0: o en dónde.
7: O no sé.
0: Lo más probable es que no.
7: Los otros, mi mamá, ¿dónde cobre?
0: ¿Dónde? ¿Cuándo cobre?
7: Le vamos a comprar un regalo.
0: Eso, mi amor.
7: No tenemos ni dos pesos.
0: O también puede, mi amor, hacerle un dibujo lindo al papito para que lo ponga en el tapazón del auto. Pero en la parte del copiloto. En la parte del copiloto. Para que cualquiera que se sube vea que tiene hijos. Papá americano, papá para.
8: José André.
0: ¿Qué?
8: José André.
0: ¿Qué?
8: José.
0: A ver, comandante.
9: Estamos fácil. Unos días antes del Día del Padre, saqué a mi hijo, mi sobrino, a todos los McDonald's. Entonces ahora todos me saludaron, me hicieron cartitas.
10: Chamito, mis hijos ayer se fueron felices.

0: Buena, chamo, saludo, chamo. Buena, chamo, saludo. Oye, chamo, a mí me felicitaron.
1: Ajá.
0: Me hicieron un asadito, me llevaron a comer. Pero todavía yo sigo insistiendo porque ella felicitó a otro papi.

0: bueno. Y me dieron tremendo pabellón, papá.
1: Qué bueno, papá querido, ¿vio? Le hicieron su comidita.
2: ¿Qué más, compadrito? Bueno, mi día de padre fue fútbol, fútbol, fútbol, chelita. Y sin ningún problema. Bueno, regalitos, perfume, calcetines, boxer, tazón. Estuvo rico. Mi esposa, un 7. Y mis hijos, excelente.
3: Bueno, a mí mi hijastra sí se portó bien conmigo.
1: ¿Qué te dio?
3: Unas zapatillas Nike y 30 sobrecitos de la barajita del mundial.
1: Y al papá de las niñas, ¿qué les dieron?
4: Buenas tardes, chamo. Chamo.
1: ¿Qué?
4: ¿No suena, chamo? Chamo, ¿no suena?
1: ¿No está sonando la aplicación? ¿Qué pasó con las aplicaciones hoy?
5: Hola, chamo, ¿cómo estás?
1: ¿Estamos bien?
5: Ayer mi mamá y yo le regalamos un perfume y yo le regalé una carta. Y luego mi papá me vino una sorpresa que me regaló 10 sobres.
1: ¿Qué?
5: Y cuando lo abrí me salió Cristiano.

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1: ¡Vamos, Miguel!

0: el carro le dio zapatillas, láminas de álbum al papá, le dio la mamá. En la fiesta de la empresa,
1: me llegan videos en WhatsApp, me parece que me van a echar. Mírese, con el tour rollo de tape. Vamos con el reporte de rollo de tape para que lo conozcan. Tauro dice: Messi lo más grande. Nunca ha tenido otro entre las manos. Solo el de Messi.

0: Chamito, saludos para mi hijo Jean Paul, que ya tiene la lámina de Messi. ¿Qué? Salvado.
1: Oye, Chamito, a mí me regalaron unos boxers, unos calcetines y una cerveza. Me dijeron que el weón del padrastro le había pasado 50 lucas. Loco.

0: cara.
1: Por no, qué vergüenza. Me curé en la fiesta de la empresa, pero parece que no me ganó.
2: Bueno, San Rey, me regalaron suéter, pantalón, zapato, llevaron a comer, me llevaron al cine. Mi hija me hizo una carta bien linda. Súper regalado.
0: Muy bien, papá. ¿Cuánto le salió eso?
3: Oye, chamito, a mí como que me anduvieron cagando, oye, porque me regalaron en vez de boxer slip. Ya no se usan mucho, ¿o sí?
0: ¿Qué es slip, como para dormir? ¿Qué es slip? ¿Sleeping? ¡Me van a echar! ¡Me van a echar!
4: Chamito, a mí hasta el papá de mi hijo me hizo regalo.
0: ¡Mira la que brilla! ¡La fiera en Creta! ¡Saludos a Leonardo Hernández! ¡A Casa Olivia! ¡A Carmen! ¡Estamos en TikTok Live también! ¡Conéctate en arroba José Andrés Viva!
4: El slip es como la zunga.
0: Como un colalé. Con el anchete.
2: El mes que viene me toca pagarlo. Es el aniversario.
5: Los Elis son calzoncillos, pues chanchihuahui, enchújate pues.
0: Mira, el huevón este viene y me dice que me enchufe y no sabe ni quién hace el programa.
6: Y por eso
7: yo pregunto,
6: ¿quién es ese hombre?
8: Iván Bedoya, ¿qué te regaló?
0: No, papá, a nosotros que nos importa. No seamos tan desubicados.

0: ¡Chamo!
1: El slip es el calzoncillo que ocupa Superman arriba de la ropa.
2: Ah, ¿cómo? Como un calzoncillo, pero... Más, no sé, güey. Nunca lo he usado. ¿Es para dormir nada más?
3: Enchúfate, chanchihuahui. Angolo.
4: Chavito, ¿verdad que si Messi no gana esta Copa del Mundo se va a retirar y va a llorar igual que lo hizo con Chile?
5: Es un interior, chamito, un interior de los antiguitos.
2: Ah, esto es fosforescente. Un huevo lindo. 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
6: Nina.
2: Anda, voy a comer hasta las 10 de la noche. 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
3: Yo soy su mujer.
5: Chamito, que Messi me la sude.
2: No, pero muchacho, por Dios. Por favor. Por Dios. Yo quedé para atrás. No tengamos un por favor. 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
2: Saludos para Milet, que está escuchando. Le mandamos un abrazo. Saludos para Maggie, la hija de los Simpsons. 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

0: podrían calentar esta noche. Como por ejemplo, que tu pareja te diga, viene la suegra.
1: 56-9-6-1-40-65-50.
0: Cosas para calentar esta fría noche, que estés acostado y escuches a tu hijo en el otro cuarto.
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3: ¿Cuánto marca el termómetro, Corazón?
0: 11 grados.
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¿Cuándo se calla ese moreno? Saludos a los conductores de los camiones de Andina. Les mandamos un abrazo. No sean tan... No sean pesados los muchachos de los camiones de Andina. Llegan a dejar la bebida, entonces más pesado. Sí, no sean pesados. Son súper pesados. ¡Apure, apure, apure! Mi pobre señora corriendo.

0: ¿Cómo dice que dijo?
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2: Está helado hasta ahora, 10 grados de temperatura en la ciudad de Santiago.
3: Caliente.
2: Oye, cosas para calentar la noche de esta noche. Que está Eladio Carrión hasta ahora. Bien, WhatsApp a través del
1: +56 9 6 1 40 65 58.
2: Oye, atento porque hay un bingo solidario el 11 de julio.

vida. 1000 pesitos la entrada con derecho a un cartón de juego. Ellos ayudan y dan contención y herramienta a personas autistas, del espectro autista, sus cuidadores y familiares, ¿ah? Así que todos los que quieran participar, se llama Seamos con C, Seamos Apoyo. ¡Vamos a ver! ¡Cosa para calentar!

0: Por ejemplo, cuando el niño empieza a toser.
1: Dios mío. Dios mío, basta. Llévame a mí, señor. Llévame a mí.
2: Buena, buena, cabro. Un saludo ahí para Luis Carmona, el lame bota de la empresa.
3: Saludos, papá.
4: Cosas para calentar, po, hombre. Cuando la pía me dice, oye, José Ignacio, estoy pilichita en la cama. Entonces yo le digo, mi amor, voy al tiro y le llevo un cafecito.
0: Cosas para calentar la noche. Mi amor, mi mamá viene a quedarse hoy. Y toda la semana. ¡Ay, se murió!
5: Hoy día fue que me avisó que mañana viene el novio y el papá de mi hijo de nuevo para la casa.
0: ¿Cuántos son, papá?
6: Chamito, cosas para calentar la noche, aplaudir harto, aplaudir, pero sin manos.
7: Cuando mi señora me dice si nosotros somos primos, nuestro hijo es óptico en segundo grado entre ellos o no.
8: Hola, chamito, ¿cómo estáis? Buenas tardes, buenas tardes.
0: Buenas tardes.
8: Algo para calentar con este frío en la noche, chamito. Una rica sopita.
0: Rico.
8: Una rica sopita.
0: Rico la sopa. Rico, rico su cazuela. Su trozo de papa. Su trozo de carne.
9: Cuando le digo a mi señora que me voy a quedar al tercer tiempo.
0: ¡Ay, papaito, no!
10: Bueno, chamito. A mí me calienta cuando mi señora me manda un audio o cuando me está revisando el teléfono.
0: ¡Se murió!
11: El aumento de los servicios básicos.
0: ¡Ay, Dios mío! Eso sí que calienta la noche.
12: Buena, José Andrés.
0: Buena, compadre.
13: Oye, con una gordita para calentar la noche. ¡Oh, una gordita encima te deja hablar!
0: Ustedes
11: están raros. Lo mejor para calentar la noche es llevarse un guatero a la pieza. Saludos.
0: Eso sí, papá querido, porque no queda de otra. No, imagínate uno.
14: Hola, Chamito. Viendo el canal Ven con mi señora.
15: Chamo, chamo, para calentar la noche, pongámosle martes de pololeo. Todas las semanas, todas las semanas.
0: No, los martes de pololeo son solo los martes.
16: Chamiqui. Ayer fue día del padre, ¿adivina qué?
0: ¿Qué?
16: Me llevaron pa'l circo.
0: ¡Pa'l circo!
16: Y no es chiste.
0: ¡Lo llevaron pa'l circo!
17: Para calentar la noche, cuando te dice, mira, ayer estuvimos de aniversario.
0: ¡Ay! ¡Oh! ¡Dios mío! ¡Dios mío! ¿Por qué me has abandonado? Señor, acuérdate de mí.
18: Mi señora me calienta cuando no me deja ir a jugar a la pelota.
19: Oye, chamito.
0: Dígame.
19: Mándale un saludo al Ricky.
0: No
19: acá
0: estamos,
19: en Rancagua.
0: No estamos con saludos.
19: Cosas para calentar. El Lucho.
0: ¿Y qué pasa?
19: Buena, chamiqui.
0: Buena.
19: Oye, mi señora es tan peluda que no necesita ni pijama.
0: ¡Qué sucio son! ¡Qué sucia! ¡Vamos!
19: Chamito, a mí me calienta cuando mi señora me dice, ¿te acuerdas qué día es hoy?
0: Ay, Dios mío, a mí se me baja como la tensión. Se me baja la tensión.
20: Chamito, yo no tengo pololo, pero me pasa eso cada vez que te escucho.
0: ¡Oh! ¡Dios mío!

0: Papito.
1: ¿Por qué no va a regalar una Playlight conmigo? ¿Qué?
2: No me empiecen a mandar mensajes, porque todos los que me manden mensajes que quieren entrar no van a participar. Espérense que venga el momento del concurso.
3: Lo que me calienta, chamo, es cuando me...

0: Chucky.
1: Salgan de un concurso, bochamito.
2: Cuando venga el concurso, van a participar. Si me empiezan ahorita, te van para la tierra del Toti.
3: José Andrés, cuando yo llego a mi casita, me enojo cuando llego a mi casita, porque mi esposa me tiene el espejo prendido.
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2: ¡Cuéntanos! ¿Qué te hace feliz hoy? ¡Muy feliz! ¡Todo el mundo va a llamar! ¡A su Radio Corazón! ¡A su Radio Corazón! ¡Escuchando el Circo Kid!

0: Connie, ¿de dónde nos llamas, Connie?
1: De la Florida.
0: De la Florida, mi amor. ¿Cómo está la cosa por la Florida a esta hora de la tarde? Cuénteme, mi vida.
1: Muy tranquilo.
0: Mire, mi amor, ¿usted está en la casa o está conduciendo?
1: No, vengo de la clínica, camino a la casa.
0: Viene camino a la casa. Y cero taco porque están los cabros de vacaciones, ¿verdad, mi amor?
1: Sí.
0: Están los cabros de vacaciones, entonces por eso hay cero taco. ¿Con quién va usted, mi amor? ¿Ah? Que escucho risa y varias. ¿Cuál es la falta? ¿Cuál es la falta de respeto para conmigo?
1: No, no es contigo. Estoy llorando.
2: Estamos de cumpleaños el 26 y queremos ir a la noche.
0: Está de cumpleaños. Bueno, atenti que en la próxima parte se nos viene el concurso. Les mando un abrazo, muchachos. Vamos al 22381-2040.
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0: Aló, buenas tardes.
4: Hola, Chamito, ¿cómo estáis?
0: Estamos bien, mi rey. ¿Cuál es su nombre?
4: Me llamo Ricardo.
0: ¿Cómo se llama?
4: Ricardo.
0: Ricardo, ¿de dónde nos llama, Ricardo?
4: Hasta ahora te estoy llamando de la Pedra de la Cerda.
0: De Pedra.
4: Estamos puestos locos repartiendo gas, Chamito.
0: Bueno, claro, es que estos son los mejores días para vender gas, ¿no?
4: Están ocupando el gobierno, así que...
0: ¿Están ocupando el vale del gobierno?
4: Claro, así que le estamos dando hasta como las 9 de la noche.
0: ¡Eso, papadito! Oye, cuéntame, ¿qué lo hace feliz el día de hoy? ¿Qué lo ha hecho feliz hoy?
4: De que mi guagüita Valentina y mi hijo Jean Paul estén con vida y salud.
0: Eso, ¿qué más queremos de la vida, verdad?
4: Sí, agradecerle porque mi madre estuvo de cumpleaños hace poquitos días y ojalá que nos dure un poquito más.
0: Claro que sí, papá.

0: 1-800-340-4142. ¡Aló, buenas tardes!
1: ¡Aló, buenas tardes, Chavito!
0: ¿Cómo estamos, mi pana? ¿Cuál es tu nombre?
1: Anderson, papá.
0: Anderson.
1: Ese mismo.
0: Anderson, ¿de dónde nos llama? Póngaselo en la boca, Anderson, el teléfono. Porque no se le entiende un toche. Ahí está por Santa Isabel. ¿Cómo está el taco?
1: No, está suave, está suave.
0: Estamos suaves. Cuénteme, Anderson, ¿qué lo ha hecho feliz el día de hoy?
1: Es que ya terminé la cuota, ya nos vamos para la casa.
0: Ya estamos listos. ¿Cuál es la cuota, Anderson, aquí entre nosotros?
1: Venga, si la digo por la radio me mato, mejor no decirlo.
0: ¿Lo secuestran?
1: Claro, claro.
0: Bueno, papá, que vaya a descansar. ¡Saludos! ¡Un abrazo, hermano!
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0: ¡Vamos con esto de Gilberto Santa Rosa! ¡Ay, papaito, para este frío! Prende usted el calientacamas. Dios mío, lindo. Virgen Santísima.
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0: Manuel Morales, alias El Cachúo.
1: Sí, comentario. Háblate a la
2: chica. Saludos para Estefan y Lorena, que dicen lindo, chamito.
3: Gracias, mi amor. Para todos nuestros errores,
2: cuando llegue a cero, todo acabará. Y eso que no conocen a mi amigo Rumbera Junior. Nunca me dices
4: que me amas. Viejo cochino. La verdad.
5: Oh, yo cuando salgo de la casa, siempre, casi siempre llego a las 6. No me agradan.
6: Ya empezó con esta música caribeña, este moreno. Ya empezó con esta música caribeña, este moreno.
7: Dos, si no hay amor, no hay nada.
4: Viejo cochino.
2: Eso por tu. ¿Cómo dice? El adiós. Saludos para Denise y un besito.
8: Ahora solo hay números en tu cabeza.
9: De una relación que no da para más.
10: Ahora solo hay símbolos de suma y rey.
11: Iván, a brindar desayuno mañana.
2: Ah, bueno.
8: Ahora soy la pieza.
2: Eso es lo que nos faltaba.
8: Cabeza, que nunca hizo falta.
2: Ahora hay que mantenerlos.
8: Voy a enumerar todos nuestros errores. Cuando llegue a cero, todo acabará.
12: ¡Escucha la Martita!
13: Más 56 9 6 1 40 65 58.

0: más campeones que nunca, Sebastián.
1: Si no tenés plata, dicen ese perro me engañó. Y si tenés plata, dicen esa perra me quiere quitar el marido. Falto para vos. Nos vemos.

0: Tú te vas, yo me voy. ¡Ah!
1: Saludos a María Teresa.

0: saludo para mi esposa. Ayer me regaló paquete de calcetines, tres calzoncillos, dos sopas Maruchan de almuerzo. Bien merecido.
1: Tú te vas, yo me voy, nos vamos los dos.
0: ¡Vámonos hoy! ¡Claro que nos vamos! 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

Pero, o sea, no, está mi esposa conectada. Va a pensar que es mi hija. O sea, es la hija de ella. Mía es la hija de Mariam. Dice, Chamito, saluda a mi hija mía. No es que es mi hija, mi amor. Mi esposa está conectada en TikTok. De pronto piensa que es mi hija. No, yo tengo una sola hija. Que yo sepa.

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0: Oye, la próxima de martes quiero escuchar los saludos de los niños. Los niños que están de vacaciones. ¿Cómo estuvo el primer día de vacaciones? ¿O cuándo salen de vacaciones?
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0: Vamos al TikTok Live mientras tanto. @José Andrés Vivas mientras vamos a la pausa. Vinci más Vinci.

0: 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Te indica la hora en la corazón.
1: ¿Qué hora es, corazón?
2: En Santiago, 7:07.
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2: Sí, sí. Estamos en vivo.

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1: Oye, mi gente querida, ¿dónde están los niños y las niñas? ¿Cómo les fue el primer día de vacaciones? Conéctense al live @ José Andrés Vivas en TikTok y mándenme su audio. ¿Cómo están los niños y las niñas hoy lunes?
2: +56 9 6 1 40 65 58.
1: Vinci más Vinci más Vinci más Sechi. Profesora 67.
3: Dile.
4: Hola, chavito, yo Salomé.
1: Hola, Salomé. ¿Estás de vacaciones, Salomé? O Nakenbecker, ¿ah? ¿Dónde están los niños a esta hora? Solo niños mandan sus audios.

0: los niños, ¿ah? Solo los niños a esta hora de la tarde, que nos están mandando sus audios y nos están contando cómo va ese primer día de vacaciones. ¿Salieron de vacaciones ya o todavía? A ver, niños y niñas. Pam, pam, param, pam, pam, pam, param, pam, pam.
1: Acá no les creo que no puedo salir.
0: No se puede salir porque está haciendo mucho frío, ¿ah? Está haciendo demasiado frío hoy para salir. O pueden salir, pero no a jugar.
2: En Arica todavía no estamos de vacaciones y ya estoy resfriado.
0: En Arica todavía no están de vacaciones. ¿Cuándo salen?
3: Hola, Chamito.
0: Hola.
3: Yo soy Matías. Estamos de vacaciones.
0: Matías, ¿estamos de vacaciones? Profesora 6-7. Más Vinci.
4: Ahí es muy fácil.
5: Hola, Chamito. Yo la pasé bien el primer día porque la pasé con mi hermano.
0: ¿Sí? ¿Qué
5: pequeño
0: hizo?
5: ¡Eso!
0: ¿Qué hizo hoy con el hermano
5: pequeño? ¡Ay, chao! Vinci, más Vinci. Más Vinci, más Zeti. Haría un punto fuerte de profesor. ¡6-7!
0: ¡6-7!
5: ¡Ajá!
0: ¡Más Vinci!
6: Hola, chamito. Hola. Estoy de vacaciones acá jodiéndole la paciencia a mi papá y a mi mamá. Los días un saludo. Julio Rizzo, por favor.
0: ¡Saludo para Julio Rizzo! ¡Un abrazo, papayito! ¡Profesora 6-7!
7: Chamo, saludo ahí a mi suegra, por favor.
0: ¡Muy too fácil!
8: Mi hijo, no te puedo hablar, pero lo único que me ha dicho todo el día, tengo hambre.
9: Estamos aquí jugando con Mariana allá en Puerto.
0: ¡Estamos jugando con la Mariana!
10: Chamito, aquí estamos, camino al aeropuerto para irnos para Río a tomar unos días sol.
0: ¡Hola, niños! ¡Vamos! ¿Dónde están los niños a esta hora?
11: Hola, Chamito,
0: está.
11: ¿Cómo estás?
0: ¿Estamos bien? ¿Y tú?
11: Aquí estoy con mi papá, ahora sí, en el día de pago, pero creo que ya pasó.
0: ¿Fue ayer?
11: Sí. Ah, sí.
0: Ayer.
11: Chao, Chamito, ahí voy para la casita.
0: ¡Que
11: chao,
0: les vaya bien en la casita! ¡Un abrazo!
12: Hola, estoy Fermo.
13: Soy Diego.
0: ¡Hola, Diego!
14: ¡Sí, mi hijo, no
0: saludos,
14: Diego!
0: ¡Vamos arriba los niños!
15: Hola, Chamo. En 2 semanas estamos de vacaciones acá en Arica, Antonia Paz. ¡Saludos! Para la Radio Corazón.
0: ¡Eso, Antonia! ¡Muy bien!
16: Papá, la viene envidia.
0: Papá, deja la envidia, Diego. Papá, deja la envidia.
17: La paciencia es la ciencia de la paz.
0: Últimos mensajes de los niños.
18: Un saludo, Chamitos.
0: Un saludo. 6-7.

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0: Coño, ¿ustedes se acuerdan que la semana pasada tuve un temita? La semana pasada tuve un tema acá en el programa que me penaron. Se metió como un audio de una persona hablando. ¿Se acuerdan o no? ¿Se acuerdan o no? Bueno, conéctate a mi TikTok porque hoy vino una medium a la radio. Si no han visto el video de lo que me pasó, está en @joseandresvivas en TikTok. Vayan a verlo y se conectan al live, porque les voy a contar lo que me ha dicho la medium.
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0: Vamos con esto de Cris MJ. Junto a Stanley, Marisola. Voy a contarle a la gente en el TikTok lo que me dijo la medium hoy. Conéctate ahí en @joseandresvivas.

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1: ¡Vamos con Puerto Seguro! ¡Bailar de a dos!
2: Chamo, apuesto que te dijo mucha chamito, sin querer apretó el WhatsApp y era su señora que le estaba diciendo que llevara pan.
3: No. Yo no apreté el WhatsApp. Yo no apreté el WhatsApp. No, le estoy contando la gente en TikTok. Conéctense, arroba José Andrés Vivas. Estoy contándole la vaina.
4: Hola, soy...
1: Hola.
4: De Copiapó.
1: De Copiapó.
4: Y me gusta esa música.
1: ¿Cuál te
4: me
1: gusta?
4: Me llamo Cristina y estoy de vacaciones.

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0: Les estoy contando en el TikTok una vaina que me pasó con un medium y que hoy hablé con otra medium. Sobre lo que me pasó aquí en la radio. Conéctense en el TikTok Live para contarles la verdad. Arroba José Andrés Vivas. 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

0: los que siempre participan en las secciones. Escribe yo ahora.
1: Más 569-6140-6558.
0: Si es la primera vez que usted va a participar en el programa, mejor no envíe. Si usted ha participado en el show, todo el tiempo participa, ahí sale guardado en el WhatsApp cuando envió mensaje. Tiene oportunidades de ganar. En la próxima parte, mi gente.
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2: ¿Cuánto marca el termómetro, corazón?
0: 9 grados.

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obsequiar entre quienes siempre participan en el programa, ¿ok? Me dicen, estuvo bueno el tema por TikTok. Vamos a estar en vivo en TikTok el sábado a las 6 de la tarde. Para que se conecten. Ok, papá. Voy. Los que quieran participar.

0: ¿Cómo se contesta en esta radio?
1: Yo escucho Radio Corazón.
0: Exacto, yo escucho Radio Corazón. Eso es lo que vas a contestar a esta hora, ¿ok? Sin inventar mucho, sin volverse loco. Yo escucho Radio Corazón. Me vas a adivinar el tema que va a estar sonando y eso vendría siendo. ¿Ok? Me adivinas el tema y eso vendría siendo. Le damos prioridad esta tarde a quienes están a quienes siempre participan en el programa. Estamos viendo que siempre participa en las secciones, que manda su mensajito, su buena onda. Y a esos son los que vamos a llamar, ¿ok? Vamos a llamar a la primera persona a esta hora. Par de entradas para ir este viernes a la gran noche de la Corazón. Últimas entradas.

0: pongan mucho radio, corazón.
1: ¡Eso!
2: Yo escucho Radio Corazón.
3: ¿Cómo está, mi amor? ¿Cuál es tu nombre?
0: Carla.
3: Carla, ¿de dónde me llama, Carla?
0: Santiago Centro.
3: Carla, ¿y qué está haciendo hasta ahora, mi amor?
0: Ahorita, escuchándote a ti para irme a acostar porque tengo mucho frío.
3: ¿Está en la casita?
0: Sí, en la casita.
3: ¿Y qué está haciendo, mi amor? ¿Me dijo?
0: Terminando que termine el programa para irme a
3: acostar. ¿Acaba de llegar a la casa?
0: Sí.
3: Ay, bueno, mi amor. Tiene que decirme qué tema es el que voy a reproducir, ¿ok?
0: Vale.
3: Y se ganan las entradas. Como pista, es de uno de los artistas de la gran noche de la corazón. ¿Ok?
0: Okay.
3: Vamos. 3, 2, 1. Ajá.
0: Me gusta todo de ti.
3: ¡Sí!

0: Me tienen que contestar, yo escucho Radio Corazón.
1: ¿Aló? ¿Yo no escucho Radio Corazón?
2: Ay,
1: no. ¿Yo escucho Radio Corazón?
3: Yo escucho Radio Corazón.
0: ¿Cómo está, mi pana? ¿Cuál es su nombre?
1: Hola, chamo querido. Víctor, me llamo yo, que te escucho súper lejos.
0: Víctor, me llamo yo. ¿De dónde nos está escuchando, Víctor?
1: De aquí, de Santiago Centro, chamo.
0: Mire, mi rey, tiene que decirme qué tema es este y se gana las par de entradas, ¿ok?
1: Ya, chamo.
0: Va. Vale. 3, 2, 1.

0: en el viejo.
1: Empieza con no. Tres. No. Dos.
0: No. No. No.
1: ¡Párale bola! ¡Párale bola!
2: No te vayas.
1: ¿Cómo se llama el tema?
0: ¡No te vayas!
1: Noche de la Corazón. Y la quinta. Le mando un abrazo.
0: Vale, estamos. Muchas gracias.
1: Saludos, mi rey.
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1: Estaríamos listos, Taylor, con

0: decía una amiga y yo me iba.
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3: Eso sí es verdad, mi amor. 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
2: ¿Qué hora es, corazón?
3: Falta un minuto para las 8.
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